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0: Las 6 en punto. Las

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2: Muy buenas tardes. Esta es la información vial de la mejor FM 97.7. Atención, si esta tarde va al Auditorio Nacional, tome precauciones porque hoy se presenta sentidos opuestos a las 8:30 de

0: noche. Se espera incremento de vehículos y peatones en Paseo de la Reforma, Periférico y en los accesos a Chapultepec. Si va en automóvil, como alternativa utilice Ejército Nacional, Río San Joaquín y posteriormente Ferrocarril de Cuernavaca, evitando de lo posible Reforma frente al auditorio. Para quienes llegan a pie, la opción es descender en Metro Polanco, Línea 7 y caminar hacia el auditorio en la zona de Campos Elíseos. Atención con el clima, para esta tarde-noche se pronostican lluvias fuertes, puntuales, así es que el paraguas y mucha precaución en pavimento mojado. Síganme en mis redes sociales como El Chato Treviño y continuamos en la mejor FM 97.7, aquí nomás.
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16: Las 7 en punto. La

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0: listo. Muy, pero muy buenas noches. Estamos al aire en este miércoles 12 de agosto del 2026 a través de la cadena más importante del regional mexicano. Ya te la sabes, la mejor FM. Y también por la aplicación de Claro Música. Si quieres hacer tu bromita en este 12 de agosto, a comunicarte de todo el país al 807-26-3482, 800 Pandita. Desde los Estados Unidos, 855-2611-804. Y arrancamos con la diversión y tengo a Dulce. Hola, Dulce. ¿Cómo estás, mija?
1: Muy bien.
0: Gracias. ¿Qué está haciendo la dulcecilla?
1: Aquí en su casa, descansando.
0: Ándale, ¿solita o acompañada, mija?
1: Solita.
0: ¿Solita? Ay, mira qué desperdicio. ¿Y por qué estás tan solita, mija?
1: Pues mi pareja está en otro lado.
0: ¿Está en otro lado? O sea, ¿se fue al gabacho o qué?
1: Está, vive allí en Macalpa.
0: ¿Y tú dónde estás?
1: Aquí en Coquitlán, México.
0: Órale, ¿y cómo se llama tu marido? ¿O tu pareja?
1: Es Graciela.
0: Ah, Graciela. O sea, tu pareja es mujer.
1: Sí.
0: Ok, ¿y cuánto tiempo llevan Graciela y tú, Dulce?
1: 7 años.
0: Oye, pero ¿por qué tú estás en Cuautitlán y en Ocalpan si llevan 7 años?
1: Porque ella renta, ya se podría decir, y yo aquí vivo con mis papás.
0: Ah, ya. Ok, entonces tú vives con papis, ella vive por su lado, ¿ya tiene familia o qué onda?
1: Sí, tiene hijas y tenemos una hija de 15 años. Es hija de ella.
0: A ver, ella tiene hijas. ¿Cuántos hijos tiene Graciela?
1: 6.
0: ¿Qué?
1: 6 hijos.
0: No, pues entonces se cansó de los machorrines y... No, 6 hijos.
1: Sí.
0: Hijo de la guayaba. Oye, ¿y de cuántos hombres?
1: Son 2 hombres y 4 mujeres.
0: 2 hombres y 4 mujeres. Ok. Sí. ¿Y estos 6 hijos son del mismo papá?
1: Sí.
0: Ok. Oye, ¿y qué te platicó? ¿Por qué se separó del papá? ¿Y cómo es que ella se enamora de ti? ¿Tú te enamoras de ella? ¿Dónde se conocen? ¿Dónde empieza la historia de amor? Platícame, Dulce.
1: Porque yo trabajo de guardia y estuve trabajando en Lo Más Verdes, allí en un gimnasio.
0: Ajá.
1: Y pues yo andaba con otra persona.
0: Ok.
1: Y ella me empezó a llegar. Llegó un momento que me dijo, ¿sabes qué? Y nos desaparecimos prácticamente, que le gusta, como un año y medio. El año y medio yo me quedé aquí en mi casa con mis papás, no trabajé. Uh-huh. Pues de hecho ella me conectó y ya estaba trabajando ya allí en Satélite de limpieza. Uh-huh. ¿Con qué onda? Dice, vente para acá, están solicitando guardia. Y pues ya me vine, me fui para allá y pues okay. Ya empezamos a andar.
0: ¿Y quién le lanzó el cambio de luz? ¿A quién? ¿Ella a ti o tú a ella?
1: Ella a mí.
0: Ándale, pues, oye, ¿y Graciela ya había tenido pareja mujer antes que tú?
1: Según, sí. ¿Según? Andaba con una chica, según.
0: Ándale, mija. Órale, pues chido. ¿Y qué bromita para Graciela, Dulce?
1: Pues decirle que le voy a cortar el gasto porque voy a andar con una señorita que se llama Karen.
0: Ay, a ver, HSH, los mariachis. A ver, pero ¿cómo es que le das gasto? ¿Ustedes están casadas?
1: No.
0: ¿Y le das una lanita aquí al mes, semanal, quincenal o cómo?
1: Quincenal.
0: Ok, ¿y por qué le das un gasto quincenal, mija?
1: Pues una por todos los años que andamos y porque pues ya lo veo como prácticamente como mi esposa.
0: Ok, entonces digamos que ustedes tienen una relación sólida, tienen una relación... digamos, fija, viven separadas por las circunstancias, pero tú tienes esa responsabilidad y ese compromiso de darle quincenalmente dinero.
1: Sí.
0: Ok, ¿y cada cuándo se ven o qué onda?
1: Cada quincena o cada fin de semana.
0: Ok, ¿tú convives con sus hijos?
1: Sí, con sus hijas.
0: Ok, ¿y los hombres no?
1: No, no conozco a sus hijos, la verdad.
0: Ok, ¿por qué? ¿Ya están grandes?
1: Ya están grandes. Ya okay. Todos son casados y nada más tenemos a la chica de 15 años.
0: Ah, ok. ¿Y sus hijos saben que tú eres su pareja o no?
1: Sí.
0: O sea, ¿y te dicen mamá o te dicen papá?
1: Pues esa chica me dice papá. Y las otras me dicen, ¿qué onda, güey? ¿Cómo estás, güey? ¿Qué onda,
0: fea? Oye, pero neta, ¿la de 15 te dice papá?
1: Sí.
0: ¡Ah, qué buena onda! Me gustaría ver eso. Ok, oye, ¿y no se quedan juntas? ¿Tú no te quedas de repente allá con ella en Ocalpan? ¿O Graciela se va contigo a Cuautitlán y todo?
1: Es que aquí el problema es de que mis papás no la quieren por la edad. Y pues así que nos veamos, pues es cada quincena y nos vamos a prácticamente a un hotel.
0: ¡Ah, caray! ¡Fuertes revelaciones! O sea, se van a lo de la quincena. Ok, ¿y se van con un hotelito con jacuzzi o sin jacuzzi?
1: Con jacuzzi.
0: ¿Y con espejos o sin espejos?
1: Con espejos.
0: Oye, Dulce, ¿y qué edad tienes, mija?
1: Yo, 28 años.
0: ¿Y ella qué edad tiene? Porque comentaste que tus papás no la quieren por la edad.
1: 52 años.
0: ¡Ah, canijo! Sí me quedé boquiabierto. Ella tiene 52 y tú 28 y llevan 7 años.
1: Sí.
0: O sea que tú eras una morrita de 21 cuando ella... Bueno. Sí. Utilicemos el término de ¿se enamoraron?
1: Sí.
0: Wow. ¿Y qué te dice papá y mamá?
1: Pues de hecho, no la conocen, pero por foto, medio saben la idea. Y pues mis papás, bueno, mi papá como que ya la aceptó. No así es, porque les ha costado, pero mi mamá no. Mi mamá sí, definitivamente no.
0: ¿Y qué te dice? ¿Cuáles son los comentarios de mamá? ¿Qué te comenta? Pues está muy vieja, gallina vieja no hace buen caldo. ¿Qué te dice?
1: No, pues luego estoy hablando así por teléfono, cualquier cosa, y me dice, esa pinche vieja, o es que dile que ya está abuela, que no mames. Y yo así, jefa, pues respeta, ¿no? O sea, porque ella no te ha dado, pues nunca te ha ofendido, al contrario, siempre dice que lo salude, pero respeta. Y pues mi papá, pues ya me dijo, yo te acepto tal como eres, hija, pero consíguete una chica de tu edad, una señora grande, ya está abuela.
0: ¡Qué amor de jefe! O sea, tu papi te dice, yo quiero que seas feliz, aunque también comenta y piensa que ella está mayor que tú. Ahora, ¿tú cómo te visualizas, Dulce, cuando tú tengas 50 y ella tenga, híjole, ¿qué? 80 y tantos. ¿Cómo visualizas esta relación?
1: Tú nunca me he puesto a pensar, la verdad,
0: Pandachón. ¿Y eso por qué? O sea, porque yo te noto realmente enamorada y convencida de que eres la mujer y que Graciela es tu pareja. O sea, te noto comprometida.
1: ¿Qué?
0: ¿Y no te has puesto a pensar en el futuro?
1: No.
0: Porque son 7 años, mija, ya un buen ratote, ¿no? Y Graciela no te comenta, oye, ¿sabes qué? Pues estás muy morrita, después vamos a crecer. No te dice, tengo miedo de esto, de aquello, de que me dejes por una más joven, algo así.
1: Pues sí, tienen miedo eso, de que algún día me encuentre una chica de mi edad y pues que la deje, ¿no? Y yo le he dicho, pues no, o sea, si yo hubiera querido, pues desde el principio, ¿no? Pero pues no, yo cuando me enamoro doy todo, sin recibir nada a cambio.
0: No, pues ya me di cuenta, das todo, pero todo, ¿eh? Ok, pues vámonos a la bromita. Entonces, la idea es que le vas a decir que existe alguien más. ¿Cómo es el planteamiento, Dulce?
1: Pues ahorita hablarle y decirle la verdad, existe alguien más. Y pues la verdad te voy a recortar el gasto. Y pues esta persona se llama Karen. Y como dicen por ahí, pues te voy a dar una quincena a mil, otra quincena a mil, porque pues ya la saqué de trabajar.
0: No manches, no, pues más bien. Oye, ¿han tenido problemas últimamente, Graciela y tú? ¿Problemas de pareja?
1: La última vez tuvimos una media discusión muy fuerte y muy pesada en ese sentido.
0: ¿Y se puede saber de qué fue el tema del pleito?
1: Porque ella se fue a Veracruz con una de mis hijas y resulta que estaba embarazada ella. Y pues se supone que había ido al doctor y le hicimos una videollamada, una de mis hijas le hizo una videollamada de aquí de Nacoypa. Y resulta que estaba jajaja, jujuju, jejeje. Y pues sí, sí me molesté, ¿no? Y ya esta quincena antepasada que pasó, no le di gasto, no le di nada de dinero. Esta quincena apenas le di 2,000 pesos y eso porque tuve que pagar yo. Porque yo le dije que yo lo pongo, no se preocupe.
0: Oye, ¿y la vez pasada que no le diste dinero, ella te reclama, se te pone al tiro así de que quiere dinero?
1: Pues hay veces que sí, hay veces que no. O sea, hay veces que yo también digo, o sea, ¿de qué se trata?
0: Ok. Bueno, pues ¿qué te parece que tu planteamiento, si me permite sugerirte más o menos, sea lo siguiente? Primero, que le manifiestes que ya la relación está desgastada, ok, ya son 7 años. Va a ser importante que le digas que tienes un poquito, o que has tenido la presión de tus papás, como ella lo debe de saber. Y que bueno que no le habías comentado, pero hace algunos meses conociste a una chica llamada Karen, que creo que es el nombre que me mencionaste, ¿va?
1: Sí.
0: Que es de tu edad, puedes decirle que tiene 26 años, que se han tratado, y que han llegado a la conclusión de que van a vivir juntas, que tú ya te vas a salir de tu casa, que vas a vivir en pareja con Karen y por tal motivo pues ya no le vas a poder ayudar económicamente, ya no le vas a poder dar gasto. No le digas que una quincena sí y otra no. O sea, tú vas a empezar una nueva vida, así que pues vas a necesitar los recursos para mantener a tu cachorra porque ya la sacaste de trabajar, ¿verdad? Esa sería mi idea, pero aquí la broma es tuya. ¿Estás lista, Dulce?
1: Sí.
0: Vamos a pegarle, señores, en directo desde el Panda Cool Center. Estoy ansioso por saber cómo va a reaccionar Graciela. Primero, de la existencia de otra niña. Y segundo, de que le van a pegar por la quincena. Marcamos. Las bromas están en el Panda Show.
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0: Si te llega a preguntar de dónde le hablas, le puedes decir que del teléfono de Karen, porque tú no tienes crédito.
1: ¿Qué? Bueno. Bueno. ¿Quién habla? Dulce.
7: ¿Qué pasó, Dulce?
1: Hola, te nomás para informarte que ya no te voy a dar gasto porque va a empezar otra vida.
7: Okay. Ajá. Sí, está bien.
1: ¿Qué es eso?
7: Sí, no te preocupes, Dulce.
1: ¿Vale?
7: Uh-huh.
1: Nada más era para eso, porque pues la verdad me voy a salir de aquí de la casa de mis papás.
7: Sí, está bien, gorda.
1: ¿Vale?
7: Vale.
1: Vale, vale. Cuídate. Vale.
7: Igual.
0: No, a esto yo le llamo una broma expresa. O sea, expresa. ¡Dulce! O sea, empezaste por el final, Dulce. ¿Te das cuenta de lo que acabas de hacer? Al Super Chile. Oye, te hablo para decirte que ya no te voy a otra quincena. Ya no te voy a quincena otra. Ah, está bien. Es que encontré otra. Ah, sí, perfecto. Adiós, adiós. ¡Y ya! ¿Qué pasó, Dulce, con el planteamiento?
1: Es que me iba a cortar y me iba a decir, sí, con tu Karen, la conozco.
0: ¿Dónde está lo que acordamos? Hemos tenido problemas, mis papás no te aceptan, el tiempo, conocí a alguien más, nos hemos tratado, vamos a vivir juntas, quiero ser feliz, el tema de la edad, nada, o sea, nada, nada es nada. Oye, hablo para decirte que ya no te voy a dar dinero. ¿Y ahora qué tranza, Dulce?
1: Pues yo también me puse nerviosa.
0: No, no, nerviosa es lo de menos. Ok, bueno, vamos a retomar, ojalá podamos salvar esto. Vámonos por el tema de las hijas, ¿ok? Ah, supongamos que esto fuera verdad porque creo que hay un lazo, pues bueno, entre las hijas y tú, porque les dices mis hijas, ¿no?
1: Sí.
0: Supongamos que tú te separaras, ¿ok? Que esto fuera verdad. ¿Qué pasaría con las hijas de Graciela y con tus hijas? ¿Le pedirías que ella les informe, que tú vas a hablar con ellas? ¿Cómo manejarías esto?
1: Pues que ya hablaría con ellas personalmente.
0: ¿O que quieres seguirlas viendo? ¿Qué le pedirías?
1: Pues más que me deje ver a mi LGBT.
0: Bueno. Entonces vámonos por ese lado. Ahorita le dice, oye, perdón, se me olvidó comentarte algo. Oye, ¿sabes qué? Pues no sé si estés de acuerdo. Pues me gustaría seguir teniendo comunicación con Jocelyn. Que esa sea la puntita, mija, ¿ok? Pero después métete en la historia. Agradecele todo el tiempo. Oye, gracias por estos 7 años. Fueron bien bonitos. Pero sabes que la relación se ha ido desgastando. Mis papás no te aceptaron. Pero pues llegó Karen y... pues la verdad es que mi mamá tenía razón, pues es más joven. Ahí puedes decirle, es mucho más entregada. Tú ya ni siquiera te mueves porque ya estás muy ruca. ¡No sé! ¡Échale candela, Dulce!
1: Vale.
0: ¿Crees poder hacerlo?
1: Sí.
0: Pues vamos a comprobarlo porque las bromas están en tu show.
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7: Bueno,
1: oye.
7: Hola, ¿qué?
1: Nada más para decirte y preguntarte, ¿puedo ver a mi hija Jocelyn?
7: ¿Cómo?
1: ¿Puedo ver a mi hija Jocelyn o no?
7: No.
1: ¿Por qué?
7: No, ya olvídate, ¿vale?
1: ¿Por qué?
7: Ya, olvídate, ya me mandaste a la fregada, ya, olvídate.
1: ¿Pero por qué?
7: Ah, o sea... ah, haz tu vida, como tú dijiste, ya quise otra vida, adelante.
1: Sí, por eso te estoy preguntando, ¿por qué
7: no? Yo sabía que andabas con otra persona, yo lo sabía antemano. Pero no, ya, olvídate.
1: ¿Pero por qué no voy a ver a misa?
7: Ya, olvídate. Olvídate, ¿vale?
1: Oye, ¿qué culpa tiene misa?
7: Ya, Dulce, ya.
1: Por eso, ¿qué culpa tiene mi hija?
7: Ya, déjalo así.
1: Pero de otra manera, mis papás tenían razón. Yo quiero empezar otra vida.
7: Sí, la puedes hacer. Pero eso me lo hubieras dicho. Me lo hubieras dicho desde un principio.
1: ¿Qué culpa tiene la niña?
7: Me lo hubieras dicho desde un principio. ¿Sabes qué? Yo ando con otra persona. Yo te lo dije. Y de seguro ha de ser tu jefa, Ana Karen.
1: Sí,
7: pero está bien, gorda. Está bien.
1: Es con Karen. Bien. Empezando una vida nueva.
7: Está muy bien, gorda, en serio. Te felicito, ¿no?
1: Y aparte, también muchas mamás que hemos tenido, pues no.
7: Está bien.
1: Pero ¿qué culpa tiene la niña de yo no ver a mi hija?
7: A ver, dime. ¿Para qué me estás hablando? Ya no quieres nada conmigo, está bien.
1: Y yo le he echado ganas.
7: Está bien.
1: Por eso te estoy diciendo, ¿qué culpa tiene Jocelyn?
7: Está bien. No hay bronca, gorda.
1: En estos 7 años, aparte, me he entregado al 100.
7: Está bien. Hubieras tenido boca para haberme dicho, tú sabes qué, ando con ella.
1: Y por eso,
7: siempre yo te decía.
1: Por eso, pero ¿qué culpa tiene yo sin ella?
7: No, ya déjala así. Ya no te voy a contestar ninguna llamada.
0: Saquito Loki ya colgó y dijo que ya no te va a contestar ninguna llamada, ¡no manches! Oye, creo que ahora me doy cuenta quién manda en la relación, ¿verdad? Te tiene completamente controlada, ¿no, Dulce?
1: ¿No?
0: Porque supongo que te va a decir, muévete a la izquierda y te mueves. Muévete a la derecha y te mueves. Hazte para atrás y ahí vas. O sea, te domina en todos los sentidos. Soquito Loki. Oye, ¿conoce a tu papá? ¿Conoce a tu papá?
1: No, ni a mi mamá. A quien conoce nada más es a mi hermano.
0: Ok. ¿Qué edad tiene tu papá?
1: Ay, 51.
0: Ok, ¿cómo se llama?
1: Daniel,
0: ¿a qué se dedica?
1: Trabajaba de ayudante general en una empresa.
0: Ayudante general. ¿Y vive ahí donde tú vives, en Cuautitlán?
1: Sí.
0: Ok, no me resta de otra más que improvisar. Sígueme la corriente. Vale. Amarrará lo que tengo en mente. ¡Investigamos!
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7: ¿Qué quieres?
0: Comadre, hace muchos años que te lo dijo. Buenas noches, soy Daniel, papá de Dulce. Buenas noches, señora Graciela.
7: Sí, mire,
0: yo durante todo este tiempo creo que mis respetos para usted.
7: Gracias.
0: Aunque mi esposa siempre se ha negado sobre esta relación, ajá, ha sido mucho tiempo. Mi hija aquí está llorando. Yo no tengo por qué meterme, pero sí, ajá, quiero pedirle, por favor, que respete a Dulce. ¿Sí? Ella se ha entregado a usted, se ha entregado en
7: yo
0: la
7: también.
0: Relación. Sí,
7: yo también,
0: pero,
7: señor.
0: Pero está
7: yo
0: aquí también. Llorando, que le cuelga el teléfono. Ella ha tomado una decisión que es muy de ella, que es muy de ustedes, pero creo que en todo este tiempo que ella no solamente le ha entregado su alma, su corazón, su espíritu, su ser, su esencia y hasta sus quincenas, usted se comporte como una mojigata.
7: No, señor. Simplemente porque no me dijo que andaba con otra persona. Yo nunca, siempre le he respetado hasta el momento que ha estado conmigo ella. Nunca he andado con nadie, señor. Siempre le he dado su lugar a ella y siempre le he respetado. Creo que usted como caballero,
0: sí.
7: Si ella quería andar con otra persona, ¿por qué no me lo dijo desde un inicio?
0: ¿Me permite que podamos dialogar sobre el tema con todo el respeto que usted se merece?
7: Sí, señor.
0: Mire, usted sabe que tiene una jefa, ¿sí? Que se llama, sí, Karen. Desde hace varios meses ellas empezaron a romancear. Yo se lo dije, y aquí me está escuchando mi hija. Yo le dije, Dulce, estás jugando con fuego. Sí, yo se lo dije y se lo advertí. Porque no sé si usted sepa, pero cuando mi mujer, esta Magda, se opuso ante todo porque no ha querido ni conocerla, a usted, yo le dije, a ver, hija, yo te amo, yo te acepto y apruebo tu relación, nada más pon mucha atención. Llevas mucho tiempo, empezaste cuando tenías 21 años, carajo. ¿Sí?
7: Uh-huh.
0: Porque le voy a decir, yo le voy a hacer una pregunta que le hice ella. A ver, a ver, Dulce. ¿Qué va a pasar cuando tú tengas 50 años, tengas 45? ¿Cuántos años va a tener Graciela? ¿Qué va a pasar en ese momento? Sí, ¿y sabe qué me contestó? No me he puesto a pensar en eso, papá. Yo le hago la misma pregunta, señora Graciela.
7: Sí, dígame.
0: Cuando mi hija tenga 50 años, ¿qué edad va a tener usted?
7: Pues sí, ya soy más grande que ella.
0: Muchísimos sí. años más grande. Usted sí. podría ser hasta su madre. No, ¿qué sí. madre? Hasta su abuela.
7: No, tampoco.

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2: ¿Ya le explicaste que tienes otra relación? No, papá. ¿Ya le dijiste que ha cambiado tu vida, tus sentimientos y todo? No, papá. ¿Le sigues apoyando económicamente? Sí, papá. ¿Qué va a pasar entonces con ella? Porque ya no le va... ¿Tienes una responsabilidad? ¿Vas a tener una casa? ¿Eso cuesta? ¿Vas a poder seguir apoyando? No, papá. Entonces le dije, toma el teléfono y habla con ella. Sí. Por eso es que le llamó, pero usted le está colgando, no acepta la conversación, no llegan a un arreglo. Mire, como yo se lo vuelvo a repetir desde un principio, para usted mis respetos.
3: Muchas gracias.
2: No tengo el gusto de conocerla, señora Graciela, pero sé que mi hija y usted han llevado una relación longeva, 7 años.
3: 7 años, a donde yo le quité el vicio de tomar, de quedarse en la calle, de fumar marihuana, de drogarse, todo eso. ¿Ya le ha dicho dulce todo eso? Yo le quité todos los vicios que ella tenía, todos. Excepto hasta trabajar, durar de tiempo en su trabajo. Todo, todo yo le quité a su hija. Todo, la llevé por el bien, no por el mal. Pero sí me duele que ella
2: cosa,
3: me haya engañado.
2: Cosa que yo le agradezco infinitamente. Y de verdad, nada más porque no la tengo cerca y ojalá un día tengamos el gusto de conocernos personalmente, sí, mi esposa, ¿sí? Y mire, se lo juro que le beso los pies.
3: Mire.
2: Porque sí sé que al momento que llegó usted hubo grandes cambios con Dulce. Ella siempre, desde bien chamaquita, hemos tenido muchos problemas con ella. Muchos problemas. Pero ella en este tiempo también ha sentado cabeza.
3: Sí, lo sé.
2: Sí, y sé también, y bien consciente, y se lo digo, no se lo digo nada más porque yo sea su padre, pero ha estado bien entregada a la relación. Si no se ha ido a vivir con usted, ha sido por el respeto a su familia, a sus hijas, y también por la situación de Magda. Porque Magda, al momento que mi hija le dijera que se iba a vivir con usted, no, hombre, ¿qué le puedo decir? O sea, yo he vivido contra la espada y la pared entre el amor de mi esposa y entre el amor de mi hija. ¿Sabe lo que es eso?
3: Sí, claro que sí.
2: Un dolor de gumaros como no tiene idea.
3: Sí, de ahora, hecho, ella me lo ha dicho. Ella me lo ha dicho desde un inicio, quería salirse. Le digo, no, todavía no es tiempo. ¿Para qué vas a lastimar a tus papás? No, todavía quédate ahí. Todavía. Ya hasta que tu mamá ya se resigne y todo. Entonces, mientras no, todavía hasta me dijo, vete a la Huizotla a ver qué es lo para casarnos, porque nos íbamos a casar. Nos íbamos a casar y apenas ayer me lo dijo en la noche. ¿Por qué? ¿Por qué ilusionarme? ¿Por qué decirme eso cuando ella estaba haciendo otra vida?
2: Porque... Mire, yo no tengo por qué justificar a mi hija. Como se lo dije, esas cosas no se hacen. Pero le voy a decir una cosa, señora Graciela.
3: Ajá.
2: Esto tarde o temprano iba a pasar. No que sea con Karen, pudo haber sido con Julia, pudo haber sido con Claudia, pudo haber sido el nombre que usted quiera.
3: Sí.
2: Porque tarde o temprano usted se está vejentando.
3: Sí.
2: Y tiene un compromiso con hijos mayores, una mujercita de 15 años tiene su vida, pero también Dulce tiene la suya propia.
3: ¿Sí?
2: Sí, iba a llegar un momento, ahorita tiene 28, no sé si a los 29, 30, 31, y usted llegara a los 60 años, que se iba a topar a alguien.
3: Uh-huh.
2: Esto que estamos viviendo ahorita y que pasa, dígale, de verdad agradézcale a la vida que llevan 7 años. A mí me parece increíble. Yo pensé que esto iba a ser pasajero, donde Dulce solamente iba a probar una gallina vieja y ahí iba a alborotar y saciar la cuestión ahí, pues usted sabe, ¿no? Física y se acabó. Pero no, hubo amor, qué bueno. Ustedes cosecharon, ambos se apoyaron. Usted, gracias a Dios, la apoyó en los vicios. Ella la ha apoyado con trabajo, económicamente, siendo el papá. Cuando a mí me dijo, oye, papá, es que su hija me dice, papá, yo dije, ah, caray, ¿cómo?
3: Sí, efectivamente.
2: Entonces yo le quiero pedir, por eso es que estoy hablando, nuevamente le pido una disculpa.
3: No, no se preocupe, señor.
2: Le quiero pedir que hable, que usted como una mujer adulta de 52 años, creo que tiene.
3: Sí,

0: Madre de 6 hijos, por favor le pido que haga lo que usted le recomendaría a sus hijos al momento de una relación fracasada. Hablen. ¿No le recomendaría eso a sus hijos?
1: No, sí, creo que sí.
0: Yo le quiero suplicar lo mismo. No me voy a meter en su relación. Lo único que le pido, porque mi hija aquí está de verdad bastante triste, le pido que hablen y arreglen sus cosas. Si ustedes deciden que sí, que la apoyen, que la quincena, que se dan otra oportunidad, porque ella ya la próxima semana se va a vivir con Karen. Y si no terminen la relación bien, en nombre de ese amor que se tuvieron, es lo único que yo le pido. ¿Podría hacerme ese favor?
1: Sí, claro que sí, señor.
0: Dulce, Dulce, ven, y deja de llorar, pero habla bien. Te lo dije y te lo advertí. Habla, habla, siempre ha sido tu problema.
2: Sí, papá. Bueno,
1: ¿qué pasó?
2: Yo por los 7 años voy a empezar otra vida.
1: Sí.
2: Y pues sabes que te amo.
1: Ya no me digas esa palabra. Ya no me la digas de que me amas, porque eso fue pura mentira.
2: Pero para
1: ver a la niña. Pero oílo bien, oílo bien.
2: Pero para ver a la niña, ¿verdad?
1: ¿Para qué, gorda? ¿Para qué?
2: Sí que es importante, pero Karen apareció en mi vida.
1: Sí, yo lo sé. Apareció, pero tuviste
2: poca para que el amor no se manda. Pues me enamoré.
1: Pero jugaste con fuego. Jugaste con fuego, gorda. Si tan solo me hubieras dicho desde un principio. Si me hubieras dicho, tú sabes qué, mira, quiero otra persona, mira. Si me hago a un lado, te lo dije desde un inicio. Desde un inicio yo te lo dije. ¿O no?
2: ¿Qué?
1: ¿Y por qué nunca lo dijiste?
2: ¿Eh? Claro, pero las cosas así se dieron.
1: Sí, pero tenías boca, Dulce. Tenías boca para haberme dicho, ya, hasta aquí, porque ando con otra persona.
2: ¿Fue el tiempo que fuiste?
1: Sí, fue el tiempo que me fui. Pues ojalá y seas feliz con ella, Dulce. Ojalá seas muy feliz con ella.
2: Gracias.
1: ¿Va? Pero ya no me vuelvas a buscar nunca más.
2: Y vamos a vivir juntas y ya no te voy a poder apoyar económicamente.
1: Sí, ya lo sé, gorda, ya lo sé, no te preocupes, ¿vale?
2: Sí, sabes que entre las cosas, entre nosotros ya no iba bien.
1: Ya, no iba bien porque todo el tiempo estabas ocupada. Me marcabas y luego colgabas cuando llegaba ella. Pero no te preocupes, gorda, ¿vale? No te preocupes, sé feliz con ella.
2: Oye, necesito mi ropa. Mi papá va a ir por ella. Te lo paso.
1: Ven, tú.
2: Te paso a mi papá.
0: ¿Pero a dónde voy a ir? Bueno.
1: Sí, dígame, señor.
0: Bueno, ya escuché, creo que pues le dijo lo que le tenía que decir, lamentablemente.
1: Sí.
0: A mí me apena mucho que hayan terminado así. Y por teléfono, ¿verdad? De menos
1: no
0: se hubieran visto personalmente, sí. Pero me pasó el teléfono, ¿dónde paso a recoger las cosas?
1: En la unidad. Ahí está Martolo, ¿cuándo quiere que se la lleve?
0: No, pues cuando usted me diga, dígame orden.
1: Dígame mañana, como quiera.
0: ¿Le parece a las 4 de la tarde, puede?
1: Sí, claro que sí, señor.
0: A las 4 me entrega sus cosas, le voy a pedir 2 favores.
1: Sí, dígame.
0: 1, que se lave los pies para besárselos, sí quiero agradecerle que haya apoyado a mi hija en los vicios.
1: No se preocupe, señor.
0: Ni no, hay que ser agradecidos en la vida. Y se los voy a besar. Y segunda, también como agradecimiento, ahora que la vea, pues solamente le voy a preguntar cómo se oye el Panda Show, que es una broma de su esposa.
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0: ¡Graciela! Graciela, ¿por qué lloras, mija? Fue una bromita de Dulce, de tu amada, ¿no es cierto?
1: Ay, pues esas bromas tan...
0: Oye, aquí la tengo, Dulce. Dile por qué le hiciste la broma a tu esposa o a tu novia. Adelante.
1: ¿Sabes que te amo, verdad? Y por eso lloraba. Bueno, ¿por qué son así de...
0: Oye, Dulce, ¿con quién estás, mija?
1: Con mi
2: Yo sola en mi cuarto. Ah, y porque... ella está con Jocelyn, supongo.
0: O sea que su hija ya sabía que le ibas a hacer la broma a su mamá.
2: No.
0: Ah, ok. Oye, Gracielita, ¿cuál fue la parte del cuerpo que más te sudó, mija?
1: Ninguna.
0: Oye, sí, ¿qué te dolió más? Uno, que ya no te fuera a dar un billetito o que te traicionara en el amor.
1: Me dolió más la mentira.
0: La mentira. Y Dulce, dile por qué le hiciste la bromita. Adelante.
2: Sabes que te amo.
0: Graciela, habla el papá de Dulce, ¿cómo estás? Oye, pues mañana que vaya por las garritas, invitas las garnachas, ¿no, mija? Y por favor, te lavas bien los pies para besártelos. Bueno, familia, ya estuvo la bromita. Díganme cómo se oye el Panda Show.

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1: En esta noche estoy contigo a través de la mejor 97.7. Estás escuchando las bromitas del Panda Show. 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
1: Y nos vamos con más. 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
3: ¿Y ni me esté pintando caracoles? Sí, y que por favor se suba a la unidad y que esté tranquilo. A ver, Diego, ven, el influyente chumno. A mí no me pintes caracoles, hijo. O sea, me viene valiendo gorro de que realmente tu papá sea colega. Órale, dígale a su hijo.
4: Tranquilo, oficial, tranquilo. Mire, le pido respeto, es lo único que le pido, nada más. No tiene por qué pasarse su autoridad para ningún motivo, así es lo único que le digo.
3: A ver, aquí está su cachorro, a ver, aquí está su entrenado. Órale, dígaselo.
4: Por eso, oficial, ya le dije, nada más no se pase de listo.
3: ¿Me está amenazando?
4: No, nada más le digo, nada más le digo, no tiene por qué pasarse de listo, hay que respetar, nada más.
3: No, el que se está pasando de listo es usted, ¿eh? Y si quiere lo podemos arreglar de otra forma, ¿eh?
4: Como usted guste y en donde usted guste, oficial.
3: Pues mire, varios han caído.
4: ¿Dónde nos encontramos?
3: Claro, varios han caído. Así que dígale a su mascota que mientras esté yo al frente, que me haga caso. Órale, mascota, hazle caso a tu jefe, al influyentito.
4: ¿Qué pasa, hijo?
5: Tranquilo, no te alborotes más, ni de por sí ya están alborotados. Tranquilo, no te alborotes.
4: ¿Dónde estás? ¿Dónde estás? ¿Para dónde vas?
5: Tranquilo, estás, pues no sé, estoy nervioso, tranquilo.
3: Muy
5: no,
3: nerviosito, de seguro eres un entrenado, de seguro eres un bastardo, de seguro eres de colega, ni siquiera es tu papá.
5: Pues no sé, me están diciendo que para la...
4: ¿Pero dónde estás parado?
5: Por eso acá, pues voy a estar ya adentro.
3: En esta, dile que en esta zona.
4: ¿Dónde estás parado? No, dime, para ir para allá.
5: Ya me están poniendo ahí, sentado en el suelo, acá en la banqueta, para donde está la reja.
4: ¿Dónde?
5: Acá, pues tranquilo, habla con ellos, tú.
4: Por eso, dime dónde está, nada más dime dónde está.
5: Que está alterado, que llama al policía que está alterado, tú tranquilo, tú dile que, no sé, o que le vas a tratar
3: de... No tartamudee, chamaco, no tartamudee. Ay, que mi papá que diga que. O sea, ¿eso es lo que hizo usted, un hijo tartamudo?
4: Por eso, dígame dónde se ubica usted.
3: Estoy haciendo cumplir la ley, como eso, corresponde.
4: ¿Dónde se ubica? ¿Dónde
3: como
4: se ubica
3: corresponde, usted? Estoy haciendo cumplir la
4: dígame
3: ley.
4: Dónde se
3: aparte
4: ubica
3: tiene usted aquí, ¿sabe cuántas carpas están? Y aparte todo sin factura, todo sin factura. De seguro todo esto, de seguro todo esto es de Roberto, todo esto es de Roberto.
4: Está haciendo una acusación muy grave, oficial, y eso es...
3: No estoy haciendo una acusación, estoy haciendo una afirmación.
4: No, mal,
3: porque nosotros hicimos una indagación, hicimos una investigación bien indagada y resulta que esto...
4: Se dice, señor. Tenga cuidado con lo que dice, lo que está haciendo.
3: No, porque y tenga usted también cuidado con lo que dice, porque usted me quiere apantallar, dice que es colega, que de seguro es un muerto de hambre.
4: El abuso de autoridad también es penado, si usted lo sabe.
3: No, nosotros no estamos haciendo abuso de autoridad, estamos haciendo cumplir nuestras obligaciones.
4: Está grabando todo lo que usted me está diciendo.
3: Ah, entonces resulta que también está grabando. Ah, mire, qué chido. Ah, pues un saludo a su mamacita, ya que está grabando. ¿Cómo se llama su mamá?
4: Un saludo a la suya también.
3: Para mandarle un saludo a su jefecita. Pues digo.
4: Además, dígame, ¿dónde está ubicado usted?
3: No, es más, usted respóndame una pregunta.
4: Dígame.
3: Dígame, ¿cómo se oye el Panda Show, que es una broma de su hijo?
6: A toda máquina.
7: ¡Broma! ¡Fue broma!
1: Estás en las bromas del Panda Show. Marquito, es una broma de Diego, ¿no es cierto? ¿A poco si sí eres muy influyente, Marco?
6: Así es, para servirle lo que usted guste.
3: Marco, Diego, perdón, Diego, ahí está tu papá, dile por qué la bromita.
5: Ah, estamos de ahí un poco estresados, estábamos medio tensos, quise que te alivianaras, o sea, te amo mucho.
3: Oye, Marquito, pues ya que eres influyente, pues consíguele un puesto a tu hijo, anda vendiendo carpas. No te escuchas, Marco.
6: No le voy a conseguir nada para que se le quite.
3: Pero él sí te va a conseguir una buena carpa y bien barata. Oye, me decía Diego, tu hijo, que han tenido problemas y que han estado en situaciones medias complejas. Entonces, él quiso hacerte esta bromita para que te alivianes, ¿ok?
6: Bueno, ni hablar.
3: Bueno, saludos a tus superiores, ¿eh?
6: Igualmente, gracias.
3: Ah, y también a tu jefecita. Familia, díganme, ¿cómo se oye el Panda Show?
8: ¿Qué tal, pandita? ¿Cómo estás? Somos Río Roma, te mandamos un fuerte abrazo.
9: La verdad, siempre te estamos escuchando, eres la solución perfecta para todo ese estrés ahí en el tráfico. Y claro que sí, por favor, saludos a tu mamá, ¿sí?
8: Que la queremos. Chao.
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2: Padrísimo estar contigo en este miércoles 12 de agosto del 2026. Soy el Panda Zambrano, camisa número 25, en directo desde el Pandago Center. Para la cadena más importante del regional mexicano, la mejor FM, redes sociales disponibles para ti. Facebook e Instagram, estoy como Panda Zambrano 25. Por la X me encuentras en @ quiero una broma y estoy en Guanatos. Ahí está Diana. Buen miércoles, ¿cómo estás?
3: Muy bien, Pandita. Aquí, mira, emocionada, es mi primera broma desde cuando quería hacer una.
2: Qué padre. Oye, y saludos hasta Guadalajara. Qué padre. A ver, ¿cuándo invitas unas ahogadas, mija?
3: Sí, verdad. Estoy cada calle de aquí unas. Yo vengo de México. Vengo de México. Me vine a vivir para acá. Y la verdad es que en todas las calles se encuentran son puestos de tortas ahogadas.
2: O sea que eres una chilanga, eres una chilanga atrapada en Guanatos.
3: Así es.
2: Oye, ¿y hace cuánto tiempo que te fuiste a Guadalajara,
3: Poquito, tiene 6 meses, Panita.
2: Diana, escucho tu broma, ¿pa' quién va la guaseadita?
3: Es para mi amiga Susana.
2: ¿Y ella qué onda con Susana?
3: Ella hace cuenta que, pues ella vive en Mérida, ella y su esposo, bueno, la broma la quiero hacer para los dos, ella okay. Y su esposo viven en Mérida, ellos pues igual de México, de la Ciudad de México, se fueron a vivir hasta Mérida.
2: Ok.
3: Y, planearon un viaje para acá porque pues su hija va a venir a competir aquí. Y dijeron, pues sabes que por ahí aprovecho para irte a ver y pues porque la competencia pues solamente es un día. Entonces ellos dijeron, voy a aprovechar y pues me voy desde el jueves y estoy ahí todo el fin de semana.
2: Ah, ya, o sea que te caen ya y la competencia es el fin de semana.
3: El fin de semana, exacto.
2: ¿Y van de Mérida a Guadalajara?
3: A Guadalajara, exacto.
2: Okay. ¿Y les vas a dar posada o algo o no?
3: Sí, exacto. De hecho, pues les voy a decir que no tengo dinero, ¿no? Y que la neta, pues se traigan una despensa porque pues la neta me acaba de tocar la renta y no tengo para para invitarles un taco, ¿no?
2: Okay, a ver, entonces, ¿cuántos llegan? ¿Cuántos llegan de familia?
3: Es ella, su esposo y sus dos niños.
2: O sea, dos adultos y dos días. ¿Cuántos días van a estar allá?
3: Así es.
2: ¿4 días, 5 días van a estar? ¿Que les vas a dar posada?
3: 4, 6 jueves, llegan el jueves en la tarde, están viernes, sábado y domingo se van ya en la tarde igual.
2: Okay, ahora, ¿dónde los vas a dormir?
3: Pues yo les voy a dar mi cuarto.
2: ¿Neta?
3: Yo tengo otro cuarto pues donde me pueda yo quedar. Y bueno, yo quise darles mi cuarto, que es el mejorcito, ¿no?
2: ¿Y tú con quién duermes, mija?
3: Con mi esposo. Yo me voy a quedar en el cuarto de mis hijos y yo les voy a dar a ellos mi cuarto.
2: Ah, okay, o sea que van a ser como Operación Sardina, familia por cuarto, más o menos, ¿no?
3: Ándale, sí.
2: Okay. Oye, ¿y dónde estás? ¿Dónde pernoctas? ¿Dónde habitas? ¿Rentas?
3: Ajá, exacto, rento esta casa. La estoy rentando.
2: Oye, es que sabes que yo me iría, está chido de que órale, pues sabes que acá los espero, pero tienen que comprar despensa. ¿Sabes qué? Yo creo que te van a decir que sí, o sea...
3: Bueno, es que también les iba a decir que también me prestaron dinero. O sea, ¿sabes qué? Y aparte, pues a ver que si me pueden hacer fuerte con unos 4,000 pesos.
2: ¿Por qué no les dices que necesitas que te apoyen ya que tú les vas a ceder tu recámara? Ahí toda, con gases lacrimógenos. Que te paguen un mes de renta.
3: enoja.
1: O sea, que te ha ido mal, que te da mucha pena, pero que quieres pedirle dos favores. Le dices, oye, Susana, se me cae la cara de vergüenza, ya estoy listo para que pues lleguen, ya estamos a nada. Me va a encantar a mí, a mi esposo, a mis hijos de recibirlo, pero quiero pedirte un favor. Bueno, dos favores. Una es que te compren la despensa, que es la idea original, pero lo otro es, oye, pues ya que no vas a pagar hotel y todo, pues le ha ido muy mal a mi esposo. ¿Me puedes ayudar a pagar la renta del mes?
3: Sí, le puedo decir que me toca el viernes.
1: ¡Claro!
3: La señora viene temprano.
1: ¿Cuánto pagas de renta, mija?
3: $2,000, le puedo decir más, ¿quieres?
1: Sí, pues 4,000, ¿no? Para que me alcoye, ¿no? Pues
3: sí, ¿verdad? Para que los pongan aprietos.
1: Entonces, acuérdate, aquí tiene que ser en dos partes. Una, bien contenta. Bueno, en tres partes. Una, estás en festividad porque llegan.
3: Porque
1: bien
3: llegan.
1: Bien contenta, porque llegan. Segunda, sí, segundo trancazo es que le dices, oye, pues, ¿crees que podamos ir a hacer una despensa para que tengan que comer tú y tus hijos? Porque yo tengo poca despensa, pero tú la pagas. Y ahí como que va a decir, sí, sí, amiguita, no te preocupes. Y ya después viene el tercer trancazo. Oye, y para lo que te hablo, porque sí, me apena mucho, pero el viernes tengo que pagar la renta y no junto, son 4,000 y tengo 200, pones 3,800.
3: Claro, sí.
1: Y vamos a ver qué dice. ¿Estás lista, mija?
3: Sí, claro que sí.
1: Vamos a divertirnos, señores, en directo a través de la mejor FM en Guadalajara 95.5. ¿Dónde está la bromea de Mérida 90.1? Vía Ciudad de México 97.7. Y a través de Claro Música en toda América Latina, las bromas están en este que es tu show.
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9: Excelente.
10: Bueno.
3: ¿Hola?
10: ¿Sí?
3: Hola, ¿cómo estás?
10: ¿Hola, quién habla?
3: Diana Mentorras.
10: ¿Qué onda?
3: Hola, ¿qué haces?
10: Manejando a mi casa, ¿por qué?
3: Ah, ya casi llegas, ¿o qué?
10: Pues, Mazo, ¿qué crees que venimos a hacer? Iker y yo venimos a hacer unos botoncitos que intercambian las niñas de gimnasia ahí en la competencia.
3: Oye, ¿pero vas con Susi?
10: No.
3: ¿Vas solito tú?
10: Ajá, sí, ¿querías hablar con ella?
3: No, pues en realidad es que con cualquiera de los dos, pero... Pues también, bueno, quería hablar también con ella, pero porque ando aquí atorada con algo. ¿Ustedes llegan el jueves a qué horas?
10: Nosotros llegamos el jueves a las 4.
3: Ah, es que, bueno, en realidad yo pensaba ir a recogerlos al aeropuerto y todo, pero le decía a Susi que mi camioneta no queda. La verdad, pues según iba a hacer ahí cualquier cosa y resulta que no, que cobran... carísimo y no tengo ahorita dinero para arreglarla.
10: Ya, ni te preocupes, no hay bronca, no lo estábamos contemplando, no te preocupes, nosotros tomamos taxi o lo que haya.
3: Ay, sí, es que me da un buen de pena, la verdad es de que pues se me juntó todo porque pues yo los quería recibir de la mejor manera, digo, tiene mucho que no los veo. Pero la neta, ahorita he andado bien mal, pues ahora sí que también ando mal de dinero. Fíjate que el viernes me toca la renta. Entonces, pues haz de cuenta que quiero pedirte un favor, que si me prestabas para mi renta.
10: ¿Del viernes?
3: Pues es que el viernes la señora de la renta viene temprano a cobrarme la renta. Y son 3,500, amigo. Pero pues sí, o sea, yo te los voy a pagar, haz de cuenta que en unos 8 días. Es que esos días que ustedes vienen, pues yo tampoco voy a chambear. Entonces, digo, yo estoy feliz por recibirlos y no era el plan, ¿no? Yo planeaba, pues, conseguir por otro lado, pero pues la neta no conseguí y pues no me quedó de otra más que decirles eso. Neta, no tengo ni para invitarles. Pues una torta ahogada, lo tradicional de aquí, toda la onda. Pero en esta hora hasta al contrario, si te traes una despensa te la recibo, amigo.
10: Está bien, Leonita, no te preocupes. Sí, no te preocupes, pero ¿cuánto es 1,500 me dijiste?
3: Es más, si quieres aquí la hacemos para que yo escoja lo de mi despensa y tú la pagas.
10: Me late. Oye, pero son 1,500.
3: ¿Cuánto? Y para que yo igual me limite, porque pues yo puedo escoger una despensa de 3,000, 4,000 pesos, ¿verdad? Para todo mi mes. yo no, no sé lo que tú me quieras no regalar, ¿no? Prestar y ya yo te lo pago. Pero obviamente te lo pagaría en dos partes. Primero lo de la renta y luego lo de la despensa.
10: Sí, no te preocupes, pero es que no te escuché. ¿Cuánto es de la renta?
3: De la renta son 3,500.
10: ¿3,500?
3: 3,500, sí, me cobra la señora. Pero digo, o sea, pues te estás ahorrando lo del hotel, amigo. Haz de cuenta que vas a pagar el hotel y ya, para que no te sientas tan mal.
10: Pues yo creo que sí te podemos apoyar con algo, pero no creo que 3,500. De hecho, habíamos ya nosotros reservado hotel, pero también lo reservamos para ustedes.
3: ¿Para qué pagas hotel? Eso me lo puedes dar a mí. Eso a mí me sirve más.
10: Me refiero a que ya pagué un hotel, pero también en donde ustedes van a ir. O sea, ya te pagué para...
3: Pero mira, mejor yo te doy mi cuarto. Ya se cuenta que mi cuarto es el hotel y me lo das a mí.
10: Sí, no te preocupes.
3: O sea, se me cae la cara de vergüenza, te lo juro. No quería hablarte. De hecho, le dije a Susana que me pasara tu número porque la neta, pues no sabía ni cómo decírtelo. Y hasta ahorita me animé a hablarte y decírtelo. Pero la neta, pues me da mucha pena, pero no tengo de otra opción. Y yo prefiero, haz de cuenta, que sientan que mi casa es el hotel y como que están pagando esto, para yo igual me pueda alivianar. Es que te lo juro que ando bien mal económicamente.
10: No te preocupes, Anita, si te apoyamos con algo, pues si quieres allá...
3: mi casa como un hotel, haz de cuenta que te puedo hacer un masaje, te puedo hacer el desayuno, obviamente tú lo vas a pagar, ¿no? Pero te puedo cobrar como si fuera el desayuno, la comida y la cena, y pues un paquete completo yo te armo, hasta te puedo hacer ahí una tipo disco, algo así, ¿no? Para que también tengan ustedes un rato de relax. Es más, hasta te cuido a tus niños para que tú tengas también un espacio solito con Susi y yo los duermo a tus hijos conmigo y ya no hay bronca.
10: Está bien, Benita, pues sí te apoyamos con algo. Te digo, no sé si lo...
3: Pero dime de una vez entonces con cuánto me puedes apoyar para yo igual planear.
10: Ajá, pues déjame platicar con Susi para ver con cuánto te podemos apoyar.
3: Sí, pero más o menos, ¿cuánto sería? O sea, porque yo necesito planear el itinerario, bueno, los días que van a estar aquí, también a ver si me lo puedes depositar antes para que yo vaya al súper o ese día que vengas tú, vamos, pero necesito que me digas más o menos.
10: Pues yo creo que...
3: Porque tú eres el dinero, no Susi, o sea, tú eres aquí el que suelta el money. Mira, préstame unos 3,000 más lo de mi renta, o sea, serían 6,500.
7: Es que definitivamente no tengo 6,000, pero sí te puedo ayudar, no con tanto, pero probablemente con menos.
3: Es que ya me hiciste sentir así como hasta abusiva, como que estoy aprovechando que tú vienes y la neta no. Yo tenía otro plan, pero se me cayó y pues la neta te tuve que decir a ti, porque pues la neta, pues yo sé que tú eres el que tiene el billete, güey. Pero mira, ya no te preocupes, o sea, ya déjalo así, ya ni pedo. Yo saco mis pedos, yo veo cómo saco mis pedos. Lo que sí sé que pues no te voy a poder recibir, güey. Voy a tenerme que mover, a lo mejor me voy a tener que esconder hasta de la señora.
7: No, pues te digo ya, déjame platicarlo con Susi, pues vemos con cuánto te apoyo, ¿va?
3: ¿Sabes qué, güey? Te voy a pedir un favor, no le digas a Susi de lo que estamos hablando. Porque yo no quiero perder su amistad de ella.
7: Sí, no te preocupes. No te preocupes.
3: No quiero perder su amistad. Tú dile que pues tengo un pedo, que ya no los pude recibir y que pues a ver que cuándo se da otra oportunidad de volvernos a ver. Yo la neta, si tú me decías que tú me apoyabas, pues la neta pues yo decía, bueno, ya no me escondo, ¿no? Ni nada. Pero la neta pues no puedo, no me voy a poder esconder, me voy a tener que ir y no los voy a poder recibir, güey. Pues mejor se van a un hotel y están más a gusto y ahora sí que, pues ya, ni pedo, ahora sí que, pues yo a ver cómo le hago, ¿no?
7: Pues te digo que sí te puedo ayudar.
3: Perdóname por la neta molestarte, por estarte molestando ahorita, por decirte esto. La neta, yo pensé que ibas a tomar otra actitud, ya vi que no cuento contigo, pero no hay pedo, güey.
8: Yo creo que te podemos ayudar, Dianita, pero te digo, no con tanto y pues tengo que platicarlo con Susi, te digo, o sea, yo no estoy, no me cierro.
3: No, no, de verdad, no, gracias, pásensela bonito, de verdad, pues ya ni modo, ¿no? Ahora sí que, pues, a ver cuándo hay la otra oportunidad de que vengan y de que, pues ahora sí los pueda recibir, ¿no? Mientras tanto, pásenla bonito, discúlpenme por no poderlos recibir, como se merecen. Y pues yo veo de qué otra manera consigo, para igual, para pues para tener para comer, porque la neta no tengo ni para eso.
8: Ay, bien, no ya pues, mira, a mí me gustaría que lo platicáramos, igual no sé si te puedo ya regalar una llamada más tarde, ya que esté Susi, para que platiquemos los tres, y pues pongamos una solución, te digo que no me cierro a la posibilidad, solo...
3: No, güey, no te preocupes. No pasa nada, nada más te voy a pedir un favor. ¿Le puedes decir así algo de mi parte?
8: Sí.
3: ¿Le puedes decir que cómo se escucha el Panda Show? ¿Que es una broma?
11: ¡A toda máquina!
2: ¿Qué onda, carnal? ¡Estás en las bromas del Panda Show! Oye, que esta era una broma para tu esposa Susi, pero yo creo que fue para el primer tarima pendejuaro que contestó el teléfono. ¿Cómo estás, hermano? Saludos hasta Mérida, ¿cómo te llamas?
8: Qué loco, Roberto.
2: Oye, Roberto, tú eres el esposo de Susana, que son buenos amigos de Diana, ¿no?
8: Exacto, sí.
2: Oye, pues estás en las bromas del Panda Show, puedes ponerle a la mejor 90.1 en Mérida, Diana está en la 95.5 en Guadalajara, nosotros estamos en la 97.7 en la Ciudad de México y en toda América Latina por Claro Música. Oye, te sacaste de onda cañón, ¿verdad?
8: Oye, ¿qué estás haciendo en Mérida?
2: La 90.1, la mejor FM.
8: Ay,
2: la
8: mejor. Solo hay 90.9, ¿qué crees?
2: 90.1, ¿no? O 90.9.
3: En Claro Música.
2: En Claro Música también. Digo, tienes muchas opciones para escucharnos. Diana, dile por qué la bromita al buen Roberto.
3: Oye, es que era una broma porque pues estoy feliz de recibirlos y yo soy pandafan y la neta, pues quería hacerte una bromita para sacarte de onda y arreglarte.
2: No es cierto. Quería prevenirte que están bien jodidos.
3: La despensa, güey. Pero traje la despensa, ¿no, güey?
2: Oye, ¿qué pensaste, Rodolfo? ¿Que realmente sí estaba muy necesitada, Diana?
3: Sí,
2: no,
3: pues necesitada.
8: Nosotros le podemos echar la mano, pero era como muy insistente. Muy
2: oye, pero ya cuando te dijo que 3,500 y que la despensa y que 6,000, no sé qué, si me las manejó. Tú, sí, lo hablamos. Lo hablamos.
3: Qué mala onda, ya vi que no cuento contigo.
8: No manches, Dianita, qué mal de...
2: Oye, carnal, que una estuvo hija bueno, tuya va a competir a Guadalajara, ¿no?
8: Sí, afortunadamente vamos a Guadalajara
2: este
8: por
2: fin
8: una
2: de
8: competencia
2: semana
8: de mi hija. Y ya hasta llegó aquí, me dice.
2: Oye, entonces rentaste un cuartito de hotel para que cuando sea la competencia, pues de menos Diana y su familia duerman una noche en colchón, ¿o cuál es la intención?
3: Me discriminó mi casa.
8: Justamente como agradecimiento a que nos iban a recibir en su casa, pues sí, eso sí es cierto que una noche antes para la competencia, que pues Lía tiene que descansar rico y todo, pues rentamos un hotelito, pero también con ellos, o sea, la idea era que todos...
2: Uy, tiene que descansar rico, o sea que en tu casa, en tu humilde morada, Diana no va a descansar rico.
3: Me la despreciaron.
2: ¡Qué feo! Eso me dolió.
3: ¡Qué mala onda,
8: eres bien cizañoso, Panda!
2: Ay, no, yo no, ¿qué pasó? Yo soy incapaz.
8: ¿Queda grabado para escucharlo?
2: ¿Sí?
8: ¿Para que lo escuche mi esposa?
2: No, pues mira, lo puedes escuchar mañana en la repetición a través de Claro Música. Baja la aplicación. ¿No tienes la aplicación de Claro Música?
8: Yo creo que sí.
2: A ver, ¿la tienes o no la tienes?
8: A ver, déjame ver.
2: A ver, checa, la aplicación de Claro Música, ¿la tienes o no la tienes?
8: No, solo tengo Claro Video, ¿qué crees?
3: Se descarga de volada.
2: Oye, pues que se la pasen muy bien, falta bien poquito para que llegues a Guadalajara, que tengan un buen fin de semana, que disfruten, que convivan, que se la pasen de pelos, que tu hija compita bien bonito. Y díganme, ¿cómo se oye el Panda Show?

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1: Bueno, hijos de Calimán, hijas de la Chilindrina, estamos de vuelta contigo en este 12 de agosto. Estás escuchando el Panda Show aquí a través de La Mejor FM. Estamos en cadena y nos vamos con más diversión y tengo a Giovanni. Hola, buenas noches.
2: ¿Qué pasó, mi queridísimo viejo chancludo? ¿Cómo estás, pandita?
1: Muy bien, Giovanni. ¿Tú qué onda? ¿Dónde andas? ¿Haciendo qué?
2: Pues haciéndome como el tío Lolo.
1: Bueno, ya me imagino, como que no te cuesta mucho trabajo, ¿no?
2: Pues aquí ya, vámonos para la casa a descansar, pandita.
1: Ah, qué chido. ¿A qué te dedicas, carnal?
2: Pues mira, soy taxista de la Ciudad de México.
1: ¡Órale! ¿Y a qué horas empezaste?
2: A las 5 de la mañana salimos a trabajar, carnal.
1: Oye, pues ya es medio tarde, papá. Pues es manda, ¿o cómo está el asunto?
2: Pues no, chiquilla, deja tú que sea manda. Ya es más que obligación, man.
1: Oye, ¿cuánto tiempo llevas siendo taxista?
2: Ya aproximadamente 15 años, carnal.
1: Un buen ratote. ¿Y es tuyo el taxi o pagas cuenta?
2: No, pagamos cuenta, hermano.
1: Oye, pero ¿cómo en 15 años no te has hecho de tu nave, papá? Pues también.
2: Ya ha pasado de todo, ya nos deshicimos, ya sabes, la mala vida.
1: Bueno, pues mira, ya te escuchas cansado, ya estresado, vas a casa. Una bromita para que te relajes. ¿Para quién va la cargadita?
2: Para mi señora esposa.
1: ¿Qué se llama?
2: Jocelyn.
1: ¿Y qué bromita para Jocelyn?
2: Pues mira, le vamos a decir que tú eres un pasajero que vienes, por lógica, a bordo de mi unidad, ¿no?
1: Claro.
2: Yo me puse... Pues me estoy poniendo amarillo, vengo como estresado, vengo como fuera de sí a lo mejor, ¿no?
1: Ajá.
2: Y vengo repitiendo el nombre de Mari.
1: Y supongo que Mari es un hombre innombrable.
2: Exactamente, es el no permitido.
1: Ok, ¿y quién es Mari? A ver, platícame.
2: Pues mira, es una chica que mi esposa piensa que yo ando con ella. Es una señora que yo le hago un viaje con una persona enferma.
1: Ajá.
2: Pero pues mi esposa le buscó la boca y la señora le contestó y se hizo un revoltijo por todos lados, ¿no?
1: Ok.
2: Entonces ella afirma y reafirma que pues yo la engaño con esta persona. Incluso te comento que me acusó con mi papá. O sea, puedes imaginar esto,
1: ¿no? Me dio ¡ah, no manches! O sea, sí, que fue la popis. Te acuso con mi papá.
2: Exactamente, me dio la regañada de mi vida ahorita mi padre, ¿no? Ya te imaginarás.
1: Hijo de Calimán, sí merece su bromita por chismosa, ¿ok?
2: Ah, claro.
1: ¿Y luego?
2: Pues así vamos a ver, que sale o truena más o se compone esto, ¿no?
1: No, pues yo creo que va a tronar más. Ok, hago las preguntas y tú respondes, creo que esto pinta bueno. ¿Cuánto tiempo llevas con Jocelyn, Giovanni?
2: 16 años, panda.
1: Ya un buen ratote, entonces tú andas en un taxi. ¿Yo dónde te abordé?
2: Tú me abordaste, vamos a decirle que en la iglesia de Santa Marta.
1: Iglesia Santa Marta. ¿Y voy con destino a dónde?
2: A la Plaza Tepozanes.
1: Plaza Tepozanes, ok. Entonces yo te abordo, yo te vi cansado, vamos a aprovechar eso, porque digo, la neta, sí te escuchas cansado y de repente empezaste a repetir el nombre de Mari, ¿te parece? Yo estoy preocupado. Yo voy a hacer una narrativa. Ok, que Mari, estás medio jadeando, te veo medio amarillo. Tomo tu teléfono y ¿cómo es que le marco a Jocelyn? ¿Cómo la tienes en tu teléfono?
2: Como amor.
1: Ya se fregó. ¡No, hombre! ¿Así la tienes en tu teléfono como amor?
2: Ajá.
1: Ok, bueno, mira, hermano, yo voy a entrar bien preocupado, voy a ser un pasajero de nombre Carlos, ¿te parece?
2: Perfecto.
1: Te tomé en la iglesia de Santa Marta, llevamos un recorrido de 20 minutos, de repente te vi como transpirar, te vi raro, yo he estado hablando contigo, tú repites el nombre de Mari, yo no sé qué hacer, estoy desesperado, tomé la libertad de agarrar tu teléfono, encontré el nombre de amor, estoy pensando que es Mari, le pido auxilio, yo voy a pedir que hable contigo, pero tú vas a estar así como...
2: Como oído
1: temblorito. Mari, sí. Ay, Mari. Pero esa va a ser la parte fundamental, ¿eh?
2: Extraño, Mari.
1: Mari, sí. Así como estuvieras delirando. Oye, ¿y cuándo fue la última vez que tuvieron el conflicto por la tal Mari?
2: Apenas ahora te comento que me buscó mi papá ahora.
1: Hoy apenas.
2: Sí, por eso te digo, se compone, se acaba de descomponer todo, ¿no?
1: No, ya está. ¿Cómo eres físicamente, carnal? ¿Alto, chaparro, gordito, flaquito?
2: Alto, medio gordito, moreno, medio chino.
1: Ok, entonces en la iglesia de Santa Marta, ¿no sabes una calle por ahí?
2: Casi, mira, en la avenida de Texcoco.
1: ¿Estás seguro de la broma?
2: Seguro.
1: ¿Pase lo que pase?
2: pase lo que pase.
1: Pues marcamos en directo desde el Pentagon Center. Las bromas están en este que es tu show.
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1: Tienes que imaginarte que estás desvariando y el nombre de Mari. Señor, pero se encuentra bien, por favor. Mire, yo estoy haciéndolo todo lo posible. Si es que... Bueno.
8: Bueno.
1: Bueno, habla Carlos. Mire, lo que pasa es que estoy con un señor taxista. Lo tomé acá en la iglesia de Santa Marta. Estoy por la avenida Texcoco. Voy con rumbo a la plaza Tepozanes, pero se encuentra un poco mal. Lo noto amarillo, lo noto extraño. Algo tembloroso, repite el nombre de Mari. Mari, por favor, Mari, perdóname. Mari, tomé su teléfono, disculpe, y encontré un título de nombre amor. Tomé mi teléfono y estoy hablando. ¿Usted es Mari?
8: No, señor, soy su esposa.
1: Ah, bueno, no sé quién sea, pero es que lo conoce al señor taxista. El tarjetón dice Giovanni, es alto.
8: Sí, lo conozco.
1: Es que no sé qué hacer. Yo ahorita me bajé, estoy sobre la calzada, estoy hablando desde mi teléfono. Yo agarré su equipo celular y bueno, pues bien, tienen muchos nombres, pero decidí marcar el número de amor. ¿Usted no es Mari entonces?
8: No, soy Mari, soy su esposa.
1: Bueno, entonces no sé quién sea Mari. El señor está bien. Hablo a las autoridades, estoy buscando una patrulla. ¿Me pueden ayudar con una patrulla, por favor? ¿Alguna ambulancia? No sé qué hacer, señora.
8: No está malito. Ahorita me comunico con mi suegro que estoy. ¿Me puedes repetir bien la dirección?
1: Sí, mira, estamos aquí en la iglesia de Santa Marta, en la esquina de Berrientes. A ver, está medio reaccionando. ¿Le puedo poner altavoz, señor, que es su esposa, y habla con él, por favor? A ver si reacciona.
8: Ok.
1: A ver, señor, estoy... Mira, aquí está. Aquí está, sí, le marqué amor. Hable, por favor. Señora, ¿le puedo hablar, por favor?
8: ¿Qué pasó?
2: ¿Cómo estás, Mari?
8: ¿Qué pasó?
2: ¿Estás enojada, Mari?
8: ¿Quién?
2: ¿Dónde está Mari?
8: ¿Cuál Mari?
2: Mari, ayúdame.
1: Por favor, si le gusta, llámele, por favor, una ambulancia o algo, a la policía.
2: Mari, ¿eres tú?
1: Señor, se siente bien, está muy amarillo. Desde que yo lo abordé, se nota, está transpirando. ¡Ay! Ya colgó, le va a llamar a tu mamá. ¡Ay, mira!
9: Se te va a armar, papá.
1: Se te va a armar, machín. Si decías que esto iba a tronar, ¿no?
2: No, pero no tanto.
1: Vámonos, porque está llegando la policía. A ver, viene Melquiades. Buenas noches, Melquiades.
10: Buenas noches.
1: ¿Cómo estás, Melquiades?
10: Muy bien, mira, aquí echando un tepito.
1: Oye, voy a comunicarte con ella. Tenemos que actuar rapidísimo antes que le hable al papá. Yo te estoy informando. Tú ignoras absolutamente todo, ¿ok? Es un tipo, feo, un tipo panzón. ¿Tienes tatuajes, mi querido Giovanni?
10: Sí, tengo uno que dice coquetos, Panda.
1: Perfecto, el tatuaje. Entonces aquí tú vas a hacer la narrativa de esta situación, donde estamos sobre plena avenida, hay un pasajero que está nervioso, hay un tipo que está en el taxi, no ha llegado ningún tipo de apoyo, y tú estás llegando como autoridad y tienes que investigar y hacerle preguntas a la señora.
10: ¿Okay?
1: Está llamando. Sí, oficial. Bueno, ¿quién habla?
8: La esposa del señor.
1: Ah, señora Mari, ya llegó aquí el oficial de policía. De verdad estoy muy nervioso porque el señor pone incluso los ojos hacia arriba. Permítame. Mire, es la persona con la que hablé, oficial. Sí, se llama Mari.
10: Ajá.
1: Sí.
10: A ver, ¿puede hablar con ella?
1: Sí, cómo no. Si puede traer un poquito de agua, por favor.
8: Bueno.
10: Cambio 1028 a la Santa Marta, Capita. Buenas noches, señora.
8: Buenas noches.
10: Buenas noches, habla el oficial Melquiades. Mi número de placa es la 8404530-4.
5: adscrito a la delegación Iztapalapa. Dígame, ¿qué familiaridad tiene con el susodicho taxista?
8: Es mi esposo.
5: Es su esposo. Muy bien, él remite el nombre de la señora Mari. Mari, buenas noches, disculpe la molestia. Habla el oficial Melquial, señora Mari. Mire, señora Mari, el asunto es el siguiente. Estamos aquí en Santa Marta, Catitla. Encontramos un taxi de la Ciudad de México. A bordo viene un pasajero muy amable que, por cierto, está apoyando mucho a su señor esposo, señora Mari. No se preocupe, está en perfectas condiciones. Lo que pasa es que el cansancio, el estrés, dice que está trabajando desde las 5 de la mañana. Repite el nombre de Mari, por eso pues el señor pasajero muy amable está comunicándose con usted. Señor Mari, usted, sí, dígame.
6: Tome el teléfono, el equipo.
5: Dígame, señor Mari, ¿cuántos, qué tiempo tiene con él de casados?
8: ¿Perdón?
5: ¿Qué tiempo tiene de casados, señor Mari, con el señor taxista?
8: No, no soy Mari.
1: Colgó tu mujer, no manches. Te dije que Higgle, aparte, me quedas echándole más sal a la herida. Oiga, señora Mari. Oye, cuando llegues a tu casa, hermano, de seguro ya le va a llamar a tu papá.
5: No van a dejar ni entrar tan...
1: ¿Cómo estuvo el asunto de que le habló a su papá? A tu papá, platícame, ¿cómo estuvo el asunto?
5: Pues mira, ya dice que como le mandó unos mensajes, se mandaron unos mensajes entre ellas. Supuestamente mi esposa provocó y la señora esta contestó. Y pues haz de cuenta que ella me acusó con mi papá que yo ando pues con otra persona, ¿no? Y que no cumple con mis labores de la casa, se podría decir.
1: ¿Y si cumples o no cumples, la neta del...?
5: Pues en ese trabajo, pan, uno trata de cumplir lo más que se puede, ¿no? Lo más que hay, el gasto del diario como debe de, y pues uno no puede dar una vida de lujos porque muchas veces uno no la gana tampoco, ¿no?
1: Claro.
5: Pero cuando hay es para ellos, pues es mi familia, mi esposa y mis hijos, ¿no?
1: Claro, claro. Oye, pero sí se ve que le puede, porque ya ves que yo decía Mari, defendía a Mari, el oficial diciendo Mari, no soy Mari, soy la esposa.
5: No, la bronca es que el oficial aventó Mari y Mari hasta más no poder.
1: Pues esa era la idea de la broma, ¿no, carnal?
5: Bueno, claro, claro.
1: A ver, te voy a pedir un favor, voy a marcarle, vamos a ver cómo reacciona, voy a marcarle, pero tú ya estás mejor. O sea, ya Carlitos, que había estado pidiéndole obviamente a los vecinos, había estado pidiéndole al culito y tú ya te sientes mejor y tú entras ya, bueno, ¿qué pasó, amor? O sea, tú no sabes qué onda, tú no sabes con el tema de Mari, sino le estás hablando directamente a Jocelyn a ver qué asunto. ¿Te late?
5: Sí, está bien.
1: Vamos a pegarle, señores, en directo desde el Pandego Center. Las bromas están en Azteca Show.
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11: 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Saludos. 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Muchas gracias. Saludos a todos.
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1: A ver, hay que amalcoye el asunto. Vas, papá.
13: Buzón de voz. La llamada se cobrará al terminar los tonos siguientes.
1: Uy, creo que te quedaste en la... Oye, ¿habrá pagado el teléfono o le estará llamando a tu papá?
5: No, lo habrá pagado.
1: Chale, ¿cuánto tiempo llevabas de matrimonio?
5: 16.
1: Oye, pero tú dices que hoy mismo tuviste el conflicto con el tema de este nombre innombrable, ¿no?
5: Ajá.
1: Y echándole más sal a la herida, no lo puedo creer. Eso yo le llamo mal. Ya.
13: La llamada se cobrará al terminar de todo lo siguiente.
1: ¿Y ahora qué hacemos, hermano?
5: ¿Crees que le puedo llamar el número de mi hijo?
1: Claro, claro. ¿Ya no lo viste o no?
5: ¿No qué?
1: ¿Ya no lo viste el número o no? A ver, échamelo.
5: No.
1: Échamelo. A ver, vamos a marcarle el número del hijo. ¿Quieres hacer tu bromita? Por Facebook, Panda Zambrano 25, por Twitter, @ quiero una broma. Así que vamos a intentarlo, vamos a marcarle. Y marco en caliente.
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1: Ojalá conteste ahí el morrito y todo el asunto. Porque sí se llama Siria, pero...
13: Buzón de voz. Siria en... La llamada se cobrará al terminar los tonos siguientes.
1: Ya se armó la rebambaranda. Giovanni, ¿y ahora quién podrá ayudarnos? ¿Crees que si le llamamos al Chapulín Colorado pueda ayudarnos?
13: Buzón de voz. La llamada se cobrará al terminar los tonos siguientes.
1: Yo creo que ha de estar hablando con tu papá, carnal.
5: No.
1: Seguramente ahorita te mandará mensajito. Pues aguántame un segundo, ahorita regreso contigo, ¿te parece? Y nos ponemos de acuerdo. Giovanni, dime cómo se oye el Panda Show.
5: A toda máquina.
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1: Y vámonos con más en este miércoles 12 de agosto y estoy en Illinois. Ahí está David. ¿Para quién tu bromita, papá?
14: Eso, mi hermana Claudia.
1: Ok, ¿dónde vive ella?
14: En Joliet, Illinois.
1: Ah, ambos están en Illinois.
14: Así es, Pandita.
1: ¿Y qué bromita para tu hermanita Claudia, David?
14: Mira, ella le llegó el chisme de que yo tenía una querida acá. Yo soy casado y tengo a mi esposa en México.
1: Ah,
14: entonces,
1: ok.
14: Entonces, me había estado ahí, tu amiguita y tu amiguita. Entonces, vamos a hacerle creer que sí es cierto.
1: Oye, pero a ver, vámonos por partes. O sea, ¿tú tienes mujer y tienes hijos que están aquí en México?
14: Así es, en Guadalajara, mi esposa y mis dos hijos.
1: ¿Y por qué no te los has llevado, carnal?
14: Pues en eso andamos, pandita, en eso andamos.
1: O sea, primero está la hermana que está en Illinois y tus hijos, ¿no?
14: No, de hecho ya estaba aquí antes que yo.
1: Ah, ok, tú llegaste después. Sí. Ahora, los rumores de que supuestamente tienes a alguien más, ¿de dónde han llegado? ¿Cómo ha llegado? ¿Y desde hace cuánto tiempo?
14: Yo tengo acá en Estados Unidos como un año y medio, un poquito más. Uh-huh. Y ella, no sé cuándo le llegaron los rumores y vamos a hacerle creer. Ella me rentaba un departamento que es de ella. Y yo creo que por lo mismo la desconfianza dijo, no, ¿sabes qué? Te regresa para vivir aquí conmigo, tengo un cuarto vacío y vete para acá. Entonces, yo siento que ella es de tener un poquito más checadito, panda.
1: Ok, entonces
14: al día de hoy ya estoy aquí con la camioneta, la tengo cargada, ya llevo mis cosas para allá. Me detuve porque me iban a hacer la broma y vamos a hacerle que, ¿sabes qué? Pues ocupo que me eches la mano, voy con todo y la querida.
1: Ok, entonces vas a llegar al departamento, pero no solo, sino con la otra.
14: A casa de ella, porque ella me pidió que me regresara a vivir a casa de ella.
1: ¿Y hace cuánto tiempo te pidieron que regresaras a vivir?
14: Hace como una semana. De hecho, ayer empecé a mover mis cosas y aquí llevo el último viaje a la camioneta.
1: Ok, entonces digamos que es como una complicidad entre tu hermana y tu esposa el que te vayas a vivir con ella para tenerte más checadito.
14: Podría ser, panda.
1: No, pues entonces está la broma. ¿Sabes qué, carnala? Pues me regreso y todo, pero quiero pedirte dos favores. Pues como son los rumores, no voy solo, voy acompañado. Incluso dile que esta mujer de la nacionalidad que quieras, pues está cargadita, vas a ser papá. Y aparte le pides que te cubra, obviamente con la esposa, que no se lo vaya a decir.
14: Sí, por ahí le voy a llegar. No, ¿sabes qué? Pues es que ya me prometió que no va a arreglar papeles.
1: Ok, incluso le comentas, ahí te inventas un nombre ficticio, que la mujer con la que vas sabe que eres separado. O sea, sabe que tienes mujer, que tienes hijos, pero que ya no tienes nada que ver, para que tampoco te vaya a quemar. ¿Sí me entiendes? O sea, es de la misma historia, es como varias cosas. Primero la llevas, segundo que no le diga a tu esposa, y tercera que a tu nueva pareja, pues no le vaya a decir que efectivamente sigues con ella, porque si no, se te quema el cantón. ¿Estás listo?
14: Estamos listos.
1: Vamos a pegarle con toda la actitud en directo desde el Panda Go Center. Las bromas están en el Panda Show.
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1: 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Listo, papá, qué nervios. Paz.
18: Bueno.
14: Pepe, ¿ya te dormiste?
18: No.
14: No, ok, ya voy para allá con las cosas. Ya, yo creo que ya llevo el último viaje, nada más. Quería pedirte un favorzote.
18: ¿Qué pasó?
14: Ya ves que, no sé si Héctor te habrán dicho algo, ya creo que me dijiste que de una amiguita, y no voy solo, cuando haya andado con una muchachilla de aquí, de acá abajo de Joliet, de ahí por las Robles. Y pues está tantona, de hecho ahorita vengo allá a hablar con sus papás, está embarazada. Y pues la corrieron de su casa y pues hubo un bronco, ¿no? Ahorita vengo a hablar con los papás, ellos no saben que estoy casado allá en México.
18: Ah, no mames.
14: Sí, pues ya hice un chocolatazo.
18: ¿Y yo? ¿Y que ya qué?
14: Que ya hice un chocolatazo, pues me pasó lo mismo que el Choco.
18: Ah, no manches, Neto, tú también.
14: Échame la mano, Pepa. Y ahorita que ya, ¿qué hago?
18: ¿Pero que te echen la mano en qué?
14: Si nos dejas quedarnos en el departamento, te sigo rentando el departamento, o nos dejes quedarnos ahí en tu casa, en lo que yo busco otro.
18: Pues si quieres quedarte ahí, pero no manches, de tampoco es cierto.
14: Pero pues Jackie no sabe nada, ni pues ellos tampoco lo saben de Jackie, ellos piensan que estoy divorciado.
18: No manches, Neto, ¿y cómo se te ocurre si sabes que tienes allá a tu esposa?
14: No, pues yo ya las cosas ya están listas, ya, pues no me juzguen, suficiente tengo con la carga que estoy llevando ahorita.
18: No, pues yo sí, Neto, pero...
14: Ahorita pues digo, allá, allá aquí a los niños ahorita ya no les falta nada, y pues aquí también está, no lo voy a dejar desamparada.
18: O si quieres, no sé, tú decides si te quieres quedar allá para que tengas un poco más de privacidad.
14: Sí, pues yo sé que tú me vas a echar la mano, que siempre me has ayudado, que no le vas a decir nada a Yaki ni a mi mamá.
18: Pues ahorita no.
14: Calma las aguas.
18: Pues no, pero pues, ¿cuáles son tus planes?
14: Yo pienso que Yaki también pues va a estar más a gusto en lo que yo estoy viviendo contigo, para que también de una manera me esté checando más, pero pues ya si te pregunta algo de, no, pues aquí está y esto y... Ahí vemos cómo nos acomodamos para que echen la mano a taparle un rato el ojo.
18: Y pues me avientas buena carga, porque pues tú crees que poco crees que yo a mí me gustaría que me hicieran algo así. Tampoco, ¿no?
14: Somos familia, somos hermanos.
18: No, yo no te estoy diciendo nada de eso, que no. O sea, de que yo no voy a decir, no voy a decir. Digo, pero no sé si te quieres quedar bien al apartamento para que tengas más...
14: Sí, yo sé que... El fin de semana que descansa te presento a Sofía, y pues no, tío, nomás no le vayas a decir nada de que estoy casado ni nada.
18: ¿Cómo se llama?
14: Sofía, tiene 21 años y oh. Pues también ella es nacida acá, ella me puede arreglar papeles.
18: ¿Y cuándo empezaste con ella?
14: Y ahorita pues voy a estar siendo constante con Jackie un tiempo y ya pienso que ya unos 2-3 meses ya le digo la verdad. Ya pues Sofía tiene que me va a echar la mano a arreglar papeles, nada más que pues, si no sé... ¿Cómo le vas a manejarte con Jackie? Si te pregunta dónde estoy, ¿por qué no me fui contigo? ¿Qué le vas a decir?
18: No, que porque pues se fueron a vivir ahí el nieto de Joe y su esposa, y pues que ustedes están pagando la renta.
14: Pero pues sí, pero yo no quiero que ella sepa de esta mujer, Jessica.
18: No, pues ahora sí, pero que tú eres el que te vas a tener que encargar de eso. Te digo, a mí pues a lo mejor puede que de vez en cuando me pregunte, pero no como a ti.
14: Sí, porque yo de quedarme, pues yo me quiero quedar en el departamento, pero Jackie también dice que mejor no vaya a vivir contigo porque ella va a estar más tranquila, de que pues no ando de vago acá.
18: Pues
14: no
18: sí, sé pero si te pues ha comentado dile, algo, ¿no? No, pues simplemente dile que pues a ti que prefiero a veces que estés allá por el hecho de que me echas la mano con lo que hay más morenos en la área. Pues sacar con algo así.
14: Sí. Oye, Cari, dice que estamos tratando esto, ¿qué te ha dicho Jackie? ¿Sí te ha dicho que me lleves a vivir para allá o qué te ha dicho ella? ¿Ya sospecha?
18: Pues ya que yo no he platicado de nada. ¿Eh?
14: ¿No ha sospechado ya nada?
18: ¿De qué?
14: ¿No ha sospechado ya que nada de que ande con otra mujer? ¿No te ha dicho a ti ella nada?
18: No, yo nunca he platicado nada de eso, Jackie. ¿Cómo estás, Jackie? ¿Cómo está mi niño?
14: No manches, me siento entre la espada de la pared porque pues también a Jackie la quiero y pues a esta mujer apenas la estoy conociendo, pero pues allá tengo a mis hijos y aquí con Sofía voy a tener papeles. También lo que estaba pensando de decirle a Jackie que, no sé, te enojaste conmigo, yo me enojé contigo y que por eso mejor no me voy a vivir contigo, que salimos mal y que no nos hablamos, que ya yo le doy la renta a Joe.
18: No, la verdad no sé tú cómo veas, ¿no?
14: Sí, si me echas la mano con eso de decir, si ella te pregunta qué pasó, no, pues sabes que nos enojamos, algo dijo o algo, pues porque así, ella hasta donde ella sabe, yo me voy a vivir contigo.
18: No, es que ese no es el problema, te digo, el problema es de que tampoco no puedes ir a estar haciendo eso con personas que te quieren, ya que te ha aguantado tu genio, lo que tú quieras, has estado con tu mamá, sea por su gusto, por...
14: Ya, ni me regañes,
18: Pepe. Pues no te estoy regañando, te estoy haciendo ver las cosas.
14: Ahorita por lo pronto lo que busco algo más es mucha ayuda de tu parte, Pepe. Mucha ayuda de tu parte lo que vas a hacer ahorita por mí, te digo. Yo a Sofía siempre le he hablado de ti, de hecho, cuánto me has echado la mano desde que llegué aquí y te va a caer bien, es muy sencilla.
18: No, o sea, yo no tengo problema con eso, digo, simplemente es pues, que pues tampoco no me siento como a gusto por ellas, digo, porque pues las que al último las que van a sufrir son ellas, sea la decisión que tomas, alguna va a salir lastimada. Digo, tú como quieras vas a ser como mi papá, a lo mejor se va a sacudir las manos y le va a seguir, pero no, es que tampoco sí, no es así.
14: Ella no me cree del todo que estoy casado, a lo mejor que estoy divorciado. Ella piensa que sí estoy casado en México todavía, pero a lo mejor el sábado, el domingo que nos veamos, te va a estar haciendo muchas preguntas y pues dentro de esas preguntas te va a hacer una, yo creo que muy importante.
18: Pues a lo mejor, pues, yo siempre digo pues, que estás separado, pues realmente estás separado ahorita.
14: ¿Y sabes cómo hacer la pregunta?
18: ¿Cómo?
14: Como soy el Panda Show, eso es una broma.
12: ¡A toda máquina!
1: Ese es tu problema, ¿por qué no mejor te quedas allá? Pues digo, ¿para qué me traes problemas? ¡Claudia, estás en las bromas del Panda Show! ¿Cómo está la Claudita preciosa? Buenas noches.
18: Ay, no se pasó, ¿eh?
1: Oye, Claudia, a ver, dime una cosa. Bueno, primero te saludo desde tu México. Te hablamos del Panda Show. Oye, Claudia, ¿cómo te llevas con Jackie, con tu cuñada?
18: La verdad, o sea, no la conozco a fondo, la he visto pocas veces en viajes que he tenido para allá, pero pues la muchacha es callada, pero es muy, se ve que quiere a mi hermano.
1: Oye, pero es que cuando me hizo el planteamiento David, nosotros pensamos, y bueno, creo que él también, que ahora que se va a vivir contigo es para que pues lo tengas más checadito, pero entonces no es así, ¿o sí?
18: Bueno, no, es que tampoco no es un niño, espero que pues sea consciente de lo que tiene y de lo que puede perder.
1: Ay, pero vas a tener otro sobrinito y gabachito. De forma ficticia, ¿verdad? Oye, pues es una bromita de tu carnal David. Dile por qué la bromita, David.
14: Ah, aprecio porque te quiero mucho. Aprecio mucho lo que has hecho por mí. Siento que ya era tiempo de reírnos un poco de la vida.
18: Ay, no, yo también te quiero mucho, Neto. Yo sé que a veces no lo demuestro, no soy tan afectiva, pero te quiero mucho también.
1: ¿Y por qué no eres afectiva? ¿Qué haces con tu marido también? Seca, seca.
18: Sí, también.
1: Chali, ¿cuántos hijos tienes?
18: Tres.
1: ¿Y cómo le has hecho si no eres afectiva?
18: Siendo mamá dura, pero en mensajes sí.
1: ¿Siendo qué, perdón? Mamadura. Ok. Bueno, ya. Creo que ya se entendió, David. Es mamadura.
18: No.
1: Oye, Claudita, ¿y hace cuánto tiempo nos dejaste acá de tu México?
18: Ya desde el 96.
1: No, hombre, entonces ya eres más que allá que para acá. ¿Y has venido en estos años?
18: Sí, apenas, gracias a Dios, pude arreglar papeles gracias a mi esposo el año pasado. Uh-huh. Y pude ir en agosto a visitar a mi papá y este año en febrero también.
1: ¿Y cómo encontraste tu México después de tantos años?
18: Pues el ambiente y todo, pues la familia, lo mismo, me encanta. Me encanta estar allá, me encanta la comida.
1: ¿De dónde eres?
18: De Chicago.
1: De Chicago, pero ¿de México a qué parte vienes de México?
18: A Guadalajara.
1: Guadalajara. Oye, pues déjame decirte que en Guadalajara estamos a través de la mejor FM 95.5, estamos en 43 estaciones de radio y en los Estados Unidos por Claro Música, donde David, tu carnal, siempre nos escucha. Yo les mando un abrazo enorme, saludos hasta Illinois y díganme cómo se oye el Panda Show.
14: A toda máquina, Panda.
18: A toda máquina. Muchas gracias.
1: Nada que agradecer, mija, con mucho gusto. Con esto nos vamos en este miércoles 12 de agosto del 2026. Hasta aquí las bromitas del Panda Show por la mejor FM en cadena. Regreso mañana. Gracias. Buenas noches. Adiós.

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noche de miércoles. Estamos iniciando una noche más este espacio diseñado para que usted nos cuente, nos platique y prácticamente nos comparta todas aquellas anécdotas cachondonas, todas aquellas anécdotas divertidas. Esto es el revoltijo de la mejor, iniciando a través del 97.7 FM de su radio. Bienvenidos a toda la Ciudad de México y también todos aquellos que nos escuchan a través de la página de lamejor.com.mx y también a través de la aplicación de la mejor. Este espacio comandado por el señor Javier el Conejo y tu servilleta David el Chore Jaime, además de nuestra querida Eri en los controles. Muy buenas noches, Eri, ¿cómo estás? ¿Todo bien? Eso, ahí está el besito coqueto por parte de nuestra querida Eri. Y usted se puede comunicar ya a través del 55 52630977, 55 52630977. Cuéntenos sus mejores anécdotas esta noche y respondiendo también la pregunta del día de hoy. Este miércoles quiero que usted nos platique si alguna vez ha aplicado esa de que un clavo saca otro clavo. De esas veces que dices, no, más clavado estaba Cristo y se bajó. Usted ha aplicado ese clavo que saca otro clavo. Queremos escucharlo. Queremos escucharla. Así que a comunicarse 55 52630977. Y vamos a iniciar como DVD y Blu-ray este miércoles. Vámonos bien tendidos, mi raza. Yo soy tu compa El Chora y de esta manera estamos iniciando el revoltijo a través de La Mejor. Muy buenas noches.

0: 5, 5, 5, 2, 6, 3, 0, 97, 7. La pregunta de esta noche: ¿alguna vez has aplicado la de que un clavo saca otro clavo? O a lo mejor ya te echaste toda la ferretería, ¿verdad? Y a lo mejor no has logrado sacar ese clavo que tenías atorado por ahí. Todo eso queremos escuchar. 5, 5, 5, 2, 6, 3, 0, 97, 7. Para que usted nos marque y nos cuente sus anécdotas esta noche. Las mejores anécdotas, ya se las sabe, van a pasar al muro de honor del revoltijo. Ese muro donde ya tenemos nosotros guardados la salida de closet de ayer, el primer beso del conejo. No, no, bueno, no, no del conejo, de Vero con el conejo el día de ayer. O sea, hay con queso esta semana, ¿eh? Hay competencia, así que queremos escuchar sus mejores anécdotas. 5, 5, 5, 2, 6, 3, 0, 97, 7, mi raza. ¿Alguna vez ha aplicado el clavo que saca a otro clavo? Muy buenas noches. ¿Quién anda por ahí? ¿Qué dice buenas el querido noches. Javier? ¿Todo bien? Sí, bueno, bueno.
1: ¿Todo bien? Ahí está, contesta.
0: A ver, bueno. Sí, ¿quién habla?
2: Panchito.
0: El compa Panchito, ¿cómo estás, mi carnal?
2: Mira, saludándolos nuevamente.
0: Eso es todo. Bienvenido, carnal. ¿Ya conocías a un amigo, Javier el Conejo? Carnal, ¿ya tienes la oportunidad de conocer a Panchito, mi hermano?
1: Ya, lo conocía, mi querido Panchito. Tocayo, ¿qué andas haciendo, mi Paco?
2: Saliendo de trabajar.
1: ¿En qué trabajas, carnal?
2: En un almacén de productos farmacéuticos.
1: ¡Órale! Muy bien. Oye, ya muy noche sales. ¿A qué hora entras o qué rollo?
2: Entro a las 3 de la tarde y salgo a las 10 de la noche.
0: Nah, muy bien, una chambita, compadre. De esas, güey. Una chambita de esas, conejo, nos urge, hermano.
1: ¡Felicidad, oiga! ¿Qué pasó, mi Panchito? ¿Qué nos vas a platicar el día de hoy, carnal?
2: Pues ya el otro día ya les platiqué una anécdota que tuve, pero ahora quiero entrar a lo de la pregunta del día.
0: Ah. Ok. ¿Alguna vez has aplicado la de que un clavo saca otro clavo, Panchito?
2: Sí, mi hermano, ¿cómo ves?
1: ¿Y órale, te funcionó, pues, o no?
2: Mira, lo que pasa, y les vuelvo a comentar lo mismo, yo hablé la semana pasada. Yo soy casado, pero como dicen, los hombres somos ojos al aire. Y siempre todas las anécdotas que he tenido siempre han sido con las novias o las parejas que tengo después de mi casa.
1: Ah, caray.
0: Okay. Ah, o sea.
1: Oye, compadre, Panchito, ¿tienes el altavoz?
2: Creo que sí, ya.
1: Ahí está, ahí te escuchamos mejor, Panchito. Ok, síguenos contando.
2: Pues sí, mira, ya tiene tiempo donde yo andaba con una persona que trabajaba también conmigo en un restaurante.
0: Ok.
2: Y yo andaba con ella, pero también quería andar con otra, ¿cómo ves?
0: O sea, tu corazón es edificio, carnal, con varios cuartitos.
2: Algo hay de eso. Sí.
0: ¿Y qué pasó, pues? ¿Se te dio salir con alguien más o qué show?
2: Perdón. Bueno, el chiste es de que yo andaba con esa persona, pero yo después me di cuenta que también me estaba poniendo el cuerno. Y entonces, para, como dicen ustedes, para dar el clavo, empecé a andar con la otra con la que quería andar.
1: ¿Qué?
2: Entonces, o sea, dije, bueno, tú...
1: Ya, me estoy revolviendo un poquito, pero... Ok. ¿Qué sigue?
0: O sea, lo tuyo fue más como una venganza, ¿no, carnal?
2: Pues no como venganza, porque después de eso ya la otra persona ya no tuve nada que ver con ella, porque ella pues andaba con otro de mis compañeros. Bueno, en los trabajos siempre es un lío muy fuerte, ¿no? Porque empiezas a conocer a gente, empiezas a tener contacto luego a veces con ellos y te van gustando. Ajá.
3: ¿Por qué?
1: O sea, se la va, como quien dice, se las van rolando, ¿no?
2: Pues no es de que nos la rolen, pero pues yo creo que es para el mejor postor, ¿no?
1: Ok, el, compadre. El bueno, más, ¿y después qué pasó?
2: Hacia donde se van.
4: ¡A llorar!
1: ¡Ah, la patada! Oye, compadre, ¿y entonces después qué pasó?
2: Pues yo empecé a andar con esta otra persona, pero la otra persona me seguía buscando, pero ya nada más para hacerme la vida imposible. O sea, ya no quería ella nada bueno con uno, nada más estar fregando.
1: Ok, ella aplicó la de si no eres para mí, no eres para nadie.
2: Pues no sé si aplicó esa, pero el chiste es de que me hacía la vida imposible. Tanto que yo...
1: ¿Qué te hacía, compadre?
2: ¿Mande?
1: ¿Qué te hacía?
0: Le escondía los cuchillos, ¿no?
2: No, regularmente cuando trabajas en restaurante, luego a veces estás muy ocupado. Y ella tenía que ayudarme para que yo me desocupara y no iba a ayudarme. Entonces, de esa manera sacaba su frustración.
0: O sea, su enojo. Okay.
1: O sea, te cargaba la mano para que tú chambearas más,
2: güey. Exactamente. ¿Ustedes qué?
0: Entonces, pero a ver, antes de que ella te pusiera el cuerno, ¿tú ya le habías puesto los cuernos, carnal? ¿O todavía no andabas de ojo alegre?
2: No, todavía no. Me gustaba la otra persona o la otra compañera que recién había entrado. Entonces, pues vas haciendo labor, ¿no? Vas haciendo, Lola, ¿cómo estás? Te ayudan un poquito.
1: Tu luchita.
2: Ajá, haciendo la luchita, ¿no?
0: ¿Sabes qué se me hace, conejo? Se me hace que mi carnal... Si es de eso, es que en cuanto ve que entra una nueva, e inmediatamente se lanza, ¿no? A pesar de que ya tengo otras tres ahí en la chamba atrás de él, se lanza luego.
1: No, es que ¿sabes qué? Obviamente lo hace porque, como nos platica, que ahí en el trabajo, ¿no? Normalmente, pues, cuando llega alguien nuevo, uno siempre quiere andar de perrucho, por así decirlo. Entonces, mi compadre dijo, de una vez voy a lanzar el anzuelo para que caiga primero conmigo.
2: Sí, pues regularmente... Pues uno empieza y luego a veces ellas aceptan, terminan aceptando, ¿no? O luego a veces pues te pintan la raya desde el principio y te dicen, no, solo compañerismo, somos compañeritos y nada más.
0: A ver, me gustaría preguntarte, mi querido Ponchito. Ajá.
2: Dígame.
1: ¿Quién te gustaba más, güey?
2: Con la que andaba primero.
0: Ok. No más. O sea, así como Shakira y Piqué, ¿no? Cambiaste el Rolex por el Casio, güey.
2: Casi.
0: No, ma, carnal. Pero a ver, me gustaría preguntarte, Panchito. ¿Dime? Así como tú estás diciendo que lanzabas el anzuelo, ¿cuál es esa técnica de ligue que tú utilizas cuando llegan las nuevas compañeras? O sea, ¿qué es lo que haces? ¿Cómo te acercas, güey?
2: Pues siempre trato de ser cordial con las compañeras, saludarlas, buenos días, buenas tardes, dependiendo en el tiempo en el que estemos. Y ya voy entrando así como que, mira, comenta, te regalo un dulcecito, cualquier cosita, un detallito para que ellas vayan sintiendo así confianza y poder lanzar el anzuelo.
1: Ok, si no te gusta, no la saludas.
2: La cordialidad ante todo con todos los compañeros, ¿no? Pero siempre te vas inclinando para un solo lugar o para un solo lado, al lado que más te guste o que más te agrade.
1: Claro, no es lo mismo, no es lo mismo un buenos días a un hola, buenos días, ¿cómo estás? Claro, ¿no? Obviamente.
2: Y luego ya empiezas a tratar de saludar de besito y avanzar un poquito más, ¿no?
0: Y ya después besito en la trompa, y ya después y piquete en las costillas.
2: Perdón, se me salió me confundí o cualquier cosita, ¿no?
0: No, espérate, el hecho de que se te saliera eso ya te saltaste muchísimos pasos, güey. O sea,
1: no, primero... O sea, habla de que la intención no era esa, ¿sabes?
0: Ya entendí. Es que yo dije, no, ya te saltaste muchos pasos, aguántame, güey. No he apuntado lo que va en medio.
1: Oye, entonces, ¿sí? ¿No te funcionó a ti de un clavo saca otro clavo? Porque al final estabas enamorado de la primera.
2: Exactamente. No sé, porque siempre he tenido la mala fortuna de... En las relaciones que he tenido fuera de mi hogar, enamorarme, ¿sabes?
0: No, pues quién sabe, carnal. Lo ideal sería que no tuvieras relaciones fuera de tu hogar, claro. Pero pues ya que las hay, pues sí está bien raro que te enamores, güey.
1: Oye, ya, en vez de ser Panchito, eres Don Juan, güey.
2: Nada de eso.
0: Sí, por eso le preguntaba yo su técnica de ligue, güey. Dije yo, órale, este compadre no va a dejar ni una. Oye, ¿y ahí en el almacén no trabajas con más compañeritas?
2: Sí, hay mujeres trabajando.
0: ¿Y a esas no les has tirado el anzuelo?
2: Claro que sí, ¿cómo no?
1: Oye, ¿ahorita eres casado o estás soltero?
2: Ahorita sigo casado.
1: Ok, pero es la de... Tú aplicas la de yo tengo una en casa, pero tengo que tener mi respuesta, ¿no? Una en casa, una en la chamba, ¿no? Para no aburrirme, claro.
2: Pues si lo ves así, yo creo que sí, ¿no?
0: Y una en la colonia natal, va a decir mi carnal.
1: No, o sea, lo tuyo es sí tener a alguien más aparte de tu esposa.
2: Pues sí.
1: ¿Por qué? A ver, eso es una gran pregunta. ¿Por qué, compadre?
2: Pues luego a veces es por ¿cómo te puedo decir?
1: ¿Cómo es?
2: Luego a veces te sientes como con juguete nuevo, ¿no?
1: Ok. ¿Cuántos años tienes?
2: ¿Yo?
0: Sí, tú.
1: No, le digo al Chole.
0: 42. O sea, todavía está en buena edad, conejo, ¿no? Todavía el cuerpo responde bien, carnal. Todavía le funciona lo que le debería funcionar, creo yo. Entonces,
1: ¿de casado cuántos tienes?
2: De casado tengo 18 años.
1: Ok, ¿y tu esposa jamás en la vida se ha dado cuenta de que le eres infiel?
2: En algunas ocasiones, sí.
1: ¿Pero se aguanta o qué?
2: Pues no sé. No sé qué la detenga.
0: Dice, no sé, si no estoy guapo, no tengo dinero. Dice, no sé qué es lo que la mantiene aquí conmigo.
1: Oye, pero si la pues quieres, güey, ¿a tu esposa todavía la quieres? ¿O ya solamente es como la costumbre de que, tengo esposa?
2: No, pues siempre tienes un cariño hacia tu pareja, ¿no? O sea, siempre vas a quererla de cierta manera. Pero sí, también luego a veces quieres querer a otras personas.
3: Ah, caray.
0: ¿Y no has pensado?
1: Uno no tiene la culpa de tener un corazón enorme, ¿verdad? Para reparar.

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2: Haya sido como haya sido, carnal, si ustedes ya tienen su dinámica y a ti te está funcionando eso de la catedral y las capillitas, pues nada más ándate con cuidado, mi hermano. No vaya a ser que en una de esas te piquen las costillas, pero ya no sea con el dedo, sino sea con un cuchillo en una de esas, en uno de esos arranques de ira y todo ese tipo de cosas, cabrón.
3: No, ojalá pues y no, digo, esas cosas.
4: Que no.
3: Fueron muy grandes las palabras que dijo el señor Don Chore Jaime, pero la neta, compadre, creo yo que sí tienes que dejar a tu esposa, porque a lo que yo escucho, ¿verdad? Y no soy psicólogo, ni mucho menos, ni la fregada, porque uno anda peor, pero creo que no te llena ya estar en casa, güey, ya buscas algo más.
4: Probablemente.
3: Pero también me preocupa saber, mi querido Chore, y ¿cómo te llamas, compadre?
4: Panchito.
2: Panchito.
3: Y me preocupa también saber que aparte de que tengas una capillita, un amante, después del amante también te gusta seguir ligando con otras. O sea, realmente creo que no tienes llenadera, Panchito.
4: Pues no es de que tenga llenadera, sino que uno pues va en el camino y si se van presentando las oportunidades y si se da.
2: Pues, ¿por qué no? Ahora dice el Panchito, no las busco, güey, me llegan.
3: No, ay, perro, pásame tantito, güey, porfa, porque...
4: Tampoco es de que me lleguen, sino que simplemente pues, ves el momento y dices, bueno, pues a ver qué sale, ¿no?
2: Claro, o sea, dice
4: y
2: Panchito...
4: A veces sale.
2: Ah, güey, unas veces tiras el anzuelo y sale algo y otras veces nanay, ¿no?
4: Nada, exactamente.
2: Pero dice el Panchito, nunca es mal momento para dejarse ir al exceso y al placer.
4: Claro, así debe de ser.
3: ¿No tienes hijos regados, Panchito?
4: ¿Mande?
3: ¿No tienes hijos regados?
4: ¿Qué crees que no?
2: Y le pensó, güey, sí le pensó.
3: No, sí.
4: No tengo hijos regados porque yo hace un tiempo también por la misma situación. Entonces yo decidí ya no tener hijos.
2: O sea, ¿te operaste o qué?
3: ¿Te cortaste los cables o qué?
2: Ok.
3: Pues mira, hasta responsable. Mira, se me hace un infiel responsable, güey, porque al final del día nada más se cae con los dos oficiales.
2: Sí, y por lo menos siente, porque él ha dicho, yo no sé por qué me enamoro, güey, si son las capillitas.
4: Porque oye, también se van atendiendo bien, ¿no? O sea, con el tiempo que claro. Van transcurriendo con las personas o las parejas, pues también yo creo que en algún momento el juego o de la vivencia, pues también en algún momento llegan a sentir algo o pues no sé, ¿verdad?
3: Lo que quieres en este momento es, por ejemplo, tener la libertad de andar con quien quieras, güey. O si dejas a tu esposa, ¿andarías con otra persona para juntarte otra vez? ¿O ya no?
4: Creo que ya no.
2: Sí, no, bueno, no. Eso es algo bueno. No, o sea,
3: te digo, eres responsable, tienes como coherencia en las cosas, güey.
4: Pues sí, porque mira, si estoy en una relación que se vuelve monótona, que se vuelve...
2: aburrida.
4: Igual, todos los días aburrida. No, aburrida.
3: Costumbre. Es que al final se vuelve una costumbre.
4: Exacto. Entonces.
3: Diría Rocío Dúrcal, no cabe duda que es verdad que la costumbre es más fuerte que el amor.
4: Pues pareciera que sí.
2: Ay, mi querido Panchito. Pues mira, te diría que estás en una situación difícil, pero no, carnal, porque... Pues qué tan difícil va a ser, pues yo tengo a mi mujer, la a veces entera, pero pues no pasa nada, y sigo teniendo mis capillitas, entonces, pues qué te digo, carnal, si no te funcionó lo de que el clavo saca otro clavo, pues tú síguete surtiendo en la ferretería, güey, pues ya estás ahí, güey.
4: Pues sí, pues vamos a tratar de agarrar lo que caiga.
3: Oye, sí. ¿A ti te gusta ser así como eres?
4: Sí.
3: ¿Lo disfrutas?
4: Sí.
3: Pues síguele dando, compadre. Vida sí. Solo hay una.
4: Pues sí, tengo entendido en las vivencias que he tenido que lo único que te llevas cuando te mueres es lo que gozaste de vida.
2: Pues sí, carnal.
3: ¿No? O un puño de tierra, ¿no? Diría Antonio ¿también? Aguilar.
4: ¿Dónde?
3: O un puño de tierra, diría Antonio Aguilar.
4: Pues sí.
2: Pues ya está, carnal.
4: La satisfacción que te llevas es todo lo que viviste en todos tus años de vida.
2: Bebé, eso.
3: Exactamente.
2: Que no lo pongan ahí.

0: favor.
1: Así como hay lo dijo, así déjalo.
0: Frase de Panchito, agosto del 2026.
1: Exactamente, así. No le quites, canal. Así como lo dijiste, me lo tatúo, vas a ver.
2: Así es.
0: Y nomás te voy a... déjame vivir.
1: Sí. Nomás le voy a pedir un favor a Panchito. Si alguna vez nos toca convivir juntos, no vayas a decir enfrente de mi mujer eso de que ya sabes cómo somos los hombres, pues. O sea, tenemos varias. No. Acá en calle 12, carnal.
2: Bueno, es que esa es la idea que tiene la mayoría de las personas, ¿no? Las mujeres en especial.
0: Pues sí,
1: incluyéndote a ti, güey, ¿no?
0: Dices, si esa idea tienen de nosotros, pues así voy a hacer, ¿no? Para que no me echen mentiras.
2: Pues sí. Luego a veces, les voy a contar una anécdota que me pasó apenas. Yo tuve que trabajar el sábado en la noche.
0: ¿Ok?
2: ¿De qué? Me dice mi esposa, ¿en dónde trabajo?
1: Ah, ok.
2: En mi trabajo tuve que trabajar un turno en la noche.
0: Claro, obviamente. Y en la casa tuviste que descansar y así.
2: Y me dice mi esposa, de seguridad te vas a ir de cabrón con una de tus viejas. Le digo, no, me voy a ir con dos.
1: ¡Ah, pelo! ¡Pelo!
2: Con tal de hacerla enojar y de caer en el juego que ella está provocando, ¿no?
0: Claro.
2: No me voy con una, me voy con dos.
1: ¿Y se la cumpliste, Panchito? ¿Te fuiste
0: con otra o con dos?
2: No, me fui a trabajar, eso fue realidad.
1: Bien, ya estamos cambiando, güey.
2: Sí, pero como yo aún no se hace fama, pues ya cualquier salida que tienes de trabajo o así, piensa que ya te vas de cabrón.
0: No manches, sí, compadre. Pues sí, digo, al final, cuando ya tenemos esa fama, compadre, pues ya lo haces para que no te quede el saco, güey. O sea, literal, lo haces para que pues, realmente sientan que sí es verdad, ¿no? O sea, si lo dicen es por algo.
3: I'm sorry for you.
2: Claro, ya uno se gana la fama.
1: Pues mira, si ya la ganaste, pues hay que conservarla, dice el Panchito. Porque lo que tengo me ha costado, güey.
2: Así es.
1: Ay, pues mi querido Panchito, muchísimas gracias por comunicarte, por contarnos tu anécdota y por participar en este... En este tema, carnal, me preocupa que en una de esas de repente se vayan las mujeres de tu almacén y digas, pues no me va a quedar otra más que empezar con mis compadres, cabrón, porque yo lo que necesito son capillitas.
2: Nada de eso.
1: Ah, bueno.
0: Panchito, te mandamos un abrazo, compadre, a ti y a todas tus mujeres. Qué bárbaro,
2: Sí, muchas gracias a ustedes y un excelente programa que tienen. Yo, la verdad, los escucho todos los días saliendo del trabajo y me encanta su programa.
0: Muchas gracias, carnal.
1: Gracias, mi querido Panchito.
0: Recomiéndanos. Este lo hacen ustedes.
2: No, o sea, al contrario, pero también es por parte de ustedes, porque si ustedes no están del otro lado de la radio, esto no fuera posible.
1: No manches, sí, ya basta, Panchito, ya basta, porque estoy empezando a sentir cosas de que sienten tus mujeres, canal. Recomiéndanos entre las 17 que te has llevado ahí, como capillitas, por favor.
0: Te voy a presentar una prima que tengo por ahí, suelta, compadre.
2: Ah, ¿qué pasó? Nada de eso, yo no le hago a las que van sueltas.
1: Oh, ¿qué te entiende, Panchito? Dice él, a mí lo único que me interesa es que trabaje conmigo para poder tenerlas de cerquita.
2: Sí, claro, pues si no, ¿cómo le hago la lucha si no están cerquitas de mí?
1: Es que ya se desbloquea el siguiente nivel, güey, o sea.
0: Me gusta de Panchito que justo eso, ¿no? O sea, si la voy a tener es porque a mí me costó.
1: Exacto. Pero ya es claro. Tu siguiente nivel, Panchito. O sea, ya desbloqueaste el nivel de a las que trabajan conmigo, que las tengo aquí cerquita. Ahora tu siguiente nivel va a ser relaciones a distancia, papá.
0: Carnal, te mandamos un abrazo.
1: Pues sí, ahí nos vas contando cómo te fue.
2: Sí, claro.
0: Abrazo, Panchito.
2: De pura casualidad, ¿no tendrán unos boletitos que me regalen?
0: ¿Para qué quieres boletos, compadre?
2: Para el Rodeo Texcoco.
0: Ándale, la dinastía de Tuxantla.
2: ¿Cómo ven? ¿Sí? ¿Se puede o no se puede?
0: ¿Para la dinastía de Tuxantla?
2: Sí, claro.
0: Claro, compadre, no me cuelgues, tomamos tus datos, ¿va?
2: Ok, muchas gracias.
0: A ti por existir, sí, Panchito, qué bárbaro.
2: Cuídense.
1: Bye.
0: Igual, hasta luego. Cuídate. Dale, tú, güey.
2: Muchas gracias.
0: Cuídate mucho tú, por favor, me preocupas.
1: Sí, mira, ¿nosotros qué, güey?
0: Me acordé de esta canción. A ver, mi querida Eres, si me la puedes poner. Se llama Sin Evidencias, de la banda MS.
1: Ah, sí, justamente llegaba el Panchito. No, pues es que estos rasguños que traigo acá. No, pues es que el gato me saltó la espalda. Era pues lo que son las cosas, canal. El Panchito de capillita en capillita. Y yo no me puedo ir a cortar el cabello con otro señor porque siento que le estoy poniendo el cuerno, güey. Imagínate.
0: Sí, no, pues es está justo. Perro,
1: No mames. Lo dejamos con... Sí.
0: Historias. Neta que eso. Historias. ¡Qué agallas!
1: Y esperamos muchas más, conejito. Así que quédense con nosotros de aquí hasta las 12 en esto que es...

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0: señores, son ya las 10 de la noche, 46 minutos, 10 con 46, para que la raza se siga reportando con nosotros en esta noche que es muy larga, señor Don Chore.
1: Es correcto, canal, de aquí hasta las 12 de la noche en El Revoltijo, a través de La Mejor, ya se la sabe, 5552630977. Cualquier llamada que tenga una anécdota perrona es bien recibida, mi hermano.
0: Oigan, por cierto, si ya escucharon por ahí a través de La Mejor FM 97.7, próximamente 9 de septiembre nos vemos en La Maraca. Estás cordialmente invitado, señor Don Chore, para que te lances con nosotros, porque llega el chile mole y pozole. Tendremos música de todo para festejar nuestras fiestas patrias, carnal.
1: Sí, efectivamente, y te voy a decir, Conejo, que el mes de septiembre es uno de mis meses favoritos. Las festividades perronas, el pozole, los tacos, la música. Ahí sí nadie te voltea a ver feo si tienes una banderita pintada en el cachete y si es lunes y andas ahí pisteando. Todos dicen, míralo, ¿cómo estás sintiendo nuestras raíces mexicanotas eso,
0: bien,
1: caray?
0: Bien mexicano, bien mexicano, siguiendo las tradiciones. Oye, aparte de que empezando septiembre, compadre, se acabó el año. O sea, literal, empezando septiembre, ya todo el mundo anda de fiesta, compadre.
1: Sí, cállate, güey, que de los 12 propósitos que me puse para este 2026, no he cumplido ni uno, carnal.
0: No, yo tampoco.
1: No, entonces, estamos, o sea, igual. Vamos mal. Sí, vamos mal. Y en vez de ponerme más, más acá, más ricote, estoy embarneciendo, pero no como yo quisiera, Conejo. ¿Ya me viste? Mira, ve este perfil, güey. O sea, esto no estaba, güey. ¿Qué pasó?
0: Compadre, es que tú sí... Es que hay que desparasitarse también, compadre, de vez en cuando.
1: Sí, ¿verdad? Sí, creo que sí. Creo que sí traigo ahí la pancita de perro como parásito, pero ahí va, vamos a ver, para el 2027 vamos a ver cómo nos vamos a poner, carnal.
0: Venga, siga marcando con nosotros, 5552630977. Ahí ya escucharon a mi compadre Panchito. Si usted quiere criticar la historia o la anécdota o su pensar de mi compadre Panchito, pues márquenos, también lo puede hacer, ¿no?
1: Efectivamente, aquí todo es bien recibido. A lo mejor vivorear la historia de Panchito, contarnos si usted ha aplicado la de que un clavo saca otro clavo, lo que quiera, aquí somos todo oídos para escucharlo. Y vamos a ver a quién tenemos detrás de la línea. Buenas noches, ¿quién anda por ahí?
2: Hola, buenas noches.
1: Buenas noches, carnal, ¿cómo te llamas?
2: Aldo Pérez, buenas noches.
1: Aldo Pérez, ya lo tengo yo aquí apuntado. Aldo Pérez, Conejo.
0: ¿Qué pasó, Aldito? ¿Cómo andas, carnal?
2: Muy bien, ¿y ustedes?
0: Bien, aquí, chambeándole. ¿Dónde andas?
2: Ay, aquí, trabajando un rato. Bueno,
0: ¿por dónde?
2: Trabajando porque nada más estoy escuchándolos aquí por Chapultepec.
0: Órale, bien, muy bien, compadre, canal. Gracias por escucharnos. ¿Y qué onda, Aldito? ¿Qué nos vas a platicar el día de hoy?
2: Ay, creo que me voy a quemar igual que Panchito, creo.
0: A ver, échale. Mira, nosotros aquí no decimos nada, tú tranquilo.
2: Y es que ojalá no lo escuche mi novia, pero no creo.
1: No creo.
0: Compadre, ya.
1: Digo, y al final de cuentas tú te presentaste casi con Curb, güey. Entonces no creo que vaya a sospechar que eres tú, mi querido Aldo Pérez.
2: Ay, voy a estar que lo escucho todos los días, pero no creo, ya estar durmiendo.
0: Sí, sí. No, ahorita ya las mujeres se duermen a las 10:45, compadre, ahorita ya son las 10:49, entonces no hay pex.
2: Entonces sí, no hay pex.
0: A ver, échale, cuéntanos, ¿qué te congoja, compadre?
2: Justamente ahorita la que es mi novia actualmente fue mi clavo que me sacó con mi ex.
0: ¡No más! Ok, ¿y ella lo sabe?
2: No toda la historia, realmente no le he costado todo porque a la ex por la que fue anterior que ella la odia.
0: No manches. Ah. Oye, pero a ver, espérame, ¿por qué terminaste tu relación anterior? ¿Quién terminó a quién?
2: Ella. Mi ex me terminó a mí porque me encontró los mensajes con mi actual novia.
0: ¡No manches!
1: Oye, Aldito, ¿cuánto llevabas con tu ex?
2: Llevábamos como unos 7 meses. Y ahorita con mi actual novia llevaba ya como un mes en la relación de mi ex, ya hablando con ella. O sea, hablábamos chido, que nos íbamos a ver y que esto, pero pues obvio nunca se dio porque estaba en una relación.
0: Okay, a ver, voy agarrando ya como, ya voy agarrando el hilo de la historia, compadre. Entonces, ella te cachó mensajes con tu actual novia.
2: Sí,
0: me los pero cachó. ¿Por qué andabas de perro si ya andabas con ella, güey? O sea, ya no entiendo el del clavo sacó otro clavo.
2: Ay, ¿por qué? Con mi ex, pues obvio, me encontró los mensajes, me terminó y pues sí me dolió. Dije, fui infiel, pero me dolió.
0: Claro, o sea, yo solamente quería tener dos, compadre, y al final te salió el tiro por la culata.
2: Exactamente, me andaba ya quedando sin ninguna de las dos y pues sí, me terminó, me caché los mensajes y me dijo, no, ya no quiero saber nada de ti. Y pues yo ya triste y dije, me sentí triste un poquito y dije, pero pues bueno, me fui con mi novia actualmente y pues después ya pasó mucho tiempo con ella y pues me terminé enamorando de ella realmente.
1: Ok, y digo, entiendo que a lo mejor esta nueva relación de que clavo sacó otro clavo, pues tú la fuiste como que fabricando mientras estabas en la otra relación, canal. Pero cuando ya empezaste formalmente con tu actual, ¿nunca sentiste como que ese remordimiento o esa cosquillita de decir, chale, sí me pasé medio de galleta?
2: No, sí me pasé de galleta porque, bueno, actualmente mi novia no sabe la verdadera
0: historia.
2: No sabe la historia, no sabe realmente la historia al 100%, más le conté a media, se podría decir. Y recuerdo muy bien que a mi actual novia la dejé plantada ese día que me cachó los mensajes, me iba a ver con ella. Y ese día la dejé plantada.
0: No manches, ¿cuánto llevas con tu actual novia?
2: Ya un año y 2 meses.
0: Ok, y con ella ya te quedaste, o sea, real ya no andas de ojo alegre.
2: No, es lo que no le creo al señor Panchito, porque realmente cuando llega alguien que te llena, la neta, pues no buscas en otro lado realmente. O sea, yo la verdad debo serlo sincero, en mis relaciones todas pasadas sin fiel, pero con ella, pues no me dan ganas. Siempre he pensado que cuando llega la persona ideal, como que ya...
0: Digo, no, pues apenas llevas un año también, güey. O sea, no es como que ya digas, ay, ya me voy a servir. ¿Cuántos años tienes?
2: 29.
0: Ok. ¿Nuestra edad?
2: Pues todavía. 42.
1: Ah, o sea, es mayor que tú, carnal. Sí se llevan unos buenos años. 13, ¿no?
2: 11 años. Ah, 12, perdón. Tiene 41.
0: ¿Ella 42 años?
2: 41, pero ya le aumenté uno.
1: Ah, ok.
0: No manches.
1: Y se me hace que me la aplicó nomás para que yo dijera 13, güey. Caí en su juego redondito, mano. No más.
0: Oye, ¿y por qué te enamoraste de ella? A ver, platícanos, ¿es mayor que tú?
2: En primera, porque sí es media cachondona. No sé si puedo decir eso ahorita, pero no solo en la final, ¿verdad? No,
1: tú dilo, tú dilo, sí, sin pena.
2: Y pues otras creo que sí es un poquito, está media loca, pero es madura en algunos aspectos.
1: No. Okay, o sea, sí es media tóxica, pero se rifa acá. Detrás de la puerta sí se rifa sus chambotas.
2: Sí, no lo puedo negar. Sí es media tóxica, porque pues entonces... manda el celular y todo.
0: Entonces sí se trae bien atarantado, güey.
2: Sí, ya me voy a quedar acá, pero pues lo estamos intentando, digo, pero pues la verdad bien dicen que se cierra una puerta, se abre otra.
1: Ah, puede ser, carnal, así como encontraste a ella mientras estabas en tu relación pasada, ¿quién quita y en una de esas te encuentras a alguien en esta relación, no?
2: Pues ya no hablo con nadie, ya todas mis amigas me bloquearon.
1: No, pues sí, güey, si estás diciendo que te revisan hasta el celular, ¿qué ganas te van a quedar de hablar con alguien, güey?
2: No, ya me las quitó ella, solita, y me tuvo que revisar nada, pero la verdad, yo estoy en contra del doctor Panchito, pues como dicen, si no encuentras en tu casa lo que quieres, pues ya mejor termina.
0: Claro, ¿verdad? ¿Para qué le andas ahí jugando al Juan Camaney?
2: Ilusionando a la gente. Bueno, ya lo veo diferente, pero pues ya no está chido.
1: Sí, no está tan chido. O sea,
0: mira,
1: aquí lo importante es... Ajá.
0: Al menos mi compadre tiene sentimientos, güey. Sí sabe que no le puede hacer daño a cualquier persona, ¿no? O andar por la vida lastimando corazones.
1: No, pero el Panchito también tiene sentimientos. Ya dijo que se enamoró de todas y cada una de sus capillitas, güey. O sea, también siente.
2: De su pero de sus capillas, sí.
1: Oye, y después de eso me imagino que tu ex te odió, güey. Ya cortó comunicación contigo, no te quiso ver ni en pintura.
2: No, me volvió a buscar.
1: Ah,
2: un día estaba con mi novia actual, estábamos bajando unas cosas del coche porque habíamos ido al súper y que me marca mi ex.
0: No manches. ¿Y cuántos años tiene tu ex?
2: tenía 34, creo, 35.
0: Ok, también sí. Es más grande, compadre. ¿Y ella no hacía tan buenas chambas como esta?
2: No, era media seria, así como que no cualquier cosa quería hacer en la cama.
1: Ya, ya, y era entonces aquí. Y aquí tú aprovechaste que la nueva. Ajá.
2: Sí.
1: Y aquí aprovechaste que la nueva sí le da vuelo a la hilacha con lo que se le va ocurriendo a ella, me queda claro. Porque así como te trae cortito, carnal, se me hace que sea ella decir, a ver, ahora tú, volteate, güey.
2: No, sí, una vez sí me dijo.
1: ¿Ya ves? Te digo.
2: No, sí, no, no, yo dije, ah, caray.
0: Me dije, ¿qué te dijo? ¿Revés? Me va.
2: Sí, me dijo, me va, yo dije, no es al revés.
1: Y ya que dijiste, bueno, pues que sea lo que Dios quiera, ¿no? Pues ya estamos aquí.
2: Dije, bueno.
0: Dije, nombre sea de Dios.
1: Ay, mi compadre. Pues sí. Y cuando te habló tu ex, ¿qué? O sea, me queda claro que no le respondiste en el momento. ¿O sí
2: no,
1: tuviste
2: sí
1: el valor?
2: Respondí y se la pasé a mi novia. Es que fue chistoso porque yo no sabía quién era. Y me dice, soy yo. Y le dije, no sé. Y normalmente cuando no conozco a alguien de mi cel, se lo doy a mi novia.
0: Ay, y ya, no, si te traen bien domado, güey. Ok, se lo pasaste.
2: Me devuelve el teléfono y me dice, ve quién es. Y ya me dice, soy tal. Y dije, ah, caray. Y ya fue cuando le dije, ya no me hables. Y dije, ya la neta, ya le cuelgo. Y se enoja mi novia, no le dijiste que estabas conmigo. Y yo, ay, ahí le vuelvo a marcar a mi ex. Y le digo, no me puedes marcar porque ya tengo novia, gracias.
1: O sea, si te trae bien chicadito.
0: Y le cuelgas y te dice, no le dijiste mi nombre.
2: ¿Mande?
0: Y le cuelgas y te dice, no le dijiste mi nombre, márcale otra vez.
2: Ajá, justo.
1: Y casi, una vez casi.
2: Nada más la confundí de nombre. Y justo la rete que odia.
1: No, pues sí, carnal. En una de esas le iba a empezar a recitar esta letanía a Heraldo. No hay nada que no puedas oír. Me está hablando. Así se sentía en video musical, mi carnal.
2: Uy. Sí, sí, fue complicado, pero pues saqué un clavo y esto pues, está bien.
1: Sí, sí, sí.
2: Me fue bien, creo.
0: Ok, ¿estás a gusto?
2: Sí, a gusto. Está loca, hasta se lo digo siempre, pero pues, está bien.
1: Oye, carnal.
0: Pero es tu loca. Está loca, pero es mi loca.
2: Es mi loca. Es mi loca.
1: Bien.
2: ¿Puedes mandar un saludo a mi novia? No sé si lo escucho.
0: ¡Hijo de...! No manches, por favor, déjame pongo de pie el aplauso a este caballero. ¡Qué bárbaro, compadre! Por favor, ¿cómo se llama tu novia, güey?
2: Jessica Muñoz.
0: Jessica Muñoz, te mandamos un abrazo. Sí, claro, compadre. Jessica, te mandamos un abrazo aquí. A tu vato lo traes bien atarantado, mija. Qué bueno, sigue así. Para que no se te salga del guacal el vato, porque...
1: Sí,
0: es muy peligroso.
1: ¿Y no crees que se aflojó la correa, mi querida Jessica? Aquí nosotros nos encargamos de que estuviera bien donde debe ir. Ah, va. Gracias. Ahí está.
2: Perdón, no escuché.
1: No, pues está bien, mi querido Aldo. Pues te agradecemos mucho que nos hayas marcado,
2: oiga, ¿no,
1: carnal?
2: ¿Puedes poner una canción?
0: Claro, ¿qué canción quieres?
2: Lo sigues amando de Pequeños Musicales. No sé si lo atienden.
0: Claro que sí la tenemos. Lo sigues amando. No cabe duda de que salgo sobrando.
2: Esa me la pueden poner.
0: Sí, compadre, te la ponemos con mucho gusto. ¿Para quién va dedicada?
2: Para nadie, es que me gusta esa canción.
1: Ay, por poquito y se le sale, carnal. Si lo hubieras rascado ahí, sacabas un nombre, conejo, ¿eh?
0: No, no manches. No. ¿Un nombre o un nombre?
1: Nombre, con N, carnal.
0: Ah, ok. Mi querido, ¿cómo te llamas?
1: Aldo Pérez.
0: Aldo. Mi querido Aldo, pues cuídate mucho, compadre. Qué bueno que estés en una relación estable. Qué bueno que tengas a tu loca, porque al final es tu loca, güey. Y qué bueno que lo sepa, ¿no?
1: Y si te sientes en peligro, nada más pestañea muy rápido, carnal, y ya sabes que nosotros no vamos a hacer absolutamente nada, pero esperamos que alguien sí te pueda ayudar.
2: Ojalá alguien me pueda ayudar y pues gracias. No, agradezcanle a ella porque ella me enseñó la mejor 97.7.
0: ¿A poco?
1: Eso.
2: Sí, entonces, fue la que me dijo, escúchala.
0: Entonces seguramente sí nos está escuchando, pinche Aldo, de verdad.
2: Ay, no creo, ya estar durmiendo porque ahora el que los escucha soy yo, ella ya no.
0: Me preocupa mucho, compadre. Hasta que llegues, avísanos cuando llegues a tu casa y cuando estés acostado, por favor, güey.
2: Si es que llego. Vamos a pasar afuera ya.
1: Sí, no, carnal, pero... Esperamos que avísanos. Te vaya bien, mira. al final también dijiste cosas chidas de ella, güey. Entonces no creo que vaya a haber ningún problema, carnal.
2: Pues esperemos, porque ella todo lo toma mal. Es complicada, es complicada. Ah,
0: estoy bien preocupado por ti, pinche.
2: Sí, ya. No, pero sí, por ella los empecé a escuchar. Ya llevo como 7 meses escuchándolos.
1: Bien, muchas bienvenido, gracias, carnal.
0: ¿Desde a qué hora nos escuchas?
2: Desde la 1 de la tarde hasta que terminan ustedes.
1: Eso, Aldo. Te mandaré un beso, pero no quiero que nos vaya a pegar tu vieja, güey. Entonces mejor así lo vamos a dejar.
2: No, con hombres no tiene tema.
1: No, pero yo sí, canal, sí me medio me incomoda. Entonces mejor hasta ahí lo vamos a dejar, canal.
0: Aldo, te mandamos un abrazo, carnal.
2: Dale. Gracias, bonita noche.
0: Igualmente, mi hermano. A ti por existir. Oye, sí, esta noche se debería llamar Noche de Infieles, compadre.
1: Sí, pero sí me quedo preocupado por el Aldo, canal. Sí, ya al final sí dijo medio agüitado. Ojalá que sea alguien sí me ayude, güey, porque es como que sí necesito ayuda.
0: Lo sentí como Rasputia y... ¿cómo se llama su...?
1: El Normid, güey.
0: Así, literal. Me preocupa tanto mi compadre.
1: Pero mira, pero déjalo, bueno, que se atasque ahorita que hay lodo. Ya después vemos cómo lo resolvemos, hermano.
0: Sí, ahorita que disfrute. Por favor, Ere, ponme la de Los Sigues Amando, de Pequeños Musical.
1: Y quédese con nosotros. De aquí hasta las 12 de la noche. Se viene Lo Pacas el Conejo. ¿Hoy no vas a oír o sí se va a rifar la misión?
0: No, y yo esa sección la brinco.
1: Ah, bueno, está bien. Entonces siguen las confesiones. Usted quédese con nosotros de aquí hasta las 12 de la noche.
0: 11 con 2. Buenas noches. 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

Ok, señoras y señores, son ya las 11 de la noche con 16 minutos, 11:16. Vaya las historias que hemos escuchado el día de hoy. Y es por eso que yo propongo esta canción para que el chore me la opaque. Se llama Perdóname, es de Cuisillos, porque al final...

0: Luisillo. Se llama Perdóname. Para todos los infieles, la neta es que en algún momento de nuestras vidas sí hemos dedicado esta canción, carnal.
1: Ay, carnal, y hasta parece que Rogelio la está cantando con dolor, de esas que empiezan a destapar botes sin querer queriendo, carnal. ¿Qué culpa tiene el miércoles de parecer sábado, hermano?
0: Es correcto.
1: Pero bueno, pero...
0: opáquemela.
1: Ahí te va, papá. Mi propuesta es de igual manera una rolotototota que corre a cargo de Conjunto Primavera y se llama Una Vez Más. Solo

0: que llegue el 9 de octubre para ir a ver al Conjunto Primavera, la Arena Ciudad de México. ¡Qué bárbaro!
1: Imagínate, ¿quién en una reunión de Conjunto Primavera dijo: y si metemos un saxofón en nuestras canciones? Y fue el inicio, carnal.
0: No manches, ¿quién descubrió a Don Tony Meléndez? Dios mío, por favor.
1: Díganlo para ir a plantarle un besote en su trompota, carnal. Ahí está mi propuesta para el Opacasela al Conejo.
0: Venga, márquele 55-5263-0977, la neta, gran canción, la neta tengo que reconocer
1: también, ¿eh?
0: Que el Conjunto Primavera es de las agrupaciones más potentes de la música mexicana, compadre. Entonces,
1: no,
0: me
1: carnal.
0: Rindo ante el señor Don Tony Meléndez.
1: No, reverencia, también,
0: por favor.
1: También Cuisillos es completamente una institución y la rolota que acabas de poner en mano también trae con queso. Está bonita, ¿eh? O sea, también la tienes bonita, mi querido conejo. A ver,
0: ¿te gusta? Dejar...
1: Bien, sí, bien, se ve bien, güey, cómo no. También merece sus votos. Y antes de que empieces a llorar, no tengo paleros. De una vez lo voy a decir, lo voy a poner ahí sobre la mesa, carnal.
0: Mira, ya, total, toda la programación de 11 a 12 la hago yo, güey. Entonces, tú ganas una, yo todas.
1: 5-5-5-2-6-3-0-97-7.
0: Déjame.
1: Cáguenle con su llamada y cuéntenos por quién va a votar. Recuerde que la primera rolita en llegar a 5 votos gana y la escuchamos en el revoltijo, mi hermano.
0: Bueno,
2: hola.
0: ¿Quién habla?
2: Benítez, de aquí de la Nicolás Romero.
0: ¿Qué pasó, compadre? ¿Por quién votas?
2: No, hoy sí se la volaron. Hoy se volaron la barda, los dos.
0: Pero ¿cuál te vas?
2: Pero le vamos a dar el bote al buen Chore.
1: Eso, mi querido
0: el
1: Ulises.
0: Bote, dijo el bote, ¿viste?
1: Ah, bueno.
2: Un beso en el balazo.
1: Ay, mamá, yo te mando un beso en ese que siempre va a llevar mi nombre, desgraciado. Cuídate mucho, ¿eh? Ahí estamos.
0: Ahí está el primer bote y el primer voto. Qué barro. Oye, ya con esas canciones, compadre, ni necesidad hay de tomarse unos tragos, ¿eh?
1: No, ya.
0: Ya viene incluido.
1: Oye, y aunque haya sido un bote, ¿sí me sigue contando a mí? ¿O sí necesitaba ser específico?
0: Para el Conjunto Primavera.
1: Venga, 55-5263-0977. Buenas noches, ¿quién habla?
3: Buenas noches.
1: Hola, buenas noches, ¿quién habla?
3: Vero.
1: Vero, no, Verito, el primer beso conejo, adelante, por favor, canal, yo no me meto ahí.
0: Verito, te prometí un beso del cero, pero ya
3: no
0: se durmió.
3: No, porque no me regalaste los boletos, conejo.
1: ¿Y?
0: No te regalé.
1: O sea, nada más.
0: ¿De verdad?
3: Para los dinosaurios.
1: Nomás la besaste.
0: Pero es que, a ver, Vero, relájate. Se pasan los datos. En estos días te contactan, Vero. Y ya para que vayas por tus boletos. Los dinosaurios están ahí hasta septiembre, así que tranquila.
3: Ah, bueno.
0: Te van a hablar, ¿ok?
3: Sí.
0: ¿Por quién votas, Vero?
3: Por ti, conejo.
0: Ay, gracias, ya. Vero. Te
1: fue
0: mando
1: regalado
0: un beso.
1: Ese, güey. Se sabía. Iba a votar por mí.
3: Balazo, conejo.
0: Ay, gracias, Vero. Qué rico. ¿Y dónde que fue con calibre 50? Imagínate.
1: Ayer fue el primer beso y hoy ya se andan mandando besos en el balazo. Esa relación va que vuela para prosperar, canal. Vamos bien, vamos bien.
0: Benito, te mando un beso. El mío es normal, ¿eh? No.
1: Ahí está, un voto para Cuisillos y un voto para Conjunto Primavera. 55-5263-0977. Ya ves, te dije que este tiro sí iba a estar parejo, carnal. Buenas noches, ¿quién habla?
4: Soy el músico de ayer de la historia.
1: Ese, mi carnal, ¿cómo estás?
4: Bien, bien, aquí ya reportándome por mi voto.
1: Eso, papá, el músico, ¿eres David?
4: Por Conjunto Primavera.
1: Eso, está bien. Por Conjunto Primavera, ¿qué es lo que importa? ¡Ew!
4: Mis boletos no me llegaron de ayer, ¿eh?
1: No, ya, también ya lo dijo el conejo.
0: También tranquilo, compadre. A ver, a toda la gente que ganó, mensaje en general. Atención, comunicado oficial. A toda la gente que ganó el día de ayer, en estos días se van a reportar con ustedes para sus boletos. ¿Para qué boletos ganaste, carnal?
4: Me dijiste que iba a ver qué boletos había todavía porque... Me dijiste que no sabías cuáles sobraban.
1: No. Yo no, que quede claro que yo no dije eso, ¿eh? A mí no me estén poniendo palabras de mi boca.
4: ¿Sí te acuerdas?
0: Preocúpate porque aquí nos sobran boletos, ¿no? A ver, ¿para qué quieres? Tú dime, güey.
4: Para Conjunto Primavera.
0: Pues está bien, te los vamos a regalar.
4: Muchas gracias, amigo.
1: Órale, cuídate mucho, canal.
4: Me quedo pendiente, gracias.
0: Sí, ¡abrazo!
1: Me quedo pendiente, me sonó como amenaza, carnal, ¿eh? Sí, sí me sonó así como... pero estábamos todos bien tranquilos, güey. Nada más ibas a votar por Conjunto Primavera, canal. ¿Qué pasó?
0: Cualquier cosa, si gana el Chore, todos le reclaman los boletos al Chore. Muchas gracias. Hola, buenas tardes. Buenas tardes. Buenas tardes, buenas noches.
5: Hola, buenas tardes, chavos. Buenos días.
1: Buenos días, carnal. ¿Cómo estás?
5: Ay, mi Dios. Bien, estoy echando cotorreo.
1: Eso, y cuéntanos, ¿por quién vas a votar, mi hermano?
5: Pues Conjunto Primavera.
1: Bien.
0: Bien, ¿andas pisteando, a borracho?
5: No, que borracho, durmiendo, pero me despiertan.
0: Ay, compadre, discúlpanos. Hay una disculpita, por favor, te mandamos un abrazo.
5: Échanos un saludote por ahí para Villa del Carbón.
0: Saludos a la gente de Villa del Carbón. Les mandamos un abrazo, gracias.
1: Ya está, ya te la sabes, carnal.
5: Órale, un saludote, carnal, de le ganas.
0: Igualmente, carnalito. Qué padre, de verdad. Qué agusticidad, ¿eh? Cómo quisiera dar que fue igual que mi compadre.
1: No, la neta, al principio sí me sacó de onda la llamada. Siempre se sentía así como miedito.
0: ¿3-1 o 4-1?
1: No, 3-1, 3-1, 3, Conjunto Primavera, 1 para Cuisillos, carnal. Ahí vamos, ahí vamos.
0: Hola, buenas tardes. Buenas, okay, buenas tardes.
1: Tranquilo, carnal. Por eso no hay que venir a trabajar tomados, pues.
0: Bueno.
6: Buenas noches.
0: ¿Quién habla?
6: Oscar.
0: Oscarín, ¿por quién votas?
6: Pues ya para ganar de una vez, Conjunto Primavera.
0: Ya, vámonos, ya se sueño.
1: Gracias, Oscarín. Cuídate mucho, mi carnaval, que estés bien. Ya no más falta

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2: 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Son las 11:26, con permiso.
1: Oye, pero ¿sí hay para las duchas o qué le digo a mi canal, güey?
2: Sí, me da tiempo de ir al 2X.
1: Sí, ve, corre.

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0: 5552630977, 20 minutos y ya serán las 12 de la medianoche, señor Don Chore. Y vaya qué noche estamos viviendo el día de hoy, ¿eh?
1: Efectivamente, canal, se rompe el encanto, nos convertimos en calabaza y tenemos que, pues, también irnos a descansar, hermano, porque aunque parecemos unas máquinas de chambeo, también necesitamos dormir de vez en cuando. Bueno, tú no tanto, porque nomás te vemos de evento en evento, carnal, de baile en baile, fiesta y fiesta, copa y copa, y me genera cierta envidia, sinceramente.
0: No, tranquilo, mi querido Chore. ¿A qué hora entras a trabajar tú mañana ya a Cuernavaca, güey?
1: 9 de la mañana, carnal. 9 de la mañana, todo tranquilo.
0: No, mira, a las 9 de la mañana yo ya atendí 3 juntas, compadre. Ya presenté 4 proyectos y ya hasta almorcé, güey.
1: Sí, pero es que, o sea, ahí inicia mi chamba de trabajador, pero desde antes empieza mi chamba de papá, güey. O sea, 6 de la mañana ya andamos nosotros acá dándole con tubo.
0: Pero ahí no te pagan, güey, entonces ni hablar.
1: Pero vale la pena, carnal. Ahora sí que no nos rajamos.
0: Sí, eso, carajo. Me gusta tu actitud, señor Don Chore. Buenas noches, ¿quién habla?
2: Hola, buenas noches.
0: ¿Quién habla?
2: Maggie. Sí. Aquí invitando a la audiencia femenina para que marquen. Para que
0: se animen. A ver, Maggie, ¿en dónde nos escuchas?
2: De aquí, de Polanco.
0: ¡Ay, Maggie!
1: Oye, mi querida Maggie, ¿y qué haces escuchándonos en Polanco, Maggie?
2: Pues quiero vos para Conjunto Primavera.
0: Si el interés tiene pies.
1: Bueno, pero por lo menos ya está poniendo el ejemplo también a nuestro público femenino que nos escuche, carnal, ¿no? O
0: sea, Maggie, ¿qué opinas de las llamadas de los vatos que han marcado el día de hoy?
2: Pues de ahí del Viborita, ese Don Panchito, la verdad es que se vuela la barda jugando con los sentimientos de las mujeres. Es bien fácil estar faltando al respeto a las mujeres, pero cuando tienen hijas, ahí sí quieren que se respete, que te encuentren un buen hombre, que no sea como ellos. Pero desgraciadamente a veces las mujeres buscamos a alguien que es como nuestros papás, por la admiración, por el respeto, pero pues no se juega con los sentimientos de las mujeres cuando ya tienes algo en casa.
1: Bien,
0: Panchito. ¡Tómala, Panchito! Oye, sí, Maggie,
2: justamente,
0: ¿y tú eres casada?
2: Es horrible jugar con los sentimientos ajenos.
0: Sí, claro. ¿Y tú eres casada, Maggie? Sí, con Panchito, dice.
1: ¿Sí?
2: Sí.
0: ¿Y por qué lo dudaste, Maggie? A ver, ya empezamos mal, ¿eh? ¿Por qué lo dudaste?
2: Atrapada. Sí, porque pues sí, realmente sí me pasó algo así similar. O sea, es horrible estar con alguien pensando en otra persona.
1: Sí, claro. Okay. Oye, Maggie, y tú, por ejemplo, y ya platicando un poco acerca del tema del día, ¿alguna vez aplicaste la de que un clavo saca otro clavo?
2: Pues sí, justamente con mi esposo. Ahora sí que yo pensé, ¿no?, que sacar una persona con mi esposo, y pues terminé pagándolas todas porque me salió un toxiquito. Y así como dice el compañerito de hace rato, ¿no?, pues es mi loquito. Celosito, inseguro.
0: O sea, pero él no te ha fallado.
2: No que yo sepa.
0: O lo que tú sepas.
2: No que yo sepa.
1: ¿Y cuántos años llevan juntos?
0: Maggie, tranquila.
1: ¿Cuántos años llevan juntos?
2: A lo mejor, como dices, el león cree que todos son de su condición, ¿no? Pero, pues que yo sepa, no. Pero sí, yo empecé mi relación con él enamorada de otra persona.
1: ¡Qué fuerte! ¿Y cómo te fuiste desenamorando, mi querida Maggie? ¿O qué fue lo que te llevó ya a enamorarte de tu esposo actualmente?
2: Sinceramente, pues utilizándolo para llenar los espacios, y que me escuchaba, me hacía reír. Pero al terminar el orgasmo, mis pensamientos siempre estaban en otra persona.
3: ¡Ah, caray!
1: ¡Aso!
2: Fuerte, fuerte. Y te digo, es horrible jugar con los sentimientos de una persona. Cuando estás pensando en otra, es horrible.
1: Sí, claro. ¿Y sabes qué, mi querido Conejo y mi querida Maggie? Tú no nos vas a desmentir, pero yo la otra vez había escuchado que las mujeres en temas románticos, cuando se meten ahí ya con otra persona, pero siguen enamoradas de alguien más, es muy difícil que se les vaya sacando esa espinita, porque los hombres la mayoría son más como de, pues me ganó la calentura y pues aquí ando, pero las mujeres sí involucran más sentimientos, son como que más frías y calculadoras, ¿no, Maggie?
2: Sí.
1: ¡Sas! Sí.
2: Oye, o sea, lo que ha hecho mi pareja conmigo, yo hubiera podido hacerlo hecho con por la otra persona. Y pues la verdad lo valoro lo que ha hecho mi pareja por mí.
1: Qué fuerte, Maggie. ¿Cuántos años o cuánto tiempo llevas ya con tu pareja?
2: Viviendo juntos ya 5 años.
1: ¿Y de relación?
2: 6.
0: ¿Y estás a gusto?
2: Sí, la verdad sí estoy a gusto.
1: Muy ¿Y podríamos decir que a estas alturas ya olvidaste a la otra persona, Maggie?
2: Sí, ahora ya lo veo desde otra perspectiva, como que dije, híjole, agua que no has de beber, déjala correr. Y es difícil cuando te aferras a algo que no es para ti.
0: Sí, claro, porque al final sales lastimada o lastimado, ¿no? O sea, por aferrarte, realmente el camino no es fácil.
2: No es fácil. No es fácil. El poder soltar a esa persona en sentimientos, en pensamientos, la ausencia que dejó, no fue nada fácil, pero ahora lo veo desde otra perspectiva, que la verdad es que me hace feliz la persona con la que estoy.
1: Claro. Pero mira, no quiero yo aquí ser cizañoso ni crear inseguridades, así como dijo mi querido carnal, pero imagínate que esa persona regrese y diga, ¿sabes qué, Maggie? Ya lo pensé bien y estoy dispuesto a tener una vida contigo. ¿Te rifarías esa misión o ya te quedarías con la persona?
2: Al principio de nuestra relación yo soñaba con que fuera así.
0: Y ahorita ya no.
2: Que fuera así, que si regresara, que si me hablara, pues regresaría o hablaríamos o, pero no, con el tiempo me di cuenta que no, eso no iba a pasar. Pero cuando alguien no te quiere, pues también se nota.
1: ¡Sas, carnal! Ahí sí ya se están involucrando más sentimientos y de cierta forma también algo de esperanza, ¿no, Conejo?
0: Sí, pero dijo que en su momento, ahorita ya no.
2: No, ya no. Ya sin hablar, pues al contrario, le haría las que me hizo, dejarle el mensaje en visto, no contestarle llamadas. No, decirle lo que es, ¿no? En su momento me dijo, es que ya no quiero estar contigo.
1: ¿Y ahora qué?
2: Ahora me tocaría a mí decirle, no, es que ni tu amistad me interesa, ¿no?
1: ¡Ande, perro! ¡Ahí está!
2: ¿Para qué incómodo falto al respeto a la relación que tengo?
0: ¡Claro!
2: Teniendo una amistad con alguien que no.
1: Ya, ¡exacto! Ya y tú te lo pierdes, perro, desgraciado. Sí. Nada más así.
2: Ay,
1: le
2: sí, maldito.
0: ¡Maggie! Te mandamos un abrazo, no nos cuelgues, tienes boletos para Conjunto Primavera, ¿vale?
2: Gracias.
0: Gracias por existir, Maggie. Abrazo a Polanco. Te va a quedar cerca ir por los boletos.
2: Gracias.
0: Bye. Bye. Vámonos, bien. Señor Don Chore. Qué bonita noche la del día de hoy. Miércoles, ombliguito de semana. Qué sabroso, qué delicioso. Soy Javier el Conejo. Sígueme a través de todas las redes sociales como Javier el Conejo. Gracias, Don Chore.
1: Gracias, mi querido Conejito. Como siempre, un gusto, un placer, una delicia compartir micrófonos contigo, carnal. Ahí estamos. Búsquenos en redes sociales, @chore401. Listos y puestos para servirles como DVD y Blu-ray.
0: Gracias a Eren en los controles, Andrés Salazar el Chopo en la dirección, a ustedes que hacen este programa que sea único y que obviamente los protagonistas son todos y cada uno de ustedes. Bonita noche, vámonos ya a dormir.
1: Que descanse, nos escuchamos mañana en punto de las 10 de la noche en esto que es El Revoltijo.
0: A través de la mejor, bye bye.
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0: 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Un cuaderno que se deshoja la primera semana, una goma que mancha en lugar de borrar, o una pluma que deja de pintar en pleno examen. Lo que parecía un ahorro termina siendo un doble gasto para tu bolsillo. ¡Que no te pase! Quédate para saber cómo les fue a las marcas en nuestro estudio de calidad.
1: Y para que la estrategia esté completa, en nuestra sección Cuida tu Dinero, te compartimos algunas herramientas para proteger tu economía en este nuevo ciclo escolar. ¡No le cambies!
0: Revista del Consumidor.
1: Surtir la lista de útiles escolares requiere de tiempo, paciencia y sobre todo una buena planeación. Frente a un anaquel lleno de opciones, la decisión se complica. El reto no solo es encontrar el precio más bajo, sino garantizar que los útiles duren todo el ciclo escolar.
0: Para ayudarte y orientarte en estas decisiones, realizamos un estudio de calidad de algunos artículos incluidos en la lista de útiles escolares.
1: Analizamos un total de 94 productos de útiles escolares, entre bolígrafos de tinta azul, lápices de colores, cuadernos, juegos de geometría, gomas y sacapuntas.
2: El objetivo general de este estudio es verificar que los productos cumplan con su etiquetado, que cumplan en cuanto a las pruebas de seguridad, para que en el momento que lo utilicen las niñas y los niños en la escuela, sea producto seguro para ellos.
1: Para empezar, verificamos que ningún producto tuviera defectos a simple vista y que todos incluyeran su información comercial. En los cuadernos, comprobamos el número de hojas, que el papel resista el borrado sin rasgarse, que hojas y pastas no se desprendan fácilmente del arillo o cocido, y en el caso de las pastas no plastificadas, ¿qué tanto repelen el agua?
0: A los lápices de color les exigimos puntillas que soporten la presión al dibujar sin romperse. Además, evaluamos su eficiencia al iluminar, midiendo el grado de desgaste en los tonos rojos, negro y azul. En las gomas, pusimos a prueba su nivel de desgaste y su efectividad al borrar.
1: Para los juegos de geometría, comprobamos la precisión en las escalas de reglas y escuadras, la graduación exacta del transportador y el buen trazo del compás. En los sacapuntas, revisamos que no presentaran aristas filosas y que lograran una punta perfecta.
0: Y finalmente, en los bolígrafos, vigilamos que no manchen ni chorren, midiendo metro a metro cuánto rinde la tinta antes de agotarse. ¿Cuáles fueron los resultados?
1: Todos los cuadernos analizados cumplieron con su número de hojas, gramaje y no presentaron defectos. De los modelos no plastificados, el mejor evaluado al promediar todas las pruebas fue un modelo de la marca Scribe. Si prefieres cuadernos plastificados, los mejores evaluados fueron First Class, Keep, Cute, Norma y dos modelos de Scribe.
0: En los lápices de color, ninguno presentó defectos. Los que tienen las puntillas más resistentes son Cores, Mae, Norma, Vinci, además de dos modelos de Faber-Castell y dos de Staedtler.
1: En las gomas, las que menos se desgastan son Artesco, Maped, Pelican y Staedtler.
0: Para los sacapuntas, dos de Cores y uno de la marca Kum no presentan leyendas de precaución.
1: Los bolígrafos de tinta azul no presentaron defectos en sus acabados. Si quieres que la tinta te rinda al máximo, la marca Bic rompió récord al superar los 2,000 metros de escritura, mientras que Mae y Office Max apenas alcanzaron los 800 metros.
0: Finalmente, en los juegos de geometría, todos los modelos analizados presentaron algún defecto en sus acabados y ninguno logró la excelencia general.
1: Ahora bien, antes de comprar los útiles escolares, haz una pausa y revisa lo que quedó del ciclo anterior. Rescatar los materiales que siguen en buenas condiciones no solo le da un gran respiro a tu economía, sino que también ayuda a reducir el impacto ambiental.
0: En este regreso a clases, haz que tu inversión saque 10.
2: Y recuerden que aquí en el Auditorio Nacional de Protección al Consumidor seguimos trabajando para ofrecerles la mejor información y verás para las y los consumidores. Para ver los resultados completos y a detalle de ese estudio de calidad, consulta la revista del consumidor, ya sea impresa o de forma digital.
3: Revista del consumidor.
1: Además de la lista de útiles, el regreso a clases trae consigo otras compras importantes, como uniformes, mochilas y libros, convirtiéndose en una de las temporadas de mayor presión para tu presupuesto.
0: Y tras los gastos de vacaciones, el reto es mayor. Sin embargo, este momento es una excelente oportunidad para hablar de finanzas en familia y practicar un consumo responsable, porque planear tus compras es la mejor forma de cuidar tu economía.
1: Te invitamos a dar el primer paso en casa. Siéntate con tus hijas e hijos a revisar los materiales del ciclo anterior. Juntos pueden identificar qué cuadernos, colores o juegos de geometría siguen en buenas condiciones para reutilizarse.
0: Al hacerlo, no solo reduces tus gastos inmediatos, también les enseñas el valor de cuidar sus cosas y los involucras en la toma de decisiones financieras y del hogar. Fomentar este hábito garantiza que los útiles duren más.
1: Cuando llegue el momento de salir a comprar, la anticipación será tu mejor aliada para evitar los sobreprecios de última hora. Compara en diferentes establecimientos y dale una oportunidad a las ferias de útiles escolares locales, donde puedes encontrar productos de gran calidad a menor costo.
0: Recuerda que la prioridad siempre será lo básico. Libros, cuadernos y uniformes van primero. Los artículos de moda pueden esperar. Ayuda a las infancias a distinguir entre lo indispensable y lo superfluo. Es una lección muy importante para su futuro financiero.
1: Ahora, si decides utilizar un crédito para cubrir estos gastos, la clave está en la responsabilidad. Evalúa si realmente lo necesitas y si cuentas con la capacidad de pago mes a mes para evitar el sobreendeudamiento.
0: Un crédito bien utilizado puede ser un gran apoyo, pero si lo usas sin planear, puede comprometer tu estabilidad. Antes de firmar, tómate el tiempo de analizar el costo anual total, conocido como CAT, así como la tasa de interés y las comisiones.
1: ¿No sabes qué opciones considerar? Los créditos personales y de nómina son una alternativa muy práctica, ya que no tienen un destino específico y los puedes usar para distintos gastos. En la modalidad de nómina, tu salario funciona como garantía, por lo que no requieres de un aval.
0: Otra opción son las tarjetas de crédito. Al ser un mecanismo de financiamiento revolvente, te permiten adquirir los productos sin tener que liquidarlos al instante. Esa línea de crédito te libera conforme realizas tus pagos, así que úsala a tu favor y haz que tu dinero rinda al máximo en este regreso a clases.
1: No lo olvides, surtir la lista de útiles escolares sin deudas te ayudará a tomar el control de tu economía familiar.
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0: Bienvenidos, señoras, señores. Buenos días, buenas madrugadas. Así iniciamos hoy la presencia musical. Sonido lo mejor.
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0: ¡Ándale! Iniciamos hoy Ritmo y Sabor.

cumbia. Así, anda el colchamor para los amigos de la Virgen de Guadalupe. Y ahora se acompaña la banda de Impulsora.

la música del baúl para gozar y recordar. ¡Ándale! ¡Cumbia! ¡Escúchalo! Llegó la banda de Azcapotzalco.

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0: aquí escuchando la bomba, escuchándote aquí de madrugada. Saludos de parte de Christopher. Mejor 97.7. Buenas noches, la bomba. Aquí escuchándote. Mándame un saludo para Christopher, que ya nos sintoniza en esta noche. Saludos, buenas noches.
1: Un saludo muy especial para toda la banda de Naucalpan, especialmente para la gasolinería de aquí de San Esteban. Suelta a los que ya saben caminar. Saludos, banda. Falta, dale, Rubio.
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3: Venga la melodía. Escucha el sabor. Ahí sabrá mi compadre Rodrigo Morales, el Rola.

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El famoso Boris de la Meche. ¡Ándale! Venga, con sabor para Alfredo de la Rosa, el famoso Zaya, Alan y mi Charlie Linares. Hoy siempre con la mejor, la bomba. ¡Wow! Venga, con sabor para el chamaco y el gordo de Guavitlán, Izcalli, Armandillana.

gozamos y bailamos, sí. 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

Llegó la banda de Santiago. ¡André! La banda de los güeyes. La gente de la brecha. ¿Cómo se llama? Venga con el chamor para la banda de Pachuquita la Bella.

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1: Al fin ya estás aquí.
0: Venga la salsa, ¿eh?
2: Imagínate. 100%.
1: Yo no
2: salsa.
1: Soy yo.
0: ¡Sabor!
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0: Y en las madrugadas como esta, estas canciones son las que pegan más. ¡Wow!
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0: ¡André!
1: Un amante improvisado.
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Manda tu saludo al 5580-032-977. Pide tu rola. ¡Wow! Síguenos en el TikTok. Adrián Labón.

cumbia. Cumbia. Que vengan los saludos al 5580 032 977.

0: Un saludo para la porquería de los capibaras de la 57, de la banda de los Uber.
1: Un saludo para el chamaco, el negro, la banda Cuauhtlán Izcalli y sonido Mantillana.

0: algoncito para el Benito y la cotorra de Catepec.
1: 7351 de la buena nochecita, señores. Un saludito para el escuadrón nocturno de los capibaras de la 57. Yobas, el Paquito, Edu y el Trinto del Papirrín.
2: Buenas noches, bomba, escuchándote en la madrugada. Quiero mandar un saludo para mi hermosa novia Fanny, que te estamos escuchando. Y suéltalos, que ya saben bailar.

0: y sabor. Sonido la mejor. Andrés, llegó la banda de La Gustavo Vaz. ¡Wow!
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0: Porque La Gustavo Vaz

0: y todo el gremio. Bienvenidos de Transporte Público. Sí, señor. Llegó la banda de Lipi Transporte. Esta noche se está rifando el físico. ¡Ándale!
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0: Y todos los choferes de autobús.

0: compás.
1: Escúchalo.
0: No te vayas, corazón.
1: Ajá.
0: No me niegues tu reír.
1: Uy.
0: No te vayas, corazón.
1: Qué recuerdos con esta rola. Sabor, sabor.

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1: Me cago el sabor para toda la banda de Garibaldi, los amigos de La Guerrero.

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1: ¡Ándale para la banda de Valle de Charco! ¡Los amigos de Coajimalpa! ¡Oye, siempre con quién!

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0: ¿Cómo me gustan las cumbias con acordeón? Vamos a gozar y bailar.

toda la banda de Tehuacán, Puebla. Y todos los amigos que van en camino a la central de abastos. Y por supuesto, todos los comerciantes ahí en la central, en Iztapalapa.

0: si alguna vez te dije te amo y fuiste lo mejor de mi vida. Ahora solo somos dos extraños con recuerdos en común. ¡Ándale!
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0: ventana.
1: Y que vengan los saludos al 5580 032 977. Venga la salsa y los saludos.
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3: Saludos para todos los amigos uberianos y anexas. Y un saludo para Salsa Caché. Y arriba la salsa, la salsa. Qué bueno que están en este horario. Nos están haciendo despertar y hacer llevar más nuestro... hacer llevadero nuestra noche. Y suéltala que ya sabe caminar. Y arriba la salsa.
4: Saluditos, saluditos. Desde aquí de Ecatepec de Morelos. Saluditos.

0: ¡Ándale! Para nosotros, un placer enorme acompañarlos en cada una de sus madrugadas. ¡Mi gracias! ¡Pero despiértese, papá! ¡Wow!
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0: Damas y caballeros, esta es la presencia, sonido lo mejor. Te acompaño hasta las 2 de la mañana. Ahí. ¿Cómo dice?
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0: Escucha qué sabor.
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0: ¡Ándale! Manda tu saludo al 5580-032-977. ¡Ah!
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0: Llegó toda la banda de paquetería. Recolecciones.

Seguimos adelante, señoras y señores. Esta melodía, dedícasela a esa mujer que tanto amas. Y dile, pase lo que pase, nunca, nunca te diré adiós, porque eres mi todo. A

estamos en la recta final de esta primera hora. Sonido lo mejor. Ajá. Venga, Colcha Bárbara. La banda Tlaxcala.

0: venga con el sabor para la pandilla de Bosques Dragón. ¡Ándale! ¡Ya con la mejor y la bomba! ¡Sabor!
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0: Último cachito, ¿eh?

¿Cuál se llama para toda la banda de producción? El tercer turno en las diferentes empresas que ya nos acompañan. ¡André! Y por supuesto,

gustan esos cueros. Escucha los cueros. Señoras, señores, hacemos una breve pausa. Regresamos. No le cambies. Esto es Sonido Lo Mejor. Volvemos.

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0: así, así, así. ¡Wow! Escúchalo. La música clásica a través de la mejor. Llegó la banda de Texcoco, la gente de Tlaxcala, Calpulalpan, sí señor.
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0: Estamos en acción, señoras y señores. Hoy la presencia musical. Sonido la mejor.
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0: Escúchalo.

Ahí está la presencia musical, sonido lo mejor, ándele. Hasta las 2 de la mañana. Venga para todos los comerciantes de Tultepec, ahí en la capital de la pirotecnia.

0: Saludos desde Madrián, Sierra La Bomba. Mándame un saludo para el cachorro de Ciudad Neza. Con todo el sabor, con la bomba.
1: Claro que sí, un saludo para nuestros amigos de la Taquería San Pedro. Taquería San Pedro y Taquería La Pista. Y en especial para el chiquitico y su pareja, el Lalo. Puro cocho de guerrero. ¡Ándale! Y suéltala que ya sabe caminar.
2: Bombita, buenas noches, Bombita. ¿Me puedes complacer con la canción, la de Quiéreme Siempre para mi esposa Sonia? Desde aquí, desde Atizapán, para Jalalpita la Bella. Y suelta la que ya sabe caminar. Buenas noches, Bumba.
3: Hola, la mejor. Qué bueno que pusieron la bomba y el sonido la mejor a esta hora. Qué mala onda que los citaron en la tarde, pero en fin, con tal de escucharlos, así se hace a las 2 o 3 de la mañana. Felicidades, bendiciones. A ver si me pueden poner la canción. Cuánto te quiero, cuánto te amo. Del grupo Calé para mi chiquita. Dorma. Gracias.

0: ¡Se acaba! ¡Ándale! ¡Agoniza y ese man! ¡Ahí está para el cachorro! ¡Sonido Sony Bongo de Ciudad Neza! ¡Cachorro! ¿Eres tú? ¡Ahí!
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0: ¡Esta rola se va con sabor para toda la banda de Izapán de Zaragoza! ¡Quiéreme siempre, siempre!

0: Sonido la mejor, papá.
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0: Lo demás es imitación.
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0: Venga, como dicen.

0: si Diosito nos ama a todos, ¿por qué yo no puedo amar a dos? ¡Ándale!
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0: ahora.
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0: Ya casi nos vamos, señoras y señores. Estamos en la recta final.

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Ya casi nos vamos, señoras y señores. Mi gracias. Esta es la presencia. Sonido a lo mejor. Madrugada rica, ¿eh?

0: Señoras, señores, qué bonitos son los temas del Tequendama. ¡Ándale!
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0: ¿Cómo se llama?

la cumbia rica. ¡Ándale! Para gozar, sí señor. Llegó la banda de Altavista esta noche. Ya casi nos vamos. ¡Wow! La banda de Tepito.

0: Amor con la bomba.
1: Señoras, señores, con esto nos vamos, mi gracias.
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1: ¡Saúl!,
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1: Mi gracias.

con sabor para todos los amigos de La México 86, toda la banda de Nicolás Rumbero, André, y por supuesto, todos los amigos de Villa del Carbón, San José el Vidrio, ándale, wow, el famoso Rojis y su club Rumba 2000.

0: estás en vivo.
1: Claro que sí, mi Bernie. ¿Tú qué haces? ¿No puedes dormir?
0: No puedo dormir, es que el Topo me dijo, ve a ver si no es grabado. Ah, no, sí es en vivo, Don Topo. Sí es en vivo, aquí está la bomba, le mando mua, mua, mua. Porque sabes, Don Topo, ¿qué cree? La bomba está acostada aquí en el piso.
1: No, Bernie, me estoy vacilando, me estoy...

Despertamos al Bernie con el volumen, ¿verdad? ¡Ah! Ya nos vamos, señoras y señores, mil gracias. Eso fue la presencia musical. Sonido lo mejor. Nos escuchamos de 12 a 2.

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0: ¡Manos arriba! ¡Manos arriba!
1: 2-15.
0: ¡Arriba! ¡Eso! ¡1, 2, 3, va!
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0: 219.

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1: 242. Oh, no.

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0: Las 3.

0: que
1: 3:17.
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las 4.

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0: 5-1.

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0: 5:24.
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1: En 15 minutos arranca el show de la mejor. 5:45.

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0: Estamos a un pasito de que sea fin de semana. Ya es jueves 13 de agosto. Buen día a toda la gente que...
1: Ya es jueves.
0: Sí, ya, jueves. Ya desde hoy uno puede agarrar la borrachera, ¿no? Desde hoy. Desde hoy. Buenos días a toda la gente que ve en el tráfico. Yo soy Arturo Trujillo, me dicen el mapache. Y a mi lado izquierdo tengo a este guapo hombre, hermoso, precioso, lleno de cultura, de belleza, de estilo. Aquí está Pablo... Chagra.
2: Bebé, por favor, ¿qué me haces? ¿Qué te tomas? Oigan, mi gente latino, Valle de México, México de Guadalupe. Buenos días a todos ustedes. Que sea un maravilloso día de ya empezar a beber descontroladamente, porque nos surge, claro que sí.
1: ¿Te vas a descontrolar?
2: Ay, sí. Y mañana tengo la fiesta de la Wendy.
0: Mira.
2: Nos vamos a poner
0: que fue su cumpleaños
2: el pelo
0: ayer.
2: De Daniela Romo, sí, exactamente. Sí, sí, pero, sí, sí. Bueno, pues buenos días, Chulo Calderón.
1: Buenos días a todos ustedes, familia, que nos viene escuchando a través de la frecuencia 97.7. Y vámonos con el cacareo del día de hoy para llamar a la abundancia. Y puro cacareo. Ahí está, buenos días, Trujillo.
0: Oye, muchachos, fíjense, hoy es el Día Internacional del Zurdo. A todos los zurdos, como yo.
2: ¿Eres zurdo?
0: Sí, claro.
1: Yo pensé que era zurdo.
0: Bueno, no para todo, ¿eh?
1: Ay, yo lo
0: Hay cosas con las que sí.
1: O sea, con el pie.
0: A dos manos.
1: A ver, en la mano eres zurdo. Y zurdo. De los pies.
0: Es, ay, ¿cómo de los pies?
1: O sea, en el pie también puede ser derecho o zurdo.
0: Ay, yo creo que no.
1: Claro que sí.
0: Claro que no, chulo. Eso no existe.
1: Te lo juro que sí. A ver, con
0: tú porque caminas chueco, pero.
1: No. Por eso los futbolistas, o sea, son mejores los zurdos.
0: Ah, bueno. Yo creo que ahí sí, ¿no? Los futbolistas, pero. Pues yo qué hago con los pies más que caminar.
1: No, pero. Debes de tener una pierna más fuerte que la otra. O sea,
0: yo creo que sí soy derecho.
1: Más habilidad.
0: O sea, imaginándome jugando foot en la secundaria, creo que sí, con la derecha. Pero para escribir con la mano zurda, la izquierda.
2: Mira, exactamente. Dice, sí existe la preferencia de un pie o pierna sobre el otro. Esto se le llama lateralidad de los miembros inferiores. No siempre coincide con la mano que usas. Puedes escribir con la derecha y patear un balón con la izquierda. Lo que se conoce como lateralidad cruzada.
1: Sí, o sea, Carlito escribe con la mano izquierda también y pega con la derecha.
0: Ah, muy bien. ¿Qué, tú eres zurdo o no?
1: No, yo soy zurdo.
0: ¿Quién de aquí es zurdo? ¿Nadie, muchachos? No, todos somos diestros. Todos son diestros, yo soy el único zurdo.
1: Bueno. O sea, ¿has tenido tijeras de zurdo?
0: No, sí corto con la derecha. O sea, solamente escribo con la zurda y todo lo demás
2: ¿con
0: como la gente normal. Exacto.
2: Ay, ahora bueno.
0: Sí. Mira, que fue a dos manos. Además, Día Internacional del Lobo. Felicidades a todos los lobos.
2: ¿Por qué es lobo?
0: Además, Día Mundial del K-Pop.
1: Yo conozco
0: a todos que son fanáticos del K-Pop.
2: De las guerreras K-Pop.
0: Claro.
2: Oigan, en el santoral del día de hoy tenemos a San Ponciano. Si usted conoce
0: a San Ponciano. Dame bien el dato porque esto está mal. A ver, ¿cómo se pronuncia?
2: Ponciano.
0: Ah.
1: ¿Cómo se pronuncia?
0: Ah, no, sí, Ponciano.
2: Sí, entonces, Ponciano. Además, San Hipólito. San Hipólito, claro Ponciano, que sí.
1: Es italiano, ¿no? Ponciano.
0: Claro que no.
2: Ponciano, Ponciano.
1: Ponciano.
2: Porchela, no. Es San Ponciano y San Hipólito, claro que sí.
1: Hipólito,
2: además,
1: sí.
2: Si usted está cumpliendo años, happy birthday to you, besos en su Asifon You. Y el día de hoy está cumpliendo conductora, locutora.
0: Ingrid Hermosa. Lasper,
2: guapa.
0: Preciosa.
2: Está llegando a sus 43 añotes.
0: Mil
2: el señorón César Costa cumple 85 años. Y Sebastián Stan, actor del Soldado del Invierno de Avengers, cumple también sus 44 añotes. Besos y abrazos a los tres. ¿Qué más?
0: Pues nada, yo le quiero mandar un beso a Ingrid Lasper, que la quiero mucho.
2: Claro, sí, le mandamos abrazos.
1: Sí, sí, sí. ¿Qué mejor no le escribes y se lo mandas?
0: Ahorita le voy a escribir. Ingrid, te quiero. Feliz cumpleaños, bebé. Bueno, y con esto arrancamos, muchachos. ¡El show!

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1: Ay, esas canciones me gustan, me encantan. Me ponen así con you, así con you. Oigan, muchachos.
2: ¿Cómo se llamaba la canción?
1: Tiki, tiki, tiki, tiki, tiki. Oigan, bueno, un día como hoy, pero de... ¿Cuál? ¿La de Thalía? La de... ¿Cómo iba la de Thalía?
3: La de...
1: Yo estoy...
3: Me oyen, me sienten.
1: Feliz, feliz. ¿De qué? Los tengo...
2: No, la otra, la que hice con Máximo Grado, ¿no?
1: Ah, bueno, esa...
3: Te mueres, me quedé chiquita.
2: Hasta la tiene chiquita,
3: me gustan chiquitas.
1: Algo así decía. Bueno,
2: estaba chida la rola, me gustaba.
1: Era muy bonita, claro. Un día como hoy, o sea, 13 de agosto, pero de lo que venía siendo el año 1942, se estrenó la película de Disney, Bambi. O sea, Bambi es tan viejo.
2: Bambi, así te quiero dejar caminando como Bambi.
1: Ay, ahora, mapache.
2: Así dicen.
1: Yo sé ahora cuando me perdió el respeto. Además, un 13 de agosto de 1997 se estrenó la controversial serie de dibujos animados South Park. Vean South Park.
2: Que es para adultos, mucha gente, porque
1: no me dejaban verla.
2: No, pues es que es para adultos.
1: Pero yo ya estaba en mis 13, 14.
2: No, pues es para adultos, es Pablo.
3: Yo creo que hace hay una edad.
1: Claro, para... estaba más chiquito, estaba en la secundaria.
3: ¿Sí? Ahí está,
2: sí.
1: Ay, pero mis compañeros platicaban de South Park y yo no sabía qué decir.
3: Ahora que ya puedes ver lo que tú quieras, ¿la has visto? O sea,
2: a mí no me dejaban ver ni los Simpsons de morrito.
1: Ay, tampoco a mí.
2: No, ya.
1: Mis papás no me dejaban ver Dragon Ball, los Simpsons.
2: Ah, ahora también tus papás se la volaban.
3: Con razón son hochis.
2: Claro. ¿Por qué? No, yo sí veía Dragon Ball.
1: A mí no, porque decían que la gente crecía tonta cuando veía eso. Me decían, papá.
2: Y mira, ahí tienes al chulo.
3: Con razón.
2: Que la gente no iba a ver bien.
1: Vas a crecer tonto. ¿Y sabes qué me ponía a ver?
2: ¿Qué?
1: Novelas.
2: Pero mira, eres un hombre con mucha cultura novelística.
3: Mujer, casos de la vida real.
1: A Rubí sí la conozco. Ayer me la encontré aquí afuera en la sala. Y a Goku nunca lo voy a conocer.
3: No, no estaba, ¿no? Sí era ya.
1: Ah, no, ¿qué día estuvo? No, Bárbara Mori.
2: ¿Bárbara Mori?
1: Ay, no manches. ¿Era Bárbara Mori?
3: ¿Neta?
1: Sí.
2: ¿La mujer guapa, chaparrita, esa flaquita?
3: Yo quería una foto.
1: Ay, yo mujer.
3: Yo vi una mujer muy guapa, pero no sabía que era Bárbara Mori.
2: Es que aquí hay muchas mujeres guapas en los pasillos de MBS.
3: Sí, ¿dónde?
1: Ayer vino la Echeverría. El otro día vino la Josecita.
2: Sí,
1: el otro día vino la Rox. Hemos tenido cromos de
3: mujer. Qué bueno, muchachos. Ya está haciendo podcast con el Chulito, ¿eh?
1: Ah, ya vi para
3: el bellaqueo.
2: Ah,
1: pero
2: mira,
1: bueno, ya nos
2: hay que preguntarle mucho a tu cuñada a ver qué opina. Pero bueno, seguimos en el show de la mejor.
3: Susana, seguro tú veías a Laura Bozzo.
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2: 6:10.

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0: Montes, Alicantes, Pintos. Oye, pues sí, agüita, ¿verdad? Agüita. Pues agüita simple, loco. Qué tristeza lo de Colombia, la verdad. Yo desperté impactadísimo con eso, por todos los cariños que tiene uno para allá, ¿verdad? No me refiero a puchungas. Bueno, de repente, ah, pero no, pues mala la hermandad. Fíjate que yo me di cuenta, estoy hablando de un sismo, una erupción de un volcán, un cambio de presidente, un movimiento telúrico tremendo en Colombia. El país, se sacudió el país, se sintió en todo Colombia. Bueno, se sintió, dicen, hasta Panamá, ¿verdad? Esa sacudida muy fuerte de nuestra columna vertebral, los Andes, ¿verdad? Se movieron. Bueno, el epicentro fue más en el Pacífico que en los Andes, te voy a decir, ¿eh? Pero activó volcanes, terremotos, enjambres sísmicos, bueno, hasta alerta de tsunami, yo no sé qué tanto, pero pues tristemente vimos caer los edificios con la gente adentro, como lo hemos vivido, como lo vimos hace poquito, ¿no? En Venezuela, en junio, cuando se vienen abajo los edificios así completamente. Pero te voy a decir algo para que la malices, guáchate qué onda, ¿eh? ¿Cómo reaccionaron los venezolanos y cómo reaccionaron los colombianos, ¿verdad? O sea, eso es bien importante, la diferencia, analizarla, porque mira, raza, esto es evidentemente, ¿verdad?, con respeto para la raza venezolana, pero ellos se quedaron como pasmados, como que no se movieron con velocidad y esperaron a ver qué les decía el gobierno, ¿va? O que el gobierno solucionara. Había miles, cientos de miles de videos, ¿va?, de personas pues haciendo en vivos desde las zonas derruidas, de que van a sacar un cuerpo, pero esperando como que llegara la ayuda. Y en Colombia, ¿no? ¿Ah? En Colombia fue como en México, ¿va? Bendito sea Dios que reaccionó la gente, pero en breve. No se esperaron al gobierno, porque en muchas, por ejemplo en Cali, el gobierno reaccionó como hora y media después. Sí, ya estaba el mensaje del presidente nuevo y ya estaba todo lo que quieras, pero la acción se tardó mucho, ¿verdad? Pero la gente inmediatamente con redes sociales empezó a hacer, o sea, la labor, ¿va? Redes sociales, empiezo a mandar mensajes y activarme. Estamos aquí, en la esquina de tal y tal, se cayó un edificio y estamos tratando de remover los escombros porque nos falta fulanito, ¿va? Y necesitamos palas, pero ahí grabas el video 5 minutos y a seguirle dando, ¿va? Aquí estamos y necesitamos tal, y de repente en tal esquina también, oigan, pues aquí en Facebook está transmitiendo este, está diciendo que aquí vamos a apoyarlo allá. O sea, ese es el movimiento cuando vienen los telúricos, ¿va? Es cuando hay que ponerse las pilas y no esperarse a ver qué te dice el gobierno que hagas, ¿no? Pero bueno, qué bonito eso de Cuba y Venezuela, ¿va? Que están en tan difícil situación, loco, y cooperando con Colombia, cooperando. Inmediatamente Cuba dijo, sobres, van los médicos, ¿va? Y Venezuela, pues yo ya no estoy ocupando todo esto de los hospitales, esos móviles y todo, vamos mandando. Ah, no, qué chulada cuando la América se una, ¿verdad? Pero bueno, ¡corta! 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
1: En el show de la mejor, 6:30 minutos, 6:30. Buenos días.

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1: Oigan, ¿qué creen?
2: ¿Qué crees?
1: A ver, ahora sí tengan paciencia, porque aparte estas letras están más chiquitas que nunca. Ajá. Y, o sea, todas amontonadas. Pero Morandi se volvió viral porque vivió solo en una isla durante 33 años, ocupando una cabaña abandonada que había sido usada para los guardaparques. Aunque son guardabosques, pero bueno.
2: Pues también y los guardamos son parques naturales. O sea, ¿cómo va a ser bosque si está en la playa?
3: Exacto.
1: Y no es guardaplaya.
2: No, porque es guardabosque, un bosque natural. Bueno,
3: guardaparque.
1: Su vida transcurría entre, chéquense, los cuidados de la isla y las caminatas largas, contemplando esta playa rosa preciosa, que es considerada una de los tesoros naturales más valiosos de Italia.
2: Okay.
1: Decía que él no quería hablar con nadie y que encontraba el silencio, en el silencio encontraba una paz en el mundo exterior. A veces recibía pues algunos visitantes donde él pues hablaba sobre la naturaleza y la importancia de protegerla. Su estilo de vida atrajo la atención de medios internacionales porque obviamente decían que estaba ante la resistencia frente del consumismo y el ritmo acelerado de la sociedad.
3: Claro, estaba aislado de todo, ¿no? Al final estaba aislado de todo, de la gente, de la contaminación, de la industrialización, de cualquier sistema de gobierno.
2: Míralo, ¿cómo se ríe? Sí tenía razón mi papá.
3: Sí, ya ves, por ver Dragon Ball Z. Por ver Dragon Ball.
2: Ay, no, bueno, qué rico, ¿no? O sea, no hablarle a nadie, vivir en tu playa,
3: pero a ver,
2: tu isla.
3: Un mes, te lo creo.
1: Pero 33 años.
3: Se supone que por naturaleza el ser humano no puede estar solo
2: porque
3: todo el tiempo.
2: Porque somos seres sociables.
3: Somos seres sociables. Entonces,
1: no puedes.
3: Yo me imagino que mínimo tuvo que haberse llevado, no sé, unos perritos, algún con quien.
2: No, pero dice que recibía gente. O sea, que de repente llegaban personas a la
3: turistas.
2: Playa y platicaban con ellos.
3: Bueno, y se quedaban 2-3 días.
1: Tiempo? O sea, no creo que todo el tiempo hubiera turistas en esa playa, ¿no?
2: Imagínate, para el sifón, yo agarraba un coco, le hacía un...
1: Lo calentaba.
3: ¡Pablo! ¡Pablo!
2: Lo ponía al sol.
3: Un hueco en la arena.
2: ¡Ay, no! ¡Qué dolor!
1: Oye, nada más, oye, no nos contaste unos días.
3: Agarraba
1: antes
3: una sandía y le hacía una
2: agujita. ¿Sabía sandía?
1: El señor de los perros, dice que le pegó.
3: Sí, ya no lo encontré.
1: ¿Ya no?
3: Ya no lo encontré, no, ya no.
1: ¿Le ibas a ir a pegar tú también?
3: Le iba a agarrar trancas.
1: ¿Quieres que te agarrara a ti a palazos?
2: Yo ayer, antier toda la tarde estuve pégame poniendo así de en el TikTok, pelea en Reforma, pelea en la Diana, para ver si me salían los videos de los
3: chismosos. No te salieron.
2: Nadie subió
3: no,
2: el video.
3: Pues no.
2: Qué falta de irresponsabilidad. Si están grabando, se sube a las redes sociales para que unos vean que terminó todo eso. Pero bueno.
3: Pero bueno, muchachos. Vamos a música, ¿no? Seguimos en el show de la mejor. Buenos días.
0: Las clásicas. Las clásicas.
3: Las 6:36.

0: 6:40, buenos días por la mañana. Es jueves 13 de agosto. Escuchamos a Alicia Villarreal, Límite con la misma piedra, además. Yaguarú con Vida, No Te Vayas. Fito Olivares, La Güera Salomé, la banda Cuisillos, Perdóname. Lidia Ávila nos cantó ¿Para qué? Mueve tu cintura con Los Tigrillos. Y Sergio Vega, el Chaca con Dueño de Ti. En las clásicas del show de la mejor. Buenos días por la mañana. Gracias por acompañarnos, señoras y señores. En lo que Pablo y el Chulo se fueron por el cafecito, yo les quiero presentar a nuestra locutora invitada el día de hoy. Es una gran conductora, actriz, nombre hasta cantante, madre de familia, una gran amiga que queremos mucho. Hoy nos acompaña aquí en el show de la mejor, Michelle Viet.
1: ¡Ay, qué bonito!
0: ¿Cómo estás, Mich?
1: Gracias por esta introducción tan hermosa, oye, tan temprano por la mañana.
0: Oye, tengo que decir una cosa, a Michelle Viet le dijeron 6 de la mañana, estaba aquí desde las 4. ¿A qué hora te levantaste, Mitch?
1: Es que hay que pasar a dejar a los chamacos, pues a las 3:30 hay que levantarse.
0: Oye, bien temprano.
1: No, hombre, pues sí, hay que madrugar. Acuérdate que al que madruga, Dios lo ayuda.
0: Amén, amén.
1: Amén, amén.
0: Oigan, Michelle, te vas a quedar aquí hasta las 10 de la mañana.
1: Obvio, vengo todo el programa y perfecto. En una de esas ya no me voy, ¿eh?
0: Justo, va a ser mi propuesta, que se queden, Michelle.
1: Eso,
0: bienvenida. Sí. Más tarde platicaremos, Mitch, de tus proyectos, todo lo que estás haciendo. Estrenas el fin de semana teatro también.
1: Ay, sí, estoy emocionadísima, ya les voy a contar.
0: Nos vas a contar. Obviamente vas a participar en La Cola de la Serpiente. Ah, no, ya eso ya no tenemos. Ay. En El Baile del Gorila. ¿No?
1: También.
0: Vamos
1: sí.
0: a regalar boletos y
1: yo
0: te quedas
1: con
0: nosotros.
1: El baile de la iguana, porque es acapulqueño.
0: Exacto. Bueno, vamos en ese momento con llamada con el público para que pidan su compra. Hoy todo el programa estará con nosotros Michelle Viet. De aquí hasta las 10 de la mañana. Vámonos con compra, que nos marquen 5552630977. El show de la mejor. Buenos días. ¿Quién habla?
2: Hola, buenos días, Paola.
0: Buenos días, Paola. Te pasamos a Michelle Viet, que te va a atender.
1: Hola, Paola, ¿cómo estás?
2: Bien, aquí escuchándolos.
1: Oye, pues aquí saludándote. ¿Cuál es la complacencia del día de hoy? ¿Cómo te podemos apapachar, consentir?
2: La de Mis Jefes No Me Quieren.
0: Ah, con Grupo
1: Ándale,
0: Ensamble, es una
1: pues.
0: Cumbia.
1: Échale,
0: sabrosa. Va, mi amor, ¿dónde nos escuchas?
2: Es aquí en Querétaro.
0: Bueno, pues besos a ti y a toda la gente de Querétaro. Aquí está tu rola y seguimos en el show de la mejor, ¿vale?
2: Muchas gracias, saludos.
0: A ti, mi amor. Mitch, bienvenida a tu casa.
1: Gracias,
0: querido
1: amigo.
0: Te quedas aquí hasta las 10 de la mañana.
1: Estoy feliz de estar aquí, bien desmadrugada.
0: Ahorita vamos por el cafecito para que despiertes al 100.
1: Por favor.
0: Bueno, continuamos en el show de la mejor, las 6:43. Buenos días.

0: Son las 6 de la mañana, 46 minutos, 6:46. Michelle, venimos con complacencia,
1: ¿ok? Que le corran para llegar a donde tienen que llegar y muchas complacencias. El día de hoy los vamos a papachar.

0: En el show de la mejor, 6 de la mañana, 50 minutos, Pablito Chagra. Seguimos con Michelle Vieta en la cabina.
1: Oye, es que esta cabina... Ya trajo los cafecitos el Pablito, gracias,
0: pero
1: Pablito
0: nomás trajo paella, perrillo.
2: Ahorita les traigo los tamales, que todavía no se terminan de cocer, los puse hace... Bueno. A la hora que tú te andabas levantando, exacto, yo le prendí a la olla.
1: Ah, bueno, muy bien, maravilloso.
2: Así pasó, precisa.
1: Lo quiero de elote y con crema y queso, ay, como en mi tierra, Acapulco. Ay, no sabes la delicia.
0: Eres acapulqueña, es cierto,
1: claro,
0: ¿ah?
1: De hueso colorado.
0: ¿Y cada cuánto vas a Acapulco? O sea, si vas seguido.
1: Intento ir varias veces al mes. La verdad, pues mi abuela está allá, mi familia está allá y pues mi alma, mi corazón también.
2: Claro. De parte está más cerca. Que tenía Acapulco era el jueves pozolero hasta que nació mi chica.
0: ¡Qué energía, playero! Oye, que nos marquen 5552630977 para pedir complacencia. Hoy Michelle Viet está en la cabina de aquí hasta las 10 de la mañana. Pablito.
2: No es por crear conflicto, pero Mapache siempre dice, Veracruz es mejor que Acapulco.
1: No, yo jamás te he dicho eso. Yo no voy a decir que no, porque me encanta la costa y tengo muchos amigos veracruzanos.
2: Eso.
1: Amo Veracruz.
2: El show de la mejor. Buenos días. ¿Quién habla?
3: Días, está hablando Iker Alexander.
1: Ay, Iker. Buenos días, mi amor. ¿Cómo estás, cariño?
3: Bien, gracias a Dios.
2: Mira, qué educado, qué cosa bien hecha.
1: Me encanta, Iker. Las infancias. Un besito, sí, mi querido.
2: ¿De dónde nos llamas?
3: ¿Dónde?
2: ¿De dónde nos estás llamando?
3: Desde Cuautitlán.
2: ¿Y cuánto te falta para entrar a la escuela?
3: Ya
0: 20
3: días.
0: Ay, todavía, ay, 20 días.
1: Oye, ya los de prepa ya entraron, ¿eh?
0: ¿Ya entraron los de prepa?
1: Ya, pobres, ya entraron, criaturas. Pobrecitos niños.
0: Pobres niños.
2: Es verdad, y acá todavía les quedan 20 exacto días.
0: Oye, ¿qué rula quieres, mi niño?
3: Una de grupo.
0: Grupo Marrano. No, no, no, no, no,
1: no,
0: no, no, no,
1: no empieces niño, con tus ansiedades.
0: ¿Cuál quieres,
1: Juan?
0: ¿Cuál quieres?
3: Atrapada.
0: Actos
3: de un tonto.
0: Actos de un tonto. Ah, con Conjunto Primavera.
1: Yeah.
0: Actos de un tonto. Aquí te lo dejamos, chaparrito. Cuídate mucho.
1: Que tengas bonito día, mi amor.
0: Ahí está. Bueno, ni adiós digo.
2: No, ni
0: el perrillo.
2: Primero gracias a Dios y luego
1: primero
2: gracias a nosotros.
1: Muy bonito, muy educado y exacto, después ya ni adiós nos dijo.
0: Seguimos en el show. De la mejor. 652.

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12: Esto es el Chiquitín de Duro y a la Cabeza. Yo soy Miguel Ángel Fernández y te informo en un minuto.
13: El gobierno de Colombia, encabezado por Abelardo de la Espriella, rechazó el apoyo de rescatistas para tareas de búsqueda
14: luego del sismo de magnitud 7.4 del lunes 10 de agosto.
13: Y la brigada de rescate Topos Tlatelolco no pudo viajar a Colombia. La brigada de rescate Topos Azteca está en Cali, pero no los dejan operar, y tampoco recibieron apoyo de diferentes países del mundo, incluyendo El Salvador y Francia. La Suprema Corte de Justicia de la Nación declaró constitucional el decreto que creó el Fondo de Pensiones para el Bienestar y avaló que determinados recursos no reclamados en las Afores sean transferidos a este mecanismo sin necesidad de una orden judicial. Bueno, retire, si usted ya lo tiene, su Afore, o se va a ir a Pensiones del Bienestar, pero usted no lo pierde, ¿eh? Si lo reclama, se lo entregan.
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0: Ya estamos de vuelta con el show de la mejor.
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1: Estamos de vuelta, es que estamos entre el sombrero, el chisme y esas rolas nos ponemos. No.
2: Pero hay que complacer a la audiencia, hay que apapacharlos, aprovechando que vengo muy complacedora.
1: Porque los vas a poner bien caprichosos y luego se van a...
2: ¿Por qué no?
1: Porque no los conoces como son.
3: Luego se ponen bien rebeldes, ¿eh?
1: No sabes, Mitch.
2: Al final del día son hombres.
1: Y a los hombres no hay que creerles.
3: Que nos marquen 555-263-0977. El show de la mejor, buenos días. ¿Quién habla?
4: ¿Qué pasó, mi rey?
3: Nada, ¿qué pasó? Es una grabación.
2: Ay,
3: es una grabación.
2: Me asustaron. Dije, ay, qué bonito, cuánta testosterona.
3: Exacto. El show de la mejor, hola.
2: Hola.
5: Tímida, inocente.
3: Oh, se fue.
1: Qué ganas de hablar, no. De veras.
2: O sea.
3: Ahí está el buen Jesus en el Master Digital. Brendita está en la multilínea.
2: Jesus,
3: el show de la mejor.
2: Jesus.
3: Hola.
6: Buenos días.
3: Buenos días, te atiende Michelle Viet.
2: Buenos días, ¿cómo estamos? ¿Con quién tengo
6: hola,
2: el gusto?
6: Michelle, bien, buenos días. Con Oscar.
2: ¿Cómo te vamos a complacer el día de hoy, corazón?
6: Ah, muchas gracias. Con la canción de Un Rinconcito en el Cielo, por favor.
3: Ah, un rinconcito
2: eso,
3: en el cielo.
2: Eso.
1: Pero hasta te cambian la voz. Te lo juro que son desgraciados.
2: ¿Por qué?
1: Porque luego a uno le hablan y así, ay, no.
2: Pues es que ya te la sabes. Prometer, ya sabes. ¿Hasta
3: exacto.
2: ¿Cuándo?
1: Los odio.
2: Sí sabes hasta cuándo.
3: Sí, sabes. Sí.
2: Una
3: sí
2: vez
3: sabemos.
2: Cumplido, olvidar lo prometido.
1: Claro,
3: aquí te lo dejamos, carnal. ¿Dedicada para quién?
6: Para escucharla nada más.
3: Ahora,
2: bueno, sin dedicación, está maravilloso.
3: Abrazo, bro, bonito día, cuídate mucho.
6: Gracias, igual, buen día.
3: Aquí está Ramón Ayala, muchachos, seguimos en el show
7: de la mejor.
3: 7-4.

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1: Ahora sí, muchachos, momento de cantar el baile del gorila, nuestro mantra, Pablo Chagra.
2: Y venga, pues mira, te voy a decir una cosa, Michelle. Cada uno gruñe distinto.
3: Ok.
2: Escucharás el gruñir de cada uno de nosotros y veremos el destino, cómo te hace gruñir.
1: Okay. ¡Échale, Jesús!
3: ¡Échale, Jesús!
4: Manos hacia arriba, las manos hacia abajo, y como los gorilas.
1: ¡Venga, chulo! ¡Chulo, chulo!
5: Ah, ah.
3: No, bueno.
5: ¿Qué pasó? ¿Qué pasó? ¿Qué pasó?
1: Ya llegó, ya llegó.
5: Estoy desde mi casa.
3: Los tamales que dejó Pablo Chagra en la casa.
2: En la olla.
5: Estoy desde mi casa. Pablo Chagra, no le bajaste al baño, ¿eh?
2: ¡Apúrate!
4: ¿Y cómo los?
1: ¡Ahora sí, Pablo!
5: Algo así.
4: Hacia arriba, las manos hacia abajo. ¿Y cómo los?
1: ¡Venga, mapache! Dice. Ahora sí, venga, mi.
4: Las manos hacia abajo y como los gorilas.
3: Es una gorila coqueta.
1: Exacto. Invitamos al público que nos marquen y canten. 5552630977. Pablito Chagra.
2: Llame aquí al show de la mejor y enséñenos de verdad su gruñido. Impresione a
1: Michelle. El gruñido.
2: De verdad
3: coqueteme,
2: que no.
3: Coqueteme.
2: No, que te impresione. Que diga, ¿qué les vas a poner del 1 al 10?
3: Alfa, lomo
2: un gorila de los de adevera.
3: Un
2: gorila. No van a salir con chimpancés.
3: Bueno, King Kong.
2: No,
3: ah,
2: exacto.
3: Vámonos.
2: El show de la mejor. Buenos días. ¿Quién habla?
1: Bueno, bueno.
3: Bueno.
1: Ay, bájala tu radio.
3: Ay, amigo.
2: Hola, ¿cómo te llamas?
6: Mari.
2: Mari, mi Mari de toda la vida. ¿A qué altura vamos, hija?
6: Ay, apenas en Santa Marta.
2: No,
3: ay,
2: ya va.
1: Venga, Mari, échanos el reporte vial en 3, 2, 1.
6: ¿Qué tal, amigos del show de la mejor de espera de su amiga Mari? Hoy nos encontramos sobre el metro Santa Marta, apenas incorporamos en la Zaragoza. El avance viene muy lento. La temperatura de hoy estamos a 14 grados con una máxima de 22 y una mínima de 10.
2: ¡Eso!
3: ¡Qué bárbara!
1: ¡Despídete, Mari! ¡Cambio y fuera!
2: Regresamos los micrófonos a cabina.
1: Regresamos
6: los micrófonos a cabina con los mejores locutores del show de la mejor.
1: ¡Ah, muy bien, Mari!
3: ¡Echa! ¡Con todo el power!
1: Lo hace mejor que el reportero, que el Cheto Treviño,
2: ¿viste? Mi Mari, nomás que no es por apresurarte, hija, pero ahora sí vamos bien tarde, ¿eh? ¡Métele, métele!
1: ¡Cántale, Mari! ¡Cántale, Mari! ¡Dice!
4: Las manos hacia arriba,
2: las
4: manos hacia abajo, y como los gorilas,
2: ¡eso! ¡Bien! Del 1 al 10, Michelle.
3: Le doy un 8, porque es muy temprano.
1: Lo pudo haber hecho mejor,
3: claro,
1: estoy de acuerdo.
3: Sí.
2: No, pues que ya va tarde, estas horas luego ya va agarrando viaducto y apenas va en Santa Marta.
5: Oiga, muchachos, ¿puedo preguntar algo?
1: No, Pablo, más bien no llegaste.
3: Dígame,
1: más temprano.
3: Cállate, chulo.
5: ¿Puedo preguntar algo, muchachos?
1: Sí.
5: Ya lo
3: ya
5: hizo
3: te
5: Michelle.
3: Callaron.
5: Ya hizo Michelle el...
1: No escuchas, no, estabas aquí cuando.
5: No
1: hizo.
5: Se podrá que lo haga otra vez.
3: Todo.
1: Que lo repita,
3: eso
1: venga.
3: Eso se cobra aparte.
5: Ándale,
3: tus fantasías aquí no. Tus fantasías aquí no.
2: Fueron.
3: Puerco.
1: Como te vio también de sombrero, dijo ahorita,
3: claro,
1: voy a armar algo.
3: Ya aquí, pues no, le va a costar.
2: Pero yo soy
3: bodilla,
2: sí.
3: No.
2: Tenemos más llamadas.
1: Tenemos llamadas, el show de la mejor. Buenos días. Hola, carnal, ¿cómo te llamas? Hola, ¿quién habla?
3: Hola.
5: El mudo.
7: Bueno.
1: Te atiende Michelle Viet.
3: Ahí está, ¿cómo estás? Buenos días.
7: Buenos días.
3: Oye, ¿cómo podemos complacerte el día de hoy? Y no como el show
5: que cante
3: del
5: la
3: gorila,
5: del gorila,
3: ¿eh?
5: No, que
3: no,
5: cante
3: Shura,
5: la del
3: no
5: gorila.
3: Empieces.
5: No, ya colgó. Se puso nervioso. Siguiente llamada, 5552-630977. Por favor, estamos en la hora de la complacencia. Por favor, pide que Michelle Viet.
2: ¿Cuál complacencia? ¿Si es el gorila?
5: No, ya en la complacencia. Vamos a complacer al público en este momento.
3: Hombre, no, no. Papachar.
5: ¿Por qué?
2: Es comadre la que
1: ¿quién
2: habló?
1: ¿Quién habla? Hola.
3: Comadre. Mana, manifiéstate.
1: Ahí está.
8: Hola, buenos días.
3: Buenos días, hermosa, ¿cómo estás?
8: Bien, aquí hablando de Texcoco.
3: Eso, mira, qué bonito.
2: Mi barrio,
3: Texcoco.
2: Mi gente.
5: ¿Cuántos balnearios hay en Texcoco? ¿Sí sabes que hay balnearios
2: hay
5: en
2: varios,
5: Texcoco?
2: Hay varios.
5: ¿Sí, mucho?
2: Fríala.
1: Pues ahí está el lago.
3: Manejando un largo catálogo y extenso.
1: Lo que iba a ser el aeropuerto, ahorita ya aparece un balneario.
2: También aparte. ¿De qué parte?
1: Ya hay agua.
8: Calcular para la escala.
2: Ah, muy bien.
1: Ah,
2: muy
1: qué
2: bien.
1: Rico. Hace mucho frío por allá, mija. Abrígate bien. Oye, ¿qué? ¿Lista para cantar o qué?
8: Sí, quiero cantar.
1: Venga, 3, 2, 1.
4: Las manos hacia arriba.
8: Las manos hacia abajo. Como los gorilas.
1: ¡Ay! ¡Ah, caray!
3: Yo nos está emocionando con tu canto.
5: Yo estaba
3: Mana,
5: así
3: qué bárbara.
5: Esperando algo sutil, algo bonito, y de repente te salen con el...
3: ¡Ándale! ¡Le vamos a dar un 9!
1: Muy ¡eso, bien. Mi amor! ¡Suerte mucho!
3: ¡Al chulo!
1: Bueno, ya se fue. Vamos con otra llamada del show de la mejor. Hola, buenos días. ¿Quién habla?
3: Buenos días.
1: Bueno, bueno.
3: Hola, hola.
5: Hola. Yo quisiera escuchar a Michelle Viet cantar la del gorila.
1: No, tú quédate chulo, tú quédate chulo.
3: Yo, como Bruno Mars, gorila. No, no.
2: Gorila.
3: Gorila. Hello, everybody. ¿Hay alguien en casa?
1: Hola, ¿quién habla? Buenos días.
0: Hola, buenos días.
3: Hola, ¿cómo te llamas? Buenos días. ¿No me quiere decir hola?
1: No, está mira.
0: Sí, hola, buenos días.
1: ¿Ah? Les da pena.
3: Oye, ¿estás listo para cantar Los Gorilas como los gorilas?
0: Claro.
3: Pues a darle. Yo quiero ver un gorila macho alfa, lomo plateado, dale.
1: No, porque vino. Aquí en la que viene no hay nadie, dice.
3: Hola.
1: No, aquí en la que viene no arman uno.
3: ¿Cómo?
5: Bueno, es que con ustedes dos.
1: Pues por eso te estoy diciendo.
3: Pues déjalo cantar al hombre entonces.
1: Échale, mijo.
3: Dale.
5: Las manos
0: hacia arriba.
5: Las manos
0: hacia abajo.
5: ¿Cómo?
0: Como los gorilas.
5: Con todo. No.
3: Ay,
5: sorprende
3: sí.
5: A Michelle, por favor, con todo, por favor.
3: Más fuerte.
5: Con
3: la sí. Dale más recio.
5: Venga.
3: Eso. Sí, lo hizo bien.
1: Calificación, Mitch.
3: 9, le vamos a dar 9. Con todo, pues entonces.
5: Hasta muy barco, ejemplo. Michelle.
1: No, mande, carnal.
5: Barco,
2: si eres, siento que si fueras
3: yo
2: nuestra, serías nuestra barco.
3: Yo sentí la testosterona, no, hombre. Yo soy muy exigente. No, sí. Yo soy selectiva.
1: Mande, carnal.
0: Oye, ¿me podrías poner una canción?
1: Claro, ¿cuál quieres?
0: Extraño de los pequeños.
1: Te extraño.
5: Okay. ¿Qué te extraña?
1: No, así se llama la canción.
5: Oye, ¿qué es eso?
1: Te
5: que
1: extraño de la banda Pequeños Musical.
5: ¿Quién te puso el cuerno?
1: ¿Por qué? ¿Por qué? ¿Qué tengo?
5: Es un barrote.
1: Ah,
3: ¿dónde?
1: Es de aguantarme.
2: Llora,
3: es de leche.
5: Es de leche.
3: Exacto.
1: Exacto. Ahorita me lo quito. ¿Tú Jesus, ¿me haces paro o qué, gordo?
5: ¿Qué onda, gordo? Ándale.
0: Gracias.
5: Ay, es paro de compañero.
1: Aquí
5: de
1: te
5: trabajo.
1: Lo dejamos. Buen día. Seguimos
3: muchas
1: en el
3: gracias.
1: Show.
3: De la mejor.

0: Y nos vamos con los chicos de la regladora cuando son las 7:18, 7:18.
1: ¿Dónde andan, días, guapos?
2: Señoras y señores, por fin es jueves. Arrancamos con todos los poderes en el show de lo mejor. Mi querido Arturo Trujillo, el Mapache, Pablito Chagra, Chulo Calderón y además, locutor invitado el día de hoy, Michelle Viet. 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
0: Oigan, y por cierto, hoy cumpleaños la cochinilla.
3: Las mañanitas.
0: Cochinilla. Dicen que ya nos colgó. Ay, cochinilla.
1: Celebrando.
0: Bueno, si estás escuchándonos, cochinilla, feliz cumpleaños.
4: Happy birthday.
0: La cochinilla que forma parte importante del show de la mejor.
1: Gracias.
4: El que arma, claro.
0: Todas las mañanas se va a las calles.
5: Gran empresario, cochi.ticket.com.
0: Lo mejor para ti, cochinilla. Feliz cumpleaños, que vendas muchos boletos más.
5: Sí, por favor.
0: Te queremos mucho, tus amigos del show.
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0: Muchachos, ya son
4: las 7:23.
5: Vámonos con la temperatura, señores. 14 grados, la máxima de 24, la mínima de 13.
4: Ándale, el Capi Albores.
0: Seguimos en el show.
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0: Gracias, Carlitos. Queremos agradecer públicamente al Chulo Calderón que nos trajo botana.
1: Botana.
0: Trajo unos garbanzos bien ricos.
2: Aunque sean unos garbanzitos para
3: deliciosos. Y ahorita nos va a empezar a destapar una, destapar otra.
1: Es más, vámonos, muchachos. ¿Qué tal? ¿Se les antoja una soda, mi querida Michelle Biel? Destápale una. Es una soda, mi querida. Tú, Pablito, ¿quieres una soda?
3: No, yo quiero alcohol.
1: Ah, dale una.
0: No la dejaste ni contestar.
1: ¿Y tú?
0: Yo también quiero una.
1: También destápale una. Con alcohol. ¿Se quieres una? No, tú no. A ti no te invitamos. Chencho, ¿quieres una, Chencho?
0: No,
1: échale, Chencho, destápale una. Jesús, destápate una. Vámonos con los chistes del día de hoy. Michelle.
2: ¿Están listos, muchachos?
0: Échale, échale.
2: A ver, ¿por qué el huevo fue al banco?
0: ¿Por qué el huevo fue al banco?
4: Porque estaba quebrado.
2: ¡Es correcto!
3: ¿Qué es el chulo?
0: ¡Ay, chulo! Ahí tienen que...
1: Es coto, mira. No, ya otro. Avítate los tres.
2: A ver, ¿por qué el cielo es azul?
1: ¿Por qué?
2: A ver,
3: ¿por qué?
2: A ver.
3: ¿Qué?
2: ¿No sabes? ¿No sabes? ¿En serio no sabes, chulo?
0: No.
2: Pues porque Dios es hombre. Si fuera niña, sería rosa.
1: ¡Ah! Sí, está bueno.
0: Sí me gustó.
3: Oigan.
1: Sí me gustó.
3: Que llega un señor al... ¿Se acuerdan del Blockbuster?
0: ¡Claro!
2: Sí.
0: Uno ahí rentaba sus películas.
2: Todavía tengo mi credencial.
3: Y entonces llega el señor y le dice: buenos días, oiga, me gustaría alquilar Batman Forever. Ay, don, ¿qué cree? No es posible, tendría que devolverla tomorrow.
0: Ahorita que hablaste de películas, me acordé de un chiste. Haz de cuenta que llega... llega una viejita a Tepito
4: para comprar
0: una película pirata.
1: Ajá.
0: ¿No? Y dice... pásele, madre, llévele la película de moda, la película de novedad. 15 pesos le vale, 15 pesos le cuesta.
1: Sale Poncho Herrera.
0: Y, ajá, exacto.
2: Ay,
0: y dice la viejita: buenos días, joven. Buenos días, madre. ¿Cuál le vamos a dar? Disculpe, ¿tiene la de Rápidos y Furiosos? Sí, la tengo, madre. ¿Y la tiene doblada? Sí, es que me aprieta la truza, pero va a querer la película.
1: No,
0: la va a querer.
1: No,
0: la cara de Monse de no lo voy a subir.
1: Oigan, sí, hiciste grabar y gastarse su memoria para que no lo subieran. Oigan, ¿qué es un burrito y una sábana?
0: ¿Qué es?
1: Alias, un burrito sabanero.
0: ¡Ah!
2: Así.
1: Venga.
2: A ver, ¿qué le dijo un espagueti a otro espagueti?
0: ¿Qué le dijo?
2: Mi cuerpo quiere salsa.
3: Oigan, a ver,
0: ¿qué le dijo un espagueti a otro espagueti? ¿Qué? ¡Qué feo menú! ¿Cómo que en una fiesta?
3: ¿Cómo que nos trajeron una fiesta?
1: ¿Qué le dijo un espagueti? No inviten al chulo a sus fiestas porque las va a criticar. No, pues ¿para qué va? Espagueti. Oigan, ¿ustedes saben en qué se parece Puebla y un panteón?
0: ¿Puebla y un panteón?
1: Puebla.
3: ¿En qué?
0: ¿En qué?
1: Que en Puebla hay, obviamente, camote.
0: ¿Y en el panteón?
1: Te lo entierro.
0: No.
2: Ay, Dios mío. Le voy a contestar al chulo con un chiste.
5: ¿Ya escuchó?
2: Mira, el chulo quería llegar a ser millonario y para ello se pasó 20 años trabajando como animal.
0: Ajá.
2: ¿Y después qué pasó?
0: ¿Qué pasó?
2: Pues lo siguió siendo por el resto de su vida.
3: El show de la mejor. Buenos días. ¿Quién habla?
6: Hola, buen día, Miguel.
3: Miguelito, ¿de dónde nos estás llamando?
6: Desde el puerto de Veracruz, Pablito.
0: Eso.
3: Mira.
0: Veracruz, bajo mecha, manito.
6: No.
3: No, él dice que no
0: hablas así.
6: Yo no hablo así.
0: Ah, pues yo sí soy de allá, yo sí hablo así, mijo.
1: A ver, ¿qué onda, Paps? ¿Dónde andas?
0: Échale chiste,
1: Paps.
6: A ver, Pablito, ¿tú sabes por qué el Papa carga una caja de condones?
0: ¿Por qué? ¡Pahumecha, primo!
1: ¡Primo!
2: ¡Hola, pues!
0: ¡Cuéntanos el chiste, pues!
2: ¡Hola, Ari!
1: ¡Órale, primo!
0: ¡Ya te fuiste!
1: ¡Oh, es que le aventaron! ¡Le aventaron 10 espejos!
2: ¡Es que era
0: ya sé cuál es el remate de ese chiste!
1: ¿Cuál es?
0: No voy a decir.
3: Por la venida del Señor.
1: ¡No! ¡Pablo!
0: ¡Pablo!
2: ¡Te va a tocar un chiste a ti también,
5: Pablo!
2: Les voy a contar un chiste.
5: Ya
2: uno bonito
5: topo.
2: Para cambiar el mundo.
3: A ver, venga.
2: ¿Qué le dijo un globo a otro globo?
3: ¿Qué le dijo?
2: I globe you.
0: Ah. Sí me gustó.
1: 55-52-63-097-7. Buenos días, el show de lo mejor.
0: ¿Quién habla?
1: Hola.
4: Hello.
5: Bueno.
4: ¿Qué pasó, compadrito? ¿Cómo te llamas?
5: Yair.
4: Mi querido Yaircito, a ver, venga.

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2: Y dice el chulo, ay señor, usted es bien amable, mire, me invite a cacahuates japoneses. No, es que son enchilados, pero yo nomás los chupo.
3: Oye, que me le dice un señor que estaba en un restaurante, le dice, mesero, este filete tiene muchos nervios. Ay, disculpe, es que es la primera vez que se lo van a comer.
4: Buenos días, el show de la mejor, ¿quién anda por ahí? Buenos días.
5: Bueno, hola, buenos días.
4: Hola, compadre, ¿cómo te llamas?
5: Efraín, el que siempre habla siguiendo la de Palomo.
4: ¡Hala, mi querido Efraín! Adelante con tu chiste. Ya cumplimos y puede ser la última llamada y te podemos complacer, creo yo. Pero antes tu chiste, compadre.
5: Oye, amigo, están tocando el tema de las iglesias. ¿Por qué todas las iglesias tienen las puertas grandísimas?
4: Ay, ¿por qué?
6: ¿Para qué?
5: Para que entre el Altísimo.
7: ¡Ay, sí es bueno!
4: ¡Sí me gustó!
7: Sí, me gustó. Oye, yo tengo otro, como llega el mapache y le dice a su papá, papá, ¿qué se siente tener un hijo tan guapo? No sé, pregúntale a tu abuelo.
4: ¡Ah! ¡Qué precioso!
6: Sí, me gustó.
4: Señores, ¿sí le gustó? Vámonos con la canción de tía, ¿no? Aquí está
2: La gata bajo la lluvia con Rocío Dúrcal.
3: The cat under the rain, por favor.
2: En el show
4: de la mejor. ¿Cómo es en inglés?
3: The cat under the rain.

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1: Muy buenos días. Esta es la información vial de la Mejor FM 97.7 para hoy jueves 13 de agosto. Tendremos una temperatura alrededor de 18 grados al amanecer con una máxima estimada de 24 a 26 grados. Además de posibilidad de lluvias durante el día, maneje con precaución y aumente su distancia entre vehículos. En la vialidad comienza a aumentar la carga vehicular en circuito interior, periférico y calzada Ignacio Zaragoza. En la México-Pachuca, especialmente en los accesos hacia la ciudad, también tienen precauciones en Insurgentes, viaducto donde empieza el movimiento habitual de esta hora. Para las personas que se dirigen a la autopista México-Toluca, tenemos tránsito lento de Constituyentes hacia Paseo La Reforma. En el metro tome en cuenta las líneas 1, 2, 3, 9 y 12, que suelen registrarse con mayor afluencia durante este horario. Recuerde que hoy jueves no circulan los vehículos con engomado verde, terminación de placas 1 y 2, holograma 1 y 2. Esto es en un horario de 5 de la mañana a 10 de la noche. Soy el Cheto Treviño, síganme en mis redes sociales y continuamos en el nuevo show de la mejor. ¡Vámonos!
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17: Muchachos, 7:41 en el show
18: de la mejor.
17: Buenos días.
19: Good morning.

0: Pero al final quedamos a debernos.
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2: Ya, señores, llegó el momento de boletos, boletos, boletos, sí, boletos. Tenemos bastantes boletos. Este sábado 22 de agosto regresa al Rodeo Texcoco con todo el poder calentano, la dinastía de tu santa.
3: Estás comiendo, chulo.
2: Los Playas, Beto y sus canarios y los pajaritas de Tacupa.
3: Pajaritos.
4: Ándale,
3: pajaritos,
4: pues.
3: Pajaritos, pajaritos. ¿Qué más, Mitch?
4: Bien, amigos, que también llegan las luchas del Consejo Mundial CMLL.
3: ¡Eso! Aquí están tus boletos. ¿Qué más, Pablito?
5: Además llega San Mateo Tlaltenango, Cuajimalpa, porque se van a poner en modo romántico con la banda Pequeños Musical, Claudio Alcaraz y Orquesta La Típica este viernes 21.
3: No te preocupes.
5: De agosto.
3: No, no, pero yo puedo decir los números telefónicos.
5: Claro.
3: Que los marquen 555-263-0977, 55-52-63-097.7. El show de la mejor. Buenos días. ¿Quién habla?
6: Hola, buenos días.
3: Hola, mi amor. ¿Cómo te llamas?
6: Itzel.
3: Hola, Itzel. ¿Dónde nos escuchas?
6: De Naucalpan.
3: Muy bien. ¿Y boletos para qué vas a querer, señorita de Naucalpan?
6: Ay, discúlpame, es que no escuché bien los boletos.
3: Ah, bueno, escucha, bueno. Mañana nos marcas. ¡No! Vamos a hacer otra llamada.
5: Tenemos para el Rodeo Texcoco.
2: Voy a repetir todo lo de
4: las luchas, desde la tercera cuerda.
5: De las luchas tenemos para el Rodeo Texcoco el 22 o para San Mateo Tlaltenango el 21.
3: Mira, puede ser la dinastía de Tuxantla o puede ser la Pequeños Musical con Claudio Alcaraz o para las luchas.
2: O para el metro.
3: Exacto.
4: Ay, chulo.
5: Hermana.
3: O para el rollo. O te renovamos tu pase de Six Flags.
4: No, ya la asustaron. Ya ven cómo son.
3: Es que no le gustó. Dijo, no, eso no me gusta.
2: 55-52-63-097-7. Comunícate. Estamos regalando boletos y totalmente en vivo aquí en el show de la mejor.
3: La mejor. Venga, Mitch.
4: Venga, venga, ¿quién habla? Bueno, bueno, buenos días.
6: Escucha La Mejor 97.7.
4: ¡Eso, mana! ¿Estás lista para ganarte unos boletitos?
6: Sí, claro, muy lista.
4: ¿Para cuál quieres ir? Escoge
6: para
4: un boleto.
6: Para la dinastía en Texcoco.
4: ¿A Texcoco?
3: Ah, mira, el 22 de agosto.
4: El 22 de agosto te vas a ir a La Mejor, pero grita fuerte que tú escuchas La Mejor 97.7.
3: Venga, échale.
6: Yo escucho La Mejor 97.7.
3: Muy bien,
4: sí,
1: claro que
4: sí, ya ganó.
1: Ya se
4: los llevó.
1: ¡Estos boletos son tuyos!
3: ¿Cómo te llamas?
6: Liliana.
3: Felicidades, Liliana.
4: Liliana.
3: Ya ganó Liliana. Ay, muchachos.
6: Aprovechando, ¿no me quisieran dar cuatro?
3: Híjole. Tú ves burro y se te antoja viaje. Uno. No puede ser. Bueno, ahorita te pasamos al Chencho y lo convences, mi amor, sí. ¿Va? Anda bien barco, sí. Seguramente lo vas a convencer. Otra llamada, Pablito.
5: Claro que sí, el show de La Mejor. Buenos días. Estamos totalmente en vivo. ¿Quién habla?
2: ¿Qué come usted?
3: ¿Ah? Llegó el señor Zavala a enseñarle a Jesús cómo se opera.
5: Ah, qué bueno. Oigan, buenos días. ¿Quién habla?
4: Hello, hello.
5: Ah, mira. El show de La Mejor, buenos días. ¿Quién está ahí? Híjoles.
2: Bueno.
4: El grillito cantó.
3: Andamos comiendo aquí en la cabina.
5: Nos trajeron botana. Ya contésteme a alguien, me vas a sentir triste. El show de La Mejor, buenos días.
4: Hermanas, manifiéstense.
5: ¿Hay alguien? ¿Hola?
7: ¿Sí o no? No.
5: Ah, hola, hola, ¿cómo te llamas?
4: Un guapo.
7: Antonio.
5: Antonio, te pasó Michelle Bietz.
4: Hola, Antonio, ¿cómo estás? Buenos días.
7: Muy bien, Michelle, buenos días.
4: ¿Estás listísimo para ganarte algo el día de hoy?
7: Por favor.
4: Pero te quiero escuchar gritar La Mejor 97.7.
2: Michelle me acaba de preguntar que qué traes puesto.
4: Ay, chulo, déjalo que grite.
2: Puesto, compadre.
4: Yo lo quiero escuchar fuerte.
3: No lo dejaste gritar.
4: No
3: échale,
4: lo dejaste
3: carnal.
4: Gritar para que se gane sus boletos. ¿A dónde quieres ir, carnal?
7: Ahí, al rodeo.
4: ¿Al rodeo? Al rodeo de Texcoco. Entonces, para ganarte estos boletos, grita fuerte, La Mejor 97.7.
3: Venga, échale.
7: La Mejor 97.7.
3: Ah, se trae ganas.
2: Wow.
3: Se trae ganas.
4: Para hacer las 7:48 de la mañana,
3: sí,
4: está maravilloso,
3: bien.
4: ¿No?
3: Bueno,
2: mejor
3: carnal.
2: Mejor dile a ¿qué traes puesto?
7: Sexual para ustedes, muchachos.
2: ¿Eh? ¿Qué dijo?
3: Que no te quiere decir, dice chulón.
4: Él no quiere hablar contigo, él está hablando conmigo y yo ya le regalé sus boletos, chulo.
2: No,
4: déjalo
2: no,
4: hasta
2: que no
4: ya
2: diga.
4: Ya tienes tu boleto, querido. Ya bueno, no le hagas caso a Jesús.
3: No, felicidades.
4: Venga, el rodeo de Texcoco, muy feliz y muy contento.
2: ¿Nada más le diste uno?
4: ¿Eh?
2: Nada más le diste uno.
4: Pase doble.
2: Ya tienes tu boleto.
4: O sea, ya boleto tienes doble. Boleto. Mira, el que va a sacar boleto va a ser otro, Chulito.
3: La vas a hacer
4: ahora vamos chulo, a chocar los sombreros, verás.
2: Buenos días, el show de la mejor. ¿Quién habla?
8: Buenos días.
2: ¿Qué onda, compadre? ¿Cómo te llamas?
8: Me llamo Juan Manuel Jiménez.
2: Eso, ¿tú qué escuchas?
8: Escucho la mejor 97.7.
2: Eso, ¿para qué vas a querer boletos, compadre?
8: Para la pequeña musical.
2: Eso, pequeños musicales, señores. En San Mateo, Tlatenango, este 21 de agosto. Y estos boletos son tuyos. Sí. Vamos
3: ¿cómo a te llamas,
2: compadre?
3: ¿Cómo te llamas, bro?
8: Juan Manuel Jiménez.
3: Juan Manuel, ahora sí, ¿qué rola quieres? ¿Qué rola quieres, Juanito? Complacer. Digo, si quieres, si no, tampoco no pasa
4: nos
3: nada.
4: Nos faltó de Grupo
3: aquí la
4: Palomo,
3: ponemos.
4: Pongámosla, ¿no?
2: A ver,
3: vamos
2: si no,
3: a poner
2: pide
3: Grupo
2: una,
3: Palomo.
2: Michelle, ¿cuál quieres
4: a ver,
2: que te pongamos?
4: Yo quiero la de Coqueta, de Intocable.
3: ¡Ah! ¡Eso es rola! Mirá, se ve que sí le sabes, Luisita.
2: Pero quien la pide la canta, ¿eh?
4: ¡Ay, no!
3: ¡Aquí está Intocable! Señoras y señores, continuamos en el show
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3: Hoy Michelle Viet está en la casa. Buenos días, 7:50.

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0: Señores, en el show de la mejor ya son las 8:01. ¿Qué rolita tenemos, Pablito?
1: Don Vicente. Ay. Don Vicente de toda la vida y estos celos. ¿Te gusta, Michelle?
2: Ay, sí, que me celen.
3: Estabas tan bonita.

0: no renieguen tanto de la League Cup, disfrútenla. Bueno, menos lo del Atlético San Luis, que lograron mantener un empate 2-2 y ¡pum! Penales.
1: Ya, la última jornada, hoy jueves, pero vamos primero a los resultados de ayer. Atlético San Luis logra empatar de último momento contra el Orlando y en los penales pierde 5-3.
0: León se chacalea con el Inter de Miami, le puso palicita. Dicen que había desventaja.
1: Inter Miami, dolidito. Sí jugó Lionel Messi, entró de cambio en el segundo tiempo, pero pues está cañón la tristeza que trae. Y el León se aprovecha y le gana 3-2 a Miami y lo elimina. Miami y Lionel Messi están eliminados de la Liga Scop.
0: Y Monterrey reavivó un sueño. Ay, sí, como si les importara calificar a la siguiente ronda, pero ganó Monterrey y quién sabe.
1: Monterrey 2-1 al Nashville. Orbelín Pineda, el maguito, ya se estrenó como anotador en los Rayados de Monterrey.
0: El diablo está decidido a todo, le metió 3 al Dallas.
1: Toluca, pues invencible, ahí en el Nemesio 10, 3-1 le pega a Dallas. Con goles de Alexis Vega al 8 de penal, Federico Viñas al 45+2 y Eric Gutiérrez al 50.
0: San Diego FC normal, goleó al Puebla 3-2.
1: Ay, San Diego me despachó al Puebla 3-2.
0: Y la Chiva saca la casta y con todo y casta lo sacan del torneo. ¿Ah?
1: Guadalajara se despide con la frente en alto, ¿verdad? Es el segundo partido que han ganado en 4 años de Liga Scop. Le ganan 2-1 al Seattle Sounders y pues ya se van para su casa.
0: Y el Querétaro en modo perdiendo.
1: Y el LAFC empata con Querétaro. Nos vamos a penales. Ganan los gabachos 5-3.
0: Para ahora, gente, no se desesperen. Es juevesito futbolero. El queso Filadelfia Unión contra el Santo Laguna.
1: Los partidos de hoy definen mucho. Ahí está Filadelfia Unión contra Santos. New York City en Nueva York recibiendo al Necaxa. Ay, ¿cuándo el Necaxa se imaginó jugando en Nueva York?
0: Pónganse serios, el América va a jugar contra el Austin para mantenerse calificado, que ya están, o sea, matemáticamente ya están, pero necesitaría ocurrir la tragedia. ¿Ah? Igual, todo puede pasar.
1: Este partido sí es importante, el América contra el Austin FC. Ambos dos van por el liderato de sus respectivas tablas. A ver cómo se pone.
0: Ahí está la máquina, en la misma condición del AVE. Calificado, pero sí, pero no.
1: Cruz Azul igual, ¿eh? Cruz Azul está viendo si se queda calificado a los cuartos de final o sucede la tragedia. O la Cruz Azulean contra el Chicago Fire.
0: Y el Portland Timbers contra el Tijuana. Ay, ya para qué eso.
1: Y ya para cerrar en un partido, pues que ya no importa nada. Portland Timbers contra Tijuana, nomás para cumplir el calendario.
0: Siendo así, muñecote, con todo y gripa, dinos por favor quiénes son los calificados de la League Cup a la siguiente ronda, más o menos, sí o no, ¿cómo le hacemos?
1: Ahora sí, vámonos con los calificados a la segunda ronda de la League Cup. El primer asegurado fue el Club León. ¿Ah? Son los primeros que consiguieron 9 puntos de 9 posibles. Y se van a la siguiente fase, al igual que los Diablos Rojos del Toluca. Los que todavía necesitan asegurar son América y Cruz Azul. Tienen que ganar sus respectivos juegos. Tigres está esperando un milagro, ¿verdad? Que pierdan tanto América como Cruz Azul para poderse colar en la siguiente fase, que le aliviane su diferencia de goles. Pero bueno, carnalito, ya vámonos. Tú lo sabías de decir porque te dicen el Cerillo.
0: Solo si Cruz Azul no la Cruz Azulea y queda fuera de la copa. No, les digo.
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3: Señores, somos puntuales. Son las 8:08. Aquí en el show
4: de la mejor.
3: Buenos días.

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2: Yo quiero carne. Para empezar, yo quiero carne.
3: Ya entendí. Yo pensé que Carlita de la otra.
4: El único locutor que le ha dado su video más viral a cierta influencer.
5: El único locutor que le encanta el espagueti.
4: El único locutor que ahora resulta que es de la comunidad.
5: Sí. El único locutor que me ruega le convierta su carilla.
6: ¡Épale!
3: ¿Qué os ve? Me estaba asustando.
4: ¿Qué?
3: ¿Qué le
5: cayó? Pues es que, por favor, auxilio.
4: ¡Ay, Dios mío!
5: ¡Socorro!
4: ¡Ayúdenla! Él es Carlos, el chulo Caldero.
3: ¡Vámonos, señores! Con mi batalla del día de hoy. Más varonil, más heterosexual, porque...
5: Ay,
3: vamos a ver quién gana.
4: A ver.
3: Si la jochibatalla o la...
4: ¡Date, date!
3: Heterosexualidad, date. Porque
5: que
3: vas...
5: Que gane la mejor y tan amigas como siempre.
3: Sí, sí, sí, pero ahorita vamos a combatir, entre Pablito y yo. Yo voy a Pablito con ¿Qué onda perdida? De

0: Y ahora vamos contra Pablito Chagra. ¿Qué quieres, Pablito? Él es el único locutor que de arriba trae un outfit como si fuera una gala y de abajo como si fuera echarse una carrera.
1: Claro.
2: El único locutor que siempre trae los mejores chismes.
0: El único locutor que confunde las habas con los garbanzos.
2: Ay, el único locutor que es la hermana que yo siempre decía.
1: El único
0: El único locutor que sigue yendo a Pilates, ya no subes nada.
1: Por
0: subes.
1: Dios, que ayer
0: día uno.
1: No,
0: día uno.
1: ¿Te juro?
0: Día uno.
2: Te voy ahora a invitar sí empiezo. Al yoga, hermana, mejor.
1: No, bebé, te juro por mi madre que anoche fui a Pilates.
0: ¿Sí fuiste?
1: No se me nota, pero sí estoy yendo.
0: No, porque dice día uno en Pilates. Y pasan dos días y vuelve a decir día uno. Él es Pablo Chagra.
2: Pablo Chagra.
1: Déjame en paz, Ojan. Sí, sí, sí. Algún día se va a notar. Oigan, en honor a una de las mujeres más icónicas de las telenovelas en este país.
2: Ella
1: de cuerpo presente. Ella de tejana puesto,
2: no,
1: vestido divino, bote espectacular, bolsa carísima. Ella es Michelle Viet, representándola, honrándola. OV7, te quiero tanto, tanto, tanto.
0: O sea, ¿cómo?
2: Sorry.
0: ¿Estás cantando esta canción?
1: Un poco más.
0: Pequeña traviesa. Pequeña traviesa.
1: ¡Vote usted! Nada más puede votar.
0: ¿Chulo Calderón o Pablo Chagra?
1: Usted solamente puede votar.
2: Pablo.
1: ¿Por OV7,
0: qué onda perdida?
1: O por Ana Bárbara.
0: No, no.
1: Se acabó.
0: No empieces, Pablo
1: Ana
0: Chagra.
1: Bárbara,
2: ya
1: tu patrona
2: ganamos.
1: Y se calla.
0: 55, no. Michelle, ¿por qué lo estás apoyando?
2: 55-52-63-0977.
0: Por favor, comunícate con nosotros. Vota por qué onda perdida de Grupo Firme o OV7, señores. Buenos días. ¿Quién habla?
3: Hola, buenos días.
0: Hola, compadre, ¿cómo estás? Te escuchas muy varonil el día de hoy.
3: No, ni tanto, nada más es la voz aquí.
1: ¿Cómo te llamas,
0: papo? Entonces vas a votar por OV7, ¿verdad?
2: Obvio, sí. Sí.
3: No, quiero votar por Pablito, pero Ana Bárbara.
1: ¿Cómo te llamas, bebé?
0: Anastasia.
1: ¿Cuál es tu nombre? Hijo,
3: Abraham.
1: Abrahamcito.
2: Ay, Abraham.
1: El desaguán.
0: Ábrete, porque ya lleva un punto.
3: También, si quieres hacer pilates conmigo, Pablito, no tengo ningún problema.
1: Va, va, va. Ahorita ya alcanzo a estirar bien las piernitas así fondue. Ahorita ya.
2: ¿En máquina o sin máquina?
1: No, pues la máquina es el Abraham.
3: Sí, es de la máquina.
2: ¡Ay! ¿Qué fue?
3: La escaladora, me dice.
2: Declaraciones.
1: La escaladora.
0: ¡Ay, Michelle!
1: ¡Ay, ay, ay!
0: ¡Ay, Michelle!
1: Es mamá, ¿tú crees que no vas a saber hacer eso? ¡No, hombre!
2: Y a las pruebas me remito.
1: Esa. Te mando un beso, Abraham.
0: Otra llamada. Ya
3: un saludo a todos, chicos.
1: Mándame
3: un
1: mensaje para hacerlo de las clases.
0: 55-52-63-0977, el show de la mejor. ¿Quién hablaba?
4: Hola.
2: Buenos días.
4: Hola, Miguel.
0: Ah, Miguelito, tú sí tienes voz varonil, fuerte, Miguel. Dime que vas a votar.
1: No engañes,
0: ¿por qué onda perdida de Grupo Firme? ¿Sí o no, Miguel?
2: No.
4: No, OV7.
2: Claro.
1: Ya lleva uno,
2: mi pequeña traviesa. All the way.
1: ¿La quieres
2: Sorry.
1: Con Erika o con Mariana Ochoa?
2: Con ambas.
0: Con Michelle.
2: O
0: Michelle
2: conmigo.
1: Bien. Ay, no. El show de la mejor. Buenos días. Ay, ¿quién habla?
5: Habla Eduardo.
1: Eduardito guapo, precioso. ¿De dónde nos estás llamando?
5: De aquí del estado de Hidalgo.
0: ¡Eso! Ah, mira, este sí tiene voz de macho.
2: Saidalgo.
0: Macho alfa.
1: Oye, galán.
0: Poderoso.
1: Gol gana. OV7 o Ana Bárbara. No.
0: Grupo Firme.
2: OV7, obvio.
0: ¿Qué onda perdida?
5: Oye,
1: ¿por qué?
0: ¿Qué onda perdida?
5: Por la patrona.
1: ¡Eso!
2: La patrona.
1: ¡Ganó!
2: O sea, yo... ¡Ay, sí!
1: La
2: ganamos.
1: Y ni modo,
2: la
1: ya ganó.
2: Esa es la patrona,
0: lo
2: siento.
0: Único de Firme que te tenían estos
1: la
0: muchachos.
1: La patrona hoy es Michelle Viet. Así que a mí
2: sí,
1: se me hace que
2: traviesa.
1: la que ganó fue la de la pequeña traviesa.
2: Es correcto.
1: No, Michelle tiene mi respeto eterno, pero ustedes saben que de la mejor la patrona es.
0: No.
1: Ana Bárbara, en el show de la mejor.
0: Aquí la patrona es la
2: dos. Sí, la queremos a la Ana Bárbara.
1: Siendo las 8:18.
6: Soy Ana Bárbara y la verdad me encanta saber que otra vez gané y soporten pedazos de mierda.

0: amor, mi cielo, feliz cumpleaños.
1: En tu happy birthday to you.
2: Besos
1: en tu así con you.
3: Mr. President, cochinada.
0: Venga, muchachos,
4: mi querido show de la mejor. Arturo Trujillo, Mapache, Pablito Chagra, Chulo Calderón. Y el día de hoy, Michelle Diez. Muchachos, el día de hoy nos encontramos en las calles de la Ciudad de México. Exactamente, ¿en dónde, mi querido Juan Carlos?
5: Nos encontramos exactamente en Calzada de las Armas y esquina Salvador Sánchez, en la colonia Providencia, en la alcaldía Azcapotzalco, mi querida Coach.
4: Es correcto, y traemos boletos para que te vayas a ver al Commander, por si fuera poco, al Rodeo Texcoco, o qué tal, Dinotronics. Así es de que el día de hoy participa la gente con el alguien de aquí. Pon el ejemplo, mi querida Bombita, alguien de aquí, compadre.
6: Alguien de aquí sube fotos con su esposa y la engaña.
4: ¡Ah! ¡No puede ser! Venga, Caguango, aviéntate un alguien de aquí. Alguien venga, de aquí. Venga.
7: Alguien de aquí no se bañó.
4: No, pero se trata de que digas de alguien más, no de
6: tuyo,
4: ti.
6: No tuyo.
4: Venga, de este lado tenemos primer participante. ¿Cómo te llamas, compadre?
8: Rafa.
4: Rafita, aviéntate tú a alguien de aquí.
8: Alguien de aquí está cumpliendo años, pero su mujer lo está engañando en su casa.
4: ¡Ay, ay, qué, güey! ¿Quién más cumple años o qué?
9: ¿Sabes qué? Son las mañanitas que cantaba el rey David.
4: Gracias, Cochi, niñas.
6: Que te crezca el pelo, Cochi.
4: Gracias. Gracias, muchachos. Regresamos con todos a cabina.
0: ¿Vamos a querer pastel?
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4: Familia, seguimos totalmente vivo en El Show de la Mejor. Son
5: 8:26.
4: Y aquí nomás. Eva María y Ernesto Solano en El Show
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1: Muchachos, tenemos boletos. Pase doble para estar con el Conjunto Primavera en la Arena Ciudad de México este 9 de octubre en la Terapia Tour. La aquí están tus boletos.
2: Solamente hay que marcar al 55-52-63-0977 y decir la frase ganadora. Yo escucho la mejor 97.7, señores. Te ponemos la rolita al revés. Y si eres fan de Conjunto Primavera, te llevas estos boletos.
1: Y aprovechamos para mandarle saludos a Doña Lenta.
2: ¿Ya le pediste su número?
1: No.
2: Pídele el número,
1: Trujillo. La señora que vende aquí enfrente, mi Mitch.
2: ¿Qué te va a decir?
1: Todo está muy rico, pero ay, tarda mucho.
2: O sea, cuando le pidas su número, te va a decir.
1: Doña Lenta.
3: Muy sabroso todo, pero así.
4: Rápido y de buen modo. Quiere el mapache.
3: Ah, no. Sí. Si la agarra sola, te atiende rápido. Pero si hay cola,
4: ya. Ya, listo.
3: Pero le mandamos un saludo.
1: La queremos mucho.
4: Salud.
3: Todos los días viene a mi casa.
1: Ahora sí.
3: Oigan, cállense ya.
2: Dos.
3: Llame usted a cabina. Pensé que estabas dando los teléfonos.
2: 55-52-63-0977. Comunícate. Buenos días, el show de la mejor. ¿Quién habla?
4: Hello. Oh,
2: good morning.
4: Hello. Buenos días.
3: Ea. ¿Quién habla?
2: Buenos días, el show de la mejor. Buenos días, ¿quién habla? Hola. ¿Qué pasó, compadre? ¿Tú qué escuchas? Eso, ¿cómo te llamas y de dónde nos marcas?
1: Quita el altavoz, mijo, tu mano
4: es
1: libre.
4: Es que no te tenemos muy bien, amigo.
1: Pareces nuevo.
2: Te paso a mi querida Michelle Viet.
4: Buenos días, corazón, ¿cómo
5: estás? Buenos días, corazón.
4: Ay, me encanta, mira cuánta testosterona. Qué bonito siento. ¿Estás listo? ¿Eres fan de Hueso Colorado de Conjunto Primavera?
5: Sí.
4: Te vamos a poner la rola al revés para que adivines de qué canción se trata.
1: Venga.

0: Ya estuvo, ya estuvo, ya sabes.
1: Si pierdes, no vayas a llorar. Es de Conjunto Primavera.
0: Exacto, sí, sí. Venga, ¿cuál es? No vayas a llorar si pierdes.
2: La canta Tony Meléndez.
1: Exacto. Tres.
3: Una pista.
1: No vayas a llorar.
0: Dos. Que si ya no puedes hablar conmigo, no llores.
1: Uno. Pelas, mijo.
0: Ay, ¿cómo?
4: Te la dieron fácil.
0: No,
4: fácil estaba.
0: Fan.
1: Otra edición de Lo Mejor. Buenos días. ¿Quién habla?
2: Cinco días.
0: Buenos días.
1: Hola, ¿quién habla? Ay, ahí son dos voces. Hola, bueno.
0: Son cuates.
1: Ahí está. El show de la mejor. Buenos días. ¿Cómo te llamas?
0: Buenos días.
5: Jonathan.
1: ¿Eh?
0: Jonathan. Ay, es que no entienden ustedes, de veras. Hola, Jonathan. ¿Estás listo para escuchar la rola al revés y ganarte estos boletos?
5: Sí.
0: Bueno, vamos con la rola al revés.

0: ¿Cuál es, carnal?
1: Listo, listo.
2: ¿Aves cautivas?
3: No.
1: No.
3: Criatura.
0: No era esa.
1: Es que ¿por qué no pones atención?
0: Tú que eres actriz. Estábamos dando la pista.
1: Deben de ser.
4: Este sentimiento sí te llega. ¿Qué te doy? ¿Qué te estoy dando a entender con este sentimiento?
1: ¿Me traduces, mapache? Porque no le entiendo nada.
4: Que hablé en inglés.
0: Que no sabes hablar, dice.
1: ¿Puedes tener un poco de dicción?
5: Exacto. Es que traigo

0: ¿cómo te llamas?
1: Denise.
0: Denise, el chulo tiene para ti la pregunta obligada. ¿Sí? Habla. No importa. Con toda la boca llena, habla.
2: ¿Sí?
0: Con todo y sándwich. Venga, a lo mejor se te entiende más.
3: ¿Ahora qué fue?
0: Habla.
3: No sé lo que dice. Me he equivocado más grande de lo normal.
0: Pero haz la pregunta
2: ya, chulo.
3: ¿Eres Team Carne?
0: No,
4: es mujer. ¿Qué más te gusta del show de la mejor, bebé?
0: Es mujer.
4: Mi Denise preciosa.
0: Así, boquete chico.
1: Escucharlos a ustedes todas las mañanas.
2: Ella sabe muy bien cómo responder, mana. Tú muy bien.
4: Pues esperamos que te
0: diviertas. ¿Qué sección te gusta más? Perdón.
4: No, bebé, dale.
0: ¿Qué sección te gusta más? No, sección.
3: No, qué chulo.
0: No lo comparo.
3: Ya me pasé el bocado.
1: La de la rola al revés.
4: Mira, se acaba de ganar,
3: chiquito,
2: pues
3: mamá.
2: Sí, ella ganando como siempre.
3: Déjame consentirte, mi cielo, mi amor. Uy, ¿estás casada?
1: No.
3: Uf, ¿vamos a ir a ver a Conjunto Primavera juntos?
1: Claro que sí.
3: Órale, mi amor.
0: Pregunta el chulo, mi amor. Pregunta el chulo que qué tal te queda el espagueti.
2: Si le pones salsa.
1: Delicioso.
2: O no.
3: Uf, ¿y qué traes puesto, mi amor?
2: Oye, y que si lo sirves con ensalada, hermosa.
3: ¡Qué delicioso!
0: En pijama a las 8:35 ya bañate, mija, ya no manches.
2: Ana, ya hay que pararse a trabajar. Puede.
0: Ponte a hacer algo.
3: No les hagas caso, mi amor. ¿Qué canción vas a querer, mi cielo, mi vida?
1: La de algo de. Sí, de Conjunto Primavera.
0: Algo de mí, ¿no?
1: Sí, algo de mí.
2: O algo de chulo.
0: O algo de mí.
2: Pero que no sea espagueti.
0: Va.
3: Te mando un beso, mi amor.
2: Es que no lo sabe hacer, no le sale.
1: Cuídense mucho, muchas gracias.
0: Te mandamos un besote.
2: Te queremos, mana, te queremos.
0: Va, cuídate mucho, mi amor, cuídate mucho. Bye. Besos, adiós. Aquí está el Conjunto Primavera, se llama Algo de mí.
2: Algo de mí.
3: Algo de mí, ¿quieres algo de mí?
0: No, pues qué. Tenemos que un hijo. Aquí no va a cuajar, ¿eh?
3: No, pues qué.
4: Como dijera la diva, y últimamente, ¿qué me puedes dar si no tienes nada?
2: Espagueti, solo espagueti, ya sabes.
3: ¿Sí saben cocinar espagueti?
0: Claro.
2: Con ensalada, si no, no vale.
3: ¿Qué tal te queda el espagueti a ti?
2: Mi rey.

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9: Y seguimos felicitando a la cochinilla. Hoy es su cumpleaños.
7: Cochinilla.
9: Si lo ven en la calle, denle un abrazo, por favor. Regálenle sí. Algo ahí, un tamalito, algo, ¿no?
10: ¿Ya viste cuál fue su deseo?
9: ¿Cuál?
10: Que le salga pelo.
7: ¡Ay, mire!
9: ¡Cochinilla! ¡Buenos días, hermoso! ¡Feliz cumple!
11: ¡Mi querido show de la mejor! Arturo Trujillo, Mapache, Pablito Chagra, Chulo Calderón y el día de hoy, Michelle Diez. Muchachos, el día de hoy nos encontramos en las calles de la Ciudad de México. Exactamente, ¿en dónde, mi querido Juan Carlos?
12: Nos encontramos exactamente en Calzada de las Armas y esquina Salvador Sánchez, en la colonia Providencia, en la alcaldía Azcapotzalco, mi querida Coach.
11: Es correcto, y traemos boletos para que te vayas a ver al Commander, por si fuera poco, al Rodeo Texcoco, o qué tal, Dinotronics. Así es de que el día de hoy participa la gente con el alguien de aquí. Pon el ejemplo, mi querida Bombita. Alguien de aquí, compadre.
13: Alguien de aquí sube fotos con su esposa y la engaña.
11: ¡Ah! ¡No puede ser! Venga, Caguango, aviéntate un alguien de aquí. Alguien venga, de aquí. Venga.
12: Alguien de aquí no se bañó.
11: ¿Tú? No, pero se trata de que digas de alguien más, sí, no de
13: tuyo,
11: ti.
13: No tuyo.
11: Venga, de este lado tenemos primer participante. ¿Cómo te llamas, compadre?
14: Rafa.
11: Rafita, aviéntate tú, alguien de aquí.
14: Alguien de aquí está cumpliendo años, pero su mujer lo está engañando en su casa.
11: ¡Ay, ay, qué, güey! ¿Quién más cumple años o qué?
15: ¿Sabes qué? Estas son las mañanitas que cantaba el rey David.
11: ¡Gracias,
13: cochinillas!
12: ¡Cumpleaños!
13: ¡Que te crezca el pelo, cochi!
11: ¡Gracias! ¡Gracias, muchachos! ¡Regresamos con todos a cabina!
12: ¡Vamos a querer pasar!
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9: Muchachos, ya son
7: las 8:45.
10: Vámonos con la Diabla, el Javi, aquí en el show.
9: ¡De la mejor!
16: Ahí tenemos chisme de Javi, ahorita regresamos.
9: ¿En serio?
16: Claro.
9: Va. Acuario, para ti el día de hoy hay buena fortuna. Acuario, hay chisme, hay controversia.
10: Yo soy Acuario.
8: Capricornio.
9: Para ti, Capricornio.
8: Sagitario.
9: Para ti el día de hoy vamos a encontrar
8: Escorpio.
9: Déjalo claro. Tú el día de hoy vas a ser tentada por muchos hombres.
7: Ay, qué rico.
9: Pero no vas a caer en esa tentación. No, tentada de que te van a tentar. No de la.
7: Por eso.
9: Vamos con el Javi.

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1: Muchachos,
2: ay, Carlos, ¿y yo qué?
1: Muchachos y reina preciosa.
2: Esa, te amo.
1: Oye, pues ayer hubo concierto porque se presentó Sentidos Opuestos después de un ratote que no andaban haciendo lo que viene siendo shows
2: en el auditorio.
1: Sí, muy bien, muy exitosamente. Pero llamó la atención que estaba Eugenio entre el público.
2: No.
1: Según yo, nunca lo había visto en un concierto de Sentidos Opuestos.
2: No, pues ni
1: en
2: yo los tampoco, 90, ni nada. Que me acuerde.
1: Entonces ahí estuvo apoyando a Alessandra, que además se veía muy guapa, pero fue como el lanzamiento artístico, digámoslo, de Aitana Derbez, porque subió al escenario. Digo, ella sale de la serie de viaje, y pues ahí ha estado cantando con su hermano y demás, pero es la primera vez que se sube a un escenario con su mamá, ya como bailarina profesional. Le pusieron así su outfit, todo que ver, estuvo en el cierre del evento, y la verdad es que les fue bastante bien. Entonces ahora ya es una ya muy talentosa.
2: Es que está padrísimo, porque además a mí también me taguearon porque cantaron la de Soñadoras a todos los que me emocioné. Alessandra, te queremos.
3: Ahora, esto habla también de que es un soñadoras papá presente.
1: Claro.
3: Que ya aprendió la lección, ¿no? Porque recordemos que el mismo José Eduardo lo ha dicho.
4: No hay nada que aprender.
3: Lo ha dicho.
2: Ya vas a empezar, mapache.
4: Uno como papá no sabe desde un inicio. O sea, no porque ya tú tengas un hijo ya significa que eres el mejor papá, el papá más experto.
1: No, lo dijo mal.
3: No lo dije mal.
1: O sea, sus hijos se han expresado de que ha sido un papá muy trabajador.
2: Son diferentes etapas, hay que darles chance. Herramientas distintas, las que uno va adquiriendo.
1: Lo mismo con tu primer hijo que con la última.
2: No se hace algo diferente, no se hace lo mismo.
3: Y al final Aitana llega en una etapa de la vida de Eugenio, donde tiene una mejor vida, ¿no?
4: Claro.
2: Otras herramientas.
3: Y eso demuestra que un papá siempre está presente. Lo mismo pasó ahora con Cristian Castro, que ves que se graduó de la prepa. Y llegó ahí Verónica.
4: ¿Se graduó de la prepa?
1: Era un sueño que tenía. Él siempre había dicho que era pues una cosa que como tener su preparatoria normal, como Dios manda, y entonces
2: pues es que empezó a trabajar desde muy joven, Cristian.
1: Se perdió como esas normalidades de la vida. Entonces ahora
3: hablando de Cristian, yo les tengo un chisme rapidísimo.
2: Del gallito feliz.
4: Esta es la sección de Pablo.
3: Cuando descubrieron a Michelle Vieta en Acapulco.
2: Es correcto.
3: Alguien se acercó y le dijo: te voy a presentar a Cristian Castro.
2: Es cierto. ¿En serio? Es correcto.
3: Te lo habían dicho. Bien bonita pareja.
4: ¿Cuánto cuesta el queso?
2: Sí, su tío. Sí, él me dijo eso, sí.
1: ¿Y si te lo presentó?
2: ¡Qué chismoso eres, mapache!
3: ¿Para qué me cuentas?
1: Mapache, no le quieres contar nada, nada.
4: ¿Qué te dijimos hace rato?
1: Espera tu presentación en las batallas.
2: A ver, me preguntó que cómo me descubrieron, y sí, es parte de esa historia, que Fausto Sanz me dijo, porque que estaba yo platicando con él, y me dijo: yo tengo un sobrino que te quiero, te lo voy a presentar. Obviamente lo conocí después, no en ese momento. Claro. Y me descubrieron y mi vida cambió.
3: Pero
2: y aquí
3: ¿cómo
2: estoy?
3: No miento.
2: Pero no mintió el mapache.
1: Y lo conociste cuando estaba bien así, Fonju. ¡Qué envidia! Exacto. Oye, bueno.
2: ¿Qué tal?
1: Sí,
4: traía el gallito algo, feliz.
1: Pero Cristian era muy guapo de joven. Así.
2: Oye, pero el talento es innegable. La verdad que es Cristian.
1: Una de las voces más.
2: Me encanta.
1: ¿Cristian o Luis Miguel?
2: Ay, ya vas a empezar de liosa.
3: A mí me gusta más Cristian
2: Castro. Por Dios.
4: No, o sea, mira, yo creo que por la vida ha hecho que Luis Miguel sea como un icono muy fuerte.
2: El sol
4: de
2: México.
4: Exacto.
1: ¿Tú conociste su casa de Acapulco?
2: No puedo opinar nada al respecto.
1: Sí,
2: obvio, sí. Yo soy acapulqueña de corazón y todo el mundo hacía el tours.
1: Íbamos,
2: obvio, y aquí es, y mírenle a la derecha y con la playa y todo.
1: Era Barrabieja, ¿no?
2: Sí.
4: Pero por dentro de la casa, ¿entraste a la casa de Luis Miguel?
2: Sí, también la conocí. Pero porque pues eso ya es otra historia y se cobra aparte.
3: ¡Ya salió el sol! Si no te lo dije a Jordi, menos
2: playa,
3: a ti, perro.
1: Sí, no va a venir a soltar.
2: ¿Será que no me amas?
1: En los videos donde nos funan.
2: Oigan. Estamos entre Cristian Castro y Luis Miguel.
1: Cristian.
2: Que no nos funen. Yo no tengo preferencia, a mí me gustan los dos, la verdad.
1: A los dos hay amor, claro que sí, oigan,
2: obvio.
1: Bueno. Hermosura. No, yo Team Cristian. Oigan, vamos a hablar porque, bueno, felicidades a Aitana, que le fue muy bonito en su primera presentación. Con su mamá en el auditorio. Y hablando de artistas internacionales, ayer ya se nos fue el Harry Styles, o sea, Harry Styles de la Ciudad de México.
2: Ay.
1: Oigan, se pasaron.
3: ¿Por qué?
1: Aquí enfrente, pues es que se hospedaba aquí enfrente de MBS, muy cerquita. No,
3: nos podemos verlo.
1: En el Four Seasons.
3: Hubiéramos traído a una cabina.
1: Lleno de escuinglas allá afuera. Bueno, ya ni escuinglas, ya están.
2: ¿Sabes que es Harry Styles?
1: Sí, pero salía a correr y ahí lo correteaban.
3: Hasta,
1: o sea, se portó muy lindo, fue a la churrería y dejó creo que 15 mil pesos así de churros pagados. ¡Ora! Para que las chavas fueran a pedir su churro pagado.
2: Para que persiguieran a él.
1: Ajá, como de ahí está un churro para las que llevan aquí un rato. Claro.
3: Y luego este churro sí se lo van a comer.
2: Ay,
3: y el otro no.
1: Ay, se aventó 6 presentaciones en el estadio GNP, llenó totalmente. Después dejó un letrero enorme en el World Trade Center que decía: muchas gracias, Ciudad de México.
4: ¿Y en cuántas se cayó?
1: En una nomás.
4: Nada más
1: en una. Ay, dio pobrecito. Ranazo, ofreció los grandes outfits. No canceló los conciertos por lluvia, como la, mira, así, la gata bajo la lluvia, empapado, se aventó todo su show.
2: Él
1: la
2: muy verdad, profesional.
1: Un gran artista. Mm-hmm. Se paseó por todo Chapultepec, Roma, Condesa, Polanco, él anduvo, pero mira, en la esquina así, comiendo tacos, diario se iba por su pan de guayaba, un
2: muy
1: verdadero.
2: Muy down for earth.
1: Ya eres, ¿cómo eres, hermano? Ya eres
2: Harry,
1: mexicano.
2: Harry, hermano, ya eres mexicano.
1: Eso, precioso. Te esperamos de vuelta. Y además, él ya se fue, ayer así, agarró su vuelo en el aeropuerto, pero el que ya llegó es el Sam Smith, que también va a estar en vaya fecha en el Auditorio Nacional. Él ya se estuvo paseando por Coyoacán y ya va a empezar su ensayo porque tiene de invitada especial en todas sus fechas a Paty Cantú. Okay. Ella fue la mexicana.
2: Ay, qué padre.
1: Él la seleccionó así personalmente, eso yo lo supe. Él dijo: necesito a una mujer icónica que escriba, que tenga letras importantes, que tenga una trayectoria, y dijo: ella me gusta, Paty escuchó Cantú. A Paty y va a cantar con Paty Cantú.
2: Es la comadre.
1: Prodigio la Cantú, te amamos, Patricia Giovanna. Entonces ella va a estar en estas fechas al lado de Sam Smith en la Ciudad de México a partir del 17, si no me equivoco. Entonces, y mañana y pasado va a estar Paty Cantú en la maraca. Ahí nos vemos.
2: Eso.
1: Pues ahí con ella.
4: Ah, perfecto, claro. Te vamos a ir a ver. Saca, bueno, consigue boletos, ¿no?
3: Corazón. ¿Saben quién no sale de la maraca?
4: ¿Quién?
3: Alan Zamudio. Nada más se la pasa.
2: Maraqueando.
3: Ay, mapache. Le pasa Lupita. No sé.
2: Ay, mapache.
1: El otro, pero bueno.
4: La bota.
3: La bota.
1: Los grandes artistas internacionales paseándose por la ciudad. Qué bonito.
2: Porque eso además me gusta.
1: Nos presumen ante otros ojos. Exacto. Que nos engrandecen.
2: Y
1: claro,
2: México
1: que sí.
2: Mágico.
1: Oye, qué cosa más bonita. Comiéndose sus tacos, echándose su pan, pasando. Exacto. Por su atole.
2: De guayaba.
4: Allí en Coyoacán, ¿no?
1: Todo, mostrando los mercados.
2: Su
1: muy
2: churro.
1: Bonito.
2: Sí, claro. Azúcar y canela.
1: Así
3: su
1: fue yo.
3: Cafecito.
1: Oigan, y ayer en la Ciudad de México se reunieron pues algunos medios de comunicación, algunos jefes importantes, como nuestro señor jefe Don Topo, claro que sí, porque el Javi grabó video con Kenia Oz, tu patrona, y te callas. En la que
2: featuring.
1: Van a estar pues una nueva colaboración en la que van a colaborar, claro. Una nueva colaboración de la cual grabaron el video ayer. Kenia se ve espectacular, sale en un bikini verde muy bonito. No hay nombre, todavía no se escucha mucho de la canción. Sale ahí un pedacitititito. Pero me contaron que Kenia estuvo dando entrevistas. O sea, no se está negando a hablar con los medios. Sí estuvo en entrevistas especiales con algunos medios de comunicación.
2: Estuvo el Javi le dio.
1: Sí, sí, sí. O sea, se repartieron los medios, cada uno
2: qué
1: atendió.
2: Bien, qué
1: al
2: bien.
1: Al final hubo ahí una fiesta muy así for you. Y la verdad es que estamos esperando ese nuevo éxito porque sabemos que triunfará muy bonito.
2: La va a romper,
3: y ahora, Javi, dentro del regional, es de las voces más peculiares que sí ubicas.
2: Correcto.
3: Que sí distingues.
1: Sí.
3: Porque el otro día platicábamos de que de pronto escuchas un corrido tumbado o de esta nueva corriente musical y no,
4: y no sabes,
3: sabes quién canta.
4: Es de todos.
3: Claro. Pero Javi sí tiene una esencia muy personal.
2: Tiene
3: entonces,
2: peculiaridad, sobre
3: y
2: todo.
3: Y creo que
2: ¿no?
3: esa fusión va a estar increíble. Viene
1: está,
3: bien por ambos.
1: Está interesante, la verdad, se escucha
3: sí,
1: muy padre.
3: Va a competir bien con Malilla y con Dana. Muy bien.
2: Ay.
1: No, porque Malilla y Dana ya salieron.
2: Sí.
3: O sea, bueno, pero ahí va.
2: Es nuevo, es nuevo.
3: Edades parecidas.
1: No, va a haber más o menos,
3: similares.
1: Hay como 2 meses de diferencia. Más bien, yo creo que va a salir al casi. No, no han dado fecha de lanzamiento, pero podría ser con Belinda y.
3: Ah,
1: Kenia.
3: Belinda y Dana.
1: Y Dana, perdón, Belinda y Dana. No es competencia en absoluto. No estamos poniendo aquí a contrapuntarse a nadie, pero claro. Más bien a lo mejor ahí sí pueden salir más parejas las canciones.
3: No, y digo competencia, perdón, porque cuando salen en el mismo mes. Compiten siempre en los clubs,
4: claro,
3: ¿no? De
4: y
3: música.
4: Y aparte no somos nosotros, sino el público que va a empezar
2: público,
4: a ver quién no, le va a ir mejor, ¿no?
1: Los tops ahora ya son semanales, pero bueno, y además también ayer... Sí,
3: no, si pierden el tope con
1: claro.
3: Seguridad.
1: Además anunció Kenia que está formando parte de la película La Isla Olvidada, donde da voz. Por primera vez prestó su voz para una película. El personaje se llama Raisa, entonces la niña anda triunfando muy padre y te esperamos pronto, Kenia. Claro.
2: Ah,
3: nos da
2: sí.
3: Mucho gusto.
1: Y para cerrar, ya hay nominados esta semana. Semana, la casa.
2: Se puso muy fuerte la nominación.
1: Intense, una cosa así, digamos, multitudinaria. Son 7 nominados. Es Moisés, Flor, Luis, Memo, Massad, Aranza y Janet.
2: Y todos le dieron a Moisés.
3: Sí se va Moy, ¿no? Empezando por Rosa Concha, le dio como hace 10 años.
2: ¡Ay, mapache!
1: 17 votos en contra del Moy. Ahí, la verdad es, se veía venir. No sabemos quién salga eliminado porque todavía falta que se roben la salvación.
4: La salvación que la puede salvar
1: hasta este
4: el
1: momento
4: Moy,
1: lo tiene Brianda. Entonces yo siento que para como están las cosas, Brianda va a salvar a Aranza o a Janet. Si se queda con la salvación, yo
2: pero
1: siento que
2: Pablito,
1: se va más con Janet.
2: Pero Pablito, dime si me equivoco. Creo que lo nominaron porque él ya está bien, no se siente cómodo adentro.
1: Pues es que
2: ya
1: le cantó
2: ¿no?
1: el precio a todos, de que tú no me caes bien, yo todavía
3: pero
1: no
3: eso está
1: quiero.
3: Padre, porque al final está, no es queda
1: sí,
3: bien.
1: No es queda bien. No es queda bien. No se está durmiendo como, por ejemplo.
2: Pero ve lo que ocasionó.
4: O sea, sí, pero ya lo habíamos platicado. O sea, creo que la estrategia que está utilizando sí es lo que pide el formato, pero en este momento de la vida no lo...
1: A la gente no le gusta. Al final es lo que te tiene ahí pegado, porque, por ejemplo, ves el contraste que ves a Memo, que es un caballero, sí, es un señor guapo,
2: lo amamos,
1: pero no está haciendo nada.
4: Todo no el mundo ama a Memo.
2: Él nomina a ver, su estrategia por ABC no, y al revés.
1: A ver, ayer lo decía, explicado de qué trataba.
3: Ayer lo decía Mariana Echeverría, ¿no? Y seguramente tú lo sabes, Mitch, que también viviste Big Brother. Ay, hace un par de años.
2: No saques mi edad, mapache. ¿Qué
3: no,
2: cosa?
3: Pero tú eras una adolescente cuando
2: sí,
3: estabas en Big
2: sigo
3: Brother.
2: Siendo. Yo soy
3: sigue
2: chava.
3: Siendo. Claro. Al final el proyecto sí está armado para que en algún punto saquen lo peor de ti. O sea, que te estrese y todo. Entonces, a ver, nadie va a hacer que yo odie a mi querido Moy porque lo conocemos de afuera y es un tipazo. Pero evidentemente, al vivir en estrés y encerrado, con poca comida y todo el mundo en tu contra y sin ver a tu familia, pues claro que...
1: No, ya le dije un personaje
2: ver,
1: y lo está
2: y
1: haciendo
2: sí
1: bien.
2: Y sí te pega. O sí, sea, claro. El encierro, para quienes hemos estado ahí, ¡híjole!
4: Sí, sí, sí. Pero también sabes, es un tipazo, también sabes a lo que vas. Creo que muchos de ellos van preparados a le temen a la funa en cualquier momento.
2: Es que hoy con las redes sociales es un monstruo.
4: Entonces, al final de cuentas, creo que... Ay, Moisés, debió irse más suavecito
1: no,
4: por el
1: pero es
4: momento.
1: Que luego, por ejemplo, un Memo o una Janet, que justo se tienen este temor de y entonces todo con...
3: Claro.
1: No te están ofreciendo nada. No estoy defendiendo porque he hecho cosas que pues no han gustado mucho, pero por lo menos sabor le está poniendo.
4: Sí. O sea, pero no es el momento.
3: A ver, sacas a Moy, sacas a la Clitbo, ¿qué hacen
4: bueno,
3: adentro?
4: Todavía te creo que sí. Clitbo, o sea, está dando más.
1: Los que están
4: masita
1: cargando ahorita con esto es
2: pero
1: con la casa.
2: Así es,
1: son son Aldo, Karina, Gema, que son como el lado divertido y el lado controversial. Son Moisés
3: saludas, Pablo?
1: Y Cintia. Entonces creo
2: déjalo,
1: que bueno,
2: anda
1: pues
2: de
1: vamos
2: coqueto.
3: A la mona Zamora.
1: Zamora, le mandamos un beso. Echa. Pero bueno, hasta aquí mi reporte, Joaquín. Esto ¿cómo? Ha sido todo en los charmos. Ves el chisme lo más rico y es
2: más rápido.
1: ¿Viste?
3: Ahorita vamos a platicar contigo
2: rápido
3: y que nos cuente también Mitch.
1: No, ahorita le vamos a sacar el
3: sí, chisme. Sí, entra en la casa. ¿Qué onda con Big Brother también?
2: Ándale, pues, el VIP.
3: La comparativa, ¿no? Entre Big Brother y la casa.
2: Así, cosita.
4: Préstale tus lentes para que nos haga. ¿Cómo se llamaba tu personaje? El que tenías hace muchísimo.
2: Ajá.
3: Yo bueno, vamos al corte, muchachos.
2: Yo
3: seguimos en el show de la mejor.
4: Ay, qué precioso.
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2: Aquí está Kenny García con Kenny León. Se llama Te lo agradezco, muchachos. En el show
3: de la mejor.

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2: Preséntenme, muchachos.
3: El único locutor que trae más crema que un taco.
4: El único locutor que quiero tanto.
2: Ah, yo también.
4: Ay, tanto, cada día un poco.
2: Pero yo sí te voy a tirar ahorita. Yo sí te voy a tirar.
5: El único locutor que hoy se tardó más que Chulo y yo. Mira los cafés.
2: Doña Lenta, ¿yo qué culpa tengo?
3: No, pero se rifó. El único locutor que se rifó con el desayuno. Muchísimas gracias, Arturo Trujillo.
2: Muchachos.
3: ¡Mapache!
2: ¡Muchas gracias!
4: La princesa de la radio.
5: La princesa de la radio, Carlito.
2: Yo, para competir con esta guapa mujer, que es Michelle Viet, puse una y dos, tres.
5: A ver.
2: Dos, tres. Es la arrolladora.

0: Aquí no más.
1: Aquí no más.
0: Aquí no más.
2: Señoras y señores, la vimos en muchas telenovelas juveniles y qué raro porque sigue muy juvenil. O sea, el tiempo no pasa por ella.
3: Exactamente. La locutora, actriz, madre. Sí cantaste también, ¿verdad, bebé?
1: Ni en la Procu, hermano.
3: No, bueno. No.
1: Ni con Tehuacán en la nariz. Ahí
3: bueno, sí. Ella es una chica 360. Ella sí es vedette. Una mujer icónica de las pantallas. Estamos aquí frente a...
4: ¡la única locutora!
0: Sigan diciendo, sigan diciendo.
4: Que se despertó desde las 2 de la mañana.
0: Hablen del outfit.
1: Tres y media.
0: Hablen de ese outfit impresionante.
1: ¿Pero por qué no quieren postear? No, se están viendo pues muy decentes. ¿Qué?
4: ¿Por qué veniste en bata de dormir, muchachos? Si te paraste tan temprano.
1: Pues porque puedo, quiero y no me físico. Da miedo.
3: Se nota que no traen mundo.
4: Además,
3: vestidos,
0: la única tendencia que ya hizo casting en Disney para ser la voz de Jessie y quitarle la chamba a Irán Castillo.
4: Trae el ya mapache se la quité, secret.
3: La única mujer que sí les mete unos buenos sustos en el teatro.
1: ¡Ay, qué bonito! Sí, sí,
0: además, sí. La única con la que no pudo un torero.
3: ¡Ella es Michelle!
1: ¡Bien! Oigan, es que acostumbrada a lo mejor me molesta lo regular.
0: O sea, chulo, aquí, quítate de ahí.
4: No, o sea, que en la mejor.
1: Sí, claro. Obvio, obvio.
4: En la mejor.
0: ¿Con qué vas, Michelle?
1: Yo voy con alguien que me encanta, que es Karim León. Y
0: mira,
1: pues,
0: te pusieron

0: Así se llama su álbum, Boca Chueca.
1: Boca Chueca, sí.
2: Yo, ya nos va a meter
0: y aparte también cuando canta hace la boca.
2: Bueno, mi gente latino, llame a cabina 55-52-63-097-7 y usted vote. Michelle Viet o Chulo Calderón.
1: No, no, yo
0: si, si Michelle no te hace caso, yo sí, bebé.
3: Ay, yo te amo, Trujillo. Ay, dame un beso. Ay,
0: aquí te puedes acabar de crear también.
1: Llévense sus cosas a otro lado, puercas, cuscas, perfias, perdidas.
0: Mi pampachito.
2: Si puedes atender a la gente, no van a estar.
1: Pues
0: es que es la batalla de ellos.
4: Hola, buenos días.
1: Hola, ¿cómo estás, guapo? ¿A quién vas a apoyar el día de hoy? ¿Al mapache o aquí a la traviesa?
4: Al mapache.
1: Está bien.
0: A la otra traviesa, dice.
1: Tan amigas como siempre y que gana la mejor. Te quiero,
0: sí,
1: mamá.
0: Sí. Yo también estoy enojado, Michelle.
1: O sea que,
0: si viera la cara de Michelle en este momento.
2: Las verdaderas amigas y rivales.
1: No, yo no me enojo.
0: No, yo sí la quiero.
1: Nos queremos mucho.
3: Amigas y rivales.
0: Me quiere más que Irán Castillo.
1: Híjole, ahí.
0: Me quiere más que la vigorra.
1: Ay, mi comadre. Hay que mandarle un beso. Buenos días.
5: Hola, buenos días.
1: A ver, por favor, dime tú a quién vas a apoyar el día de hoy. ¿También al mapache?
5: Es que sí está mejor la del mapache.
0: ¡Ay, hermano!
1: No, ya ganó. Bueno, hermana,
0: ya viste el Twitter, ¿verdad?
1: Dos,
0: a ver, espérense. Ya en teoría ya ganó mapachito.
1: ¿Dónde están mis manas?
0: Vámonos con una llamada más.
1: Manifiéstense.
0: Para que no se vaya en cero, mi querida Michelle Viet. Entonces,
1: sí, sí, sí.
0: 55-55-63-097-7. Hasta que voten por mí también.
1: Sí, pues no, ya es ni que modo. Sí es buena rola, la verdad, la arrolladora. Yo también soy fan. Todo,
0: entonces,
1: vámonos.
0: Mapache.
1: Vámonos, todo, nada, ¿no?
2: Venga, una más,
0: 55-52-63-097-7. Estamos en ceros. Gol gana.
1: Ay,
0: gol gana.
1: Vámonos a gol.
0: Hay que ser caballeroso.
1: Caballeroso en eso, mapachito. Buenos días. ¿A quién tenemos en la línea?
6: Hola, hola, mamá Luis.
1: Hola, ¿cómo te llamas, guapo?
6: Luis.
1: Hola, Luis.
0: Tú decides
1: por
0: gana, Luis.
1: ¿Por quién vas a votar? Es gol de oro, ¿eh?
6: Híjole, yo quisiera votar por Michelle, pero me gusta más la arrolladora.
1: Ay, sí.
0: Mira,
1: no, pues ya no voy a poder.
0: Chance te di, Michelle.
1: Karin León, ya no. Chance te di. Pues ya, sí, lo sé, sí, lo sé. Bueno. Pues ni modo, yo soy una buena perdedora. Yo yoga bonito.
0: Exacto.
1: No pasa nada.
0: Mira, con el matador no pudiste, pero ¿qué tal contra mí? Te gané.
1: Me tienes que volver a invitar para el desempate, ¿eh?
2: Obvio, bebé, es tu casa.
1: Obi.
0: Bueno,
1: pues.
3: Preséntala, Trujillo.
0: Aquí está la arrolladora con Medio Naranja en el show
1: de la mejor.

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1: Muchachos, ya son.
2: ¡Ay, la patrona de México!
3: ¿Quién es?
2: ¿Otra vez a la Bárbara? Mañana.
4: Eres mi nada.
1: Yuridia.
4: Ah, Yuridia, tu patrona. Bueno.
1: Para ti todas son patronas.
2: Otra patrona.
4: No, Ana Bárbara es la patrona de Solo Mejor, Yuridia es la patrona de México.
3: Eso.
2: ¿Y quién es?
4: Tu patrona. Y te callas.
2: Señora. ¿Y Michelle?
3: Igual a mi chamba.
4: Patrona, claro. Patrona de la tele.
3: Eso.

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1: Ya.
2: Señoras y señores. La pregunta macabrona es para Michelle Bie.
3: Ay,
2: para
3: Michelle,
2: ¿qué le van a preguntar? A ti también te dejó de seguir. No. La pregunta macabrona es Michelle Bie. La pregunta la tiene Pablo Chagra.
1: La pregunta macabrona del día de hoy es: ¿tendrías precio para darte un encerrón en la casa más famosa, o eres impagable? O sea, entendámoslo de esta manera. Entrarías a la casa si te dieran una muy, muy, muy buena lana, o de plano ya tu paz no la compra nada.
3: Es que no es por paz. Tienen que entender, chicos, que es lo que le digo a quien me pregunta, que tengo 4 hijos. Soy mamá, papá de 4
1: Pero una lana, tú te pagas 4 nanas.
3: Mi hija. Sí, exacto. Mi hija, la que tiene 19 años, el día que le llegué a plantear la posibilidad, me dijo: mamá, ¿pero cómo? O sea, ¿pero te van a aislar? ¿Pero no voy a poder hablar contigo una semana? Le digo: no, una semana no, puede ser hasta 3 meses.
2: Hasta 3 meses, claro.
3: ¿Y a quién le voy a contar mis cosas? ¿Y a quién le voy a hablar? ¿Y si necesito algo con quién? Okay. Entonces, ¿qué hago?
1: O sea, eres una mamá muy presente.
2: Ahí está la tía Vigorra, mija, te va a atender 3 meses. Déjame, voy a hacer mucha lana.
3: Es que le dije: mi amor, pues está tu abuela, está tu tía, su tía Lizzie. Me dice: mamá, es que no es lo mismo.
1: Pues no.
3: O sea, entonces, contra eso, ¿qué haces?
1: Ok. Te desarman. Pero bueno, sí viviste una experiencia similar cuando todavía no había redes sociales, no había hijos, que tenías total libertad.
2: No había tanta funa en redes sociales.
1: Esto no existía, la funa de redes. Para ti, ¿cómo fue esa experiencia?
3: Además, me tocó una casa padrísima. O sea, estuve...
1: ¿Con quién estabas?
3: Con Roberto Palazuelos, con Omar Chaparro.
2: Lo que ahora es Televisa Santa Fe.
3: Adrián Uribe, ¿no? Correcto.
2: Allá estaba la casa.
3: ¿Dónde era tu programa?
2: Banda Max, ajá.
3: Esa era la casa de nosotros. Y hasta ordeñábamos una vaca. Estuvo el burro. Roban Rankin, Yolanda Andrade, Carlita Álvarez, en paz descanse. O sea, mi elenco era un elenco.
1: El encaso.
2: Claro.
4: Y del momento, ¿no? Todos bien vigentes en ese momento.
2: Ahora, esto que vemos ahora en La Granja no es nuevo. O sea, ya en Big Brother también pasó de que había cabras, había vacas, ellos ordeñaban.
1: ¿Habías ordeñado antes de eso o ahí te enseñaste?
3: No, me enseñaron ahí en la casa de Big Brother.
4: Pero dentro de la casa de Big Brother.
3: Sí,
4: o sea,
3: darle de comer.
1: Hasta tenía una canción la vaca.
3: Levantarle.
2: Les cremé
4: las sobres.
3: Las sobres no. Ya te dije que tus permisiones al programa no,
1: chulo. Oye, ¿y hay alguien de la generación de esa casa con quien todavía tengas una buena relación así de cuates?
3: Con todos. ¿Ah, sí? De hecho, sí, con el burro, con Yolanda. Cada vez que nos vemos, nos saludamos con mucho amor y con mucho cariño, porque sí te crea como un apego raro el haber vivido algo así, un encierro así.
1: Claro.
3: Y además, en aquel entonces, les recuerdo que las cámaras, cada vez que hacían zoom in o zoom out, o el dolly se iba de un lado al otro lado, era un riel, se oía, se escuchaba. Hoy en día
1: ya
3: no hay esos sonidos, y pues yo creo que hoy en día sí se te va
1: la onda.
2: Se te olvida.
3: Sí se te llega a olvidar en algún momento, pero con todos, de verdad que siempre hay un cariño especial. Y sobre todo, todos son compañeros, todos siguen vigentes.
4: Claro.
3: Y entonces,
4: ¿qué es lo más complicado de estar en un encierro?
3: Justo,
4: o sea, o en este tipo de reality shows.
3: El aislamiento.
4: O sea, pero para ti es eso, no la comida, no.
3: No. O sea, uno entra con la mentalidad de que es un proyecto más de trabajo, porque pues somos.
1: Ajá, claro.
3: A eso nos dedicamos, ¿no? A la televisión. Y yo en mi momento nunca perdí la conciencia de estar dentro de un proyecto de trabajo, porque estás acostumbrado a los foros y no es lo mismo un foro que tu casa.
1: Claro.
3: Ahí sí no pierdes la noción. Pero lo que a mí en mi persona me pegó más fue el encierro. El encierro y el aislamiento. Y sobre todo que te encierran 3 días antes.
1: Sí,
3: la casa, en un cuarto pequeño y no tienes nada.
2: Oye, Mitch, ahora ya está muy de moda que se filtren siempre la lista antes de tiempo. Se filtre incluso cuánto le pagaron cada uno por semana. ¿A ti cómo te tocó? ¿Te pagaban por semana? ¿Te pagaron por el proyecto? ¿Te acuerdas cuánto te pagaron por Big Brother?
3: Yo tenía exclusividad de la empresa, entonces era parte de.
2: O sea, no te pagaban el extra por estar ahí.
1: Qué gacho.
2: Qué
1: fuerte.
3: Y pues yo estaba chavita.
1: No,
3: o sea, todavía no había pagado.
2: Era proyección.
3: Mi derecho de piso.
1: Ok. Te tocó.
3: ¿Cómo así?
1: Oye, pero aparte de eso, digo, eres una mujer, hace ratito lo mencionaba y lo vuelvo a decir. si tú dices, dime las 5 novelas juveniles más icónicas en la historia, Michelle tiene 3.
3: Gracias.
1: O sea, eres parte de 3. O sea, yo diría que fueron Mi Pequeña Traviesa, Amigas y Rivales, Soñadora, Rebelde, todas. Y Lola Eras Una
2: Vez. Solo le faltó Patito. No estaba dónde hacer Patito.
1: Antes no Fantonela. No, pero. No, pero esa era de las infantiles. ¿Rebelde? No, no, no.
2: No, dijiste.
1: 3 de las 5. O sea, del top 5, ella tiene 3.
3: Pon atención, Shuri. No, no, no. Estás haciendo dibujitos.
1: Y estuviste.
3: ¿Por qué te ponen Lord Espagueti?
1: Además, hiciste como mencionaste ahorita. O sea, también estuviste en La Madrastra, Mundo de Fieras, en muchas novelas. ¿Cuándo te vamos a ver otra vez ahí en unos foros, en una historia?
3: Pues
1: esperemos
3: que pronto, ahora sí que yo no mando, el que manda, el patrón de nosotros es el público.
1: Pero no está cerrada, ¿no? Pues, o sea, no es que...
3: por supuesto que no, la última que hice fue con Nicandro Díaz, que fue La Otra Cara del Alma, que fue la única novela que se hizo en pandemia y que nos fue muy bien. En paz descanse nuestro querido Nicandro, que estuvo conmigo en Traviesa.
1: Ok. Entonces,
3: desde ahí lo conocía yo a él y le tenía un cariño muy especial. Y pues fue como mi cierre, ¿no? En esa novela que, bendito Dios, el público nos recibió con tanto amor y con tanto cariño en sus hogares cuando estábamos viviendo un momento muy delicado.
1: Sí.
3: Entonces, pues, cuando llegue una oferta, esperemos que nos den las agendas. Claro. Y pues, obviamente, si el público lo pide, ahí vamos a estar.
1: Y has hecho de todo. Oye, pero ¿qué disfrutas más? O sea, ¿ser la dulce princesa protagonista o la fiera desalmada, desgraciada?
3: Mira, las malas se divierten más. Okay. Porque tienen licencia y tienen permiso para hacer cosas que tú en tu vida harías.
1: Claro.
3: No, o sea, yo no agarraría una pistola y encañonaría a nadie, mucho menos le dispararía.
1: Sí, sí,
3: entonces,
1: sí.
3: Entonces, cuando me tocó ser mala, me divertí mucho.
2: Lo disfrutaste.
3: Mucho.
1: Claro.
2: Mucho, oye, Mitch.
3: Lo que no disfruté es que la gente luego me quería desgreñar en la calle y...
2: Pero eso está
3: gritaban.
2: Padre, porque hiciste bien el personaje.
1: Sí, sí,
4: no,
1: sí.
4: La gente se lo creyó. Te odia dentro de la televisión.
3: Pero afuera también.
4: Y si te dicen, oye, súbete al ring a pelear.
3: ¿Eh?
4: Y si te dijeron.
2: Ahora que está muy de moda.
4: Está de moda.
3: Pero
2: es supernova.
1: Un agarrón con Araceli Arámbula.
3: No.
1: Atrás.
2: ¿Por qué no?
3: Violencia genera violencia.
1: No, pero es deporte.
2: Castillo,
1: Araceli
3: es mi comadre.
1: Por eso.
3: El agarrón que nos dimos fue en un TikTok que hicimos en su cumpleaños. Ah, no, mi cumpleaños, que me jaló el pelo y yo se lo jalé de regreso.
1: Pero así como es entretenimiento. No, es box.
4: Sí,
1: o sea, son peleas de box.
4: Es deporte, es entretenimiento. Es la nueva generación.
3: Yo me eduqué con puro hombre. Ok, tengo 4 primos hermanos, tengo 4 medios hermanos hombres. Entonces, yo si sé pegar. O sea, no quiero hacerle daño a nadie.
4: A ver, pégale al Trujillo.
3: No.
2: No, si nos amamos, perra.
1: Oye, Mitch.
3: Hermanas.
4: Desmenes. No se peguen. Desgréñense.
3: No, tampoco.
2: Lo que es cierto. Este sábado, Michelle estrena obra de teatro. Invítanos, por favor.
3: Estoy muy contenta y quiero invitar a toda la gente linda de La Mejor a que vayan al teatro, que apoyen el teatro, que apoyen las producciones hechas en México, porque el teatro mexicano es de calidad de exportación mundial y está muy bien hecho. Y estrenamos a las 5:30 de la tarde y a las 8:30 de la noche una obra que se llama Divorciémonos, mi amor, que es de Patricia Martínez.
1: Sí.
3: Que comparto escenario con Mario Besares, con Carlos Espejel, con Homerito. En el debut, Adrián Di Monti, para todas las muchachonas que se ven a su taco de ojo. Y también está mi querida Liz Vega con nosotros en esta puesta en escena.
2: El encaso.
3: Que es algo muy diferente, es algo que los va a hacer divorciarse. Ah, pero del mal humor.
2: Mira, yo. No te emociones, chulo.
4: No,
2: del mal humor. Oye, ¿y sigues en el sótano o ya no? Porque tengo que decirles una cosa. Yo fui a ver el sótano 2 o 3 veces.
3: Gracias, amigo.
2: Con Michelle Viet. Y no saben qué obra tan espectacular. Yo jamás creí que una obra me podía espantar. Yo dije, una película te la creo, pero una obra, no.
4: Sus,
2: sales bien espantado,
3: ¿qué
2: hermano?
3: Te asustaste.
2: ¿Sigues en el sótano o ya no, Michelle?
3: Pues mira.
2: No, fui de gratis.
3: Fíjate que ahorita entró Irán Castillo a la obra, además de que está Ana Claudia Talancón y alternamos, ¿no? Ajá. Porque yo me tengo que ir al proyecto que es Divorciémonos, mi amor, ya de lleno. Okay. Entonces, si me llegan a necesitar algún día, pues sí, iré y daré la función, porque además es una obra a la que le tengo mucho cariño, mucho respeto, y que para mí fue un privilegio y disfruté muchísimo compartir escenario con Luis Felipe Tovar y con Rafa Perrin. Es un aprendizaje brutal. No, nunca pensarías que, como bien dices, sí, una obra sí, te sí. asusta. Y a mí, todos los días que yo daba función, a mí Michelle me asustaba.
2: Preguntarte, ¿pasaban cosas?
3: Sí.
2: ¿Así, paranormales?
3: Amigo, se me cayó la mesa. Hay una mesa en el piso de arriba y se cayó al sótano así de la nada. No sé ni cómo se cayó. Luego hay un Cristo que de repente también se me cayó. Y el otro día que estaba yo en la función, se explotó el foco de la nada y el teatro se quedó sin luz y no entró la planta y entonces tuvimos que seguir dando la función así. No sé, oye, siempre me pasaba.
2: Terror. ¿Te protegías miedo. De alguna forma? Digo, no sé. Mira, agua yo, bendita.
3: Yo soy católica y ajá. yo soy muy creyente de la Virgen de Guadalupe. De hecho, a mí la Virgen de Guadalupe me concedió el milagro de regresarme a mis hijos cuando me los quitaron hace muchos años. Claro. Y siempre en mi camerino hay una virgen conmigo y okay. me acompaña y yo traigo mi San Benito y me pongo mi rosario antes de salir a dar función porque yo respeto, ¿no? O sea, no le doy poder a absolutamente nada. Dios siempre conmigo de la mano, así que nadie contra mí. Y los que sí, pues ya se las arreglan, arreglarán con él.
0: Y además es un personaje, ¿no? Entender eso, es que es trabajo.
2: Personaje y todo, pero...
4: ¿Pero sí crees en los fantasmas?
3: Es que no es que crea, o sea, yo respeto.
2: Oye, si hubieras estado dentro de la casa y pasa lo que sucedió hace poco que sacaron la Ouija y empezaron a jugar, ¿tú hubieras entrado al juego?
3: Por supuesto que no,
0: están locos.
4: No quiere pelear, ¿cómo va a estar agarrando la Ouija?
3: No, porque si peleo, gano. ¡Ah!
0: ¡Esas son mujeres! Oye, Michi, ¿qué te falta? O sea, eres una mujer que...
2: con teatro,
0: pero tele, pero realities, o sea, en México, en Estados Unidos. ¿Qué tienes ganas de hacer? Algo así que digas, haz de cuenta que se te aparece el genio de la lámpara. ¿Qué proyecto dices, me encantaría hacer esto?
3: Híjole, me la pusiste difícil, Pablito. Lo único que no he hecho en la carrera es uh-huh. cantar. Okay. Entonces, yo creo que algún teatro musical estaría
0: increíble.
3: Padrísimo. Nada más que no tengo el estudio y mi oído musical no es tan bueno. La verdad, no soy, como te lo dije hace rato, no canto ni la Procu ni con Tehuacán en la nariz porque soy guerrerense. Pero yo creo que eso sería algo.
0: Pero
3: algo
0: te prepararías padre. Y 100% lo sacarías adelante.
3: Si es que tengo la capacidad, porque también si me dicen, sabes que lo tuyo no es el canto, no puedes.
2: Si Gabriel Soto entonces, canta, amiga, que tú no cantes.
3: Ay, si Milly Vanilli se ganaron un premio.
0: Oye, ¿nunca te propusieron Autotune. Aventurera?
3: Sí.
0: Porque Chato, Aventurera cantaba.
3: El Chato, en paz descanse, Chatito Sejudo y Doña sí, Carmen. Ajá. El Chato siempre le decía a Carmelita que me pusiera.
0: Sí.
3: Yo me fui a vivir a casa de Carmen un tiempo cuando hicimos Traviesa, cuando me operaron. Uh-huh. Y fue justo cuando estaban montando Aventurera la primera vez.
2: Oye, ¿y Gardenia? ¿Para perfume de Gardenia? También lo harías muy bien.
3: Pues ahorita estoy en Divorciémonos, mi amor. Entonces no puedo.
0: Ya está en proyecto.
3: Pero estaría padre. O sea, a mí me preguntaron que si venía el genio. ¿Qué de la quería? Lámpara que quería yo y pues
0: teatro musical algún teatro día pasará musical, algún
4: genio día quiere que nos digas Casa de los Famosos o La Granja VIP.
0: Ay,
3: no, ya entrarías? Ya estuve en Big Brother.
4: No,
3: ya,
4: pero ¿cuál?
3: Ya
4: no, hay, otro, no día, hay opción.
3: Es que hoy en no, día no, con no, hijos ver, no entro.
4: No hay opción.
3: Es que no entro.
4: Ya
3: no hay
4: te
3: opción.
4: Pagaron lo que se tenía que pagar. No tus puedo, hijos no, dieron la autorización no. de que mamá estuviera en cualquier reality show.
3: No,
4: Granja, crees? VIP en, o Casa de los
3: en,
4: Famosos.
3: En un mundo ideal de Aladino.
4: Exacto.
3: Tendría que ser la Casa de los Famosos.
2: ¿México claro. o Estados Unidos?
3: Ambos.
0: Es una chica que es conocida en ambos.
3: Y tengo doble pasaporte también.
2: Perry.
4: Exacto.
3: Mi papá era americano.
2: Y de locutora, Televisa, ¿dónde te irías?
3: De locutora, pues ya no me voy. Nos ¿ves? Vemos mañana, chicos.
2: Ella sí llega desde las 5 de la mañana. Sí.

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2: Muy buenos días, este es el reporte vial de MBS Radio. Calle Frontera mantiene buen avance desde Avenida Chapultepec y hasta Avenida Cuauhtémoc. Doctor Rafael Lucio presenta ligeros asentamientos al cruce con semáforos de Doctor Carmona y Valle hacia Doctor Río de la Loza. Además, Eje 2 Norte muestra buen avance de Avenida del Trabajo hacia Circuito Interior. Tómalo en cuenta. Mantente informado con nosotros. Mi nombre es Ale Garibay y este es el reporte vial de MBS Radio.
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15: Esto es el Chiquitín de Duro y a la Cabeza. Yo soy Miguel Ángel Fernández y te informo en un minuto. Vinculan a proceso penal al ex gobernador de Guerrero, Ángel Eladio Aguirre Rivero, por el delito de desaparición forzada, luego de considerar que las pruebas aportadas por el Ministerio Público fueron suficientes para presumir su responsabilidad en el caso de los 43 normalistas de Ayotzinapa. De acuerdo con la Fiscalía General del Estado de Chiapas, más de 400 personas han denunciado desde el 2023 a Humberto N., a quien señalan de haberse presentado como constructor y operador de vivienda mediante una fundación denominada Solo por Ayudar y Tenga. El fraude alcanza los 7 millones de pesos, decía que les conseguía casa.
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1: 9 de la mañana, 46 minutos, 9:46, muchachos.
2: Completamente vivo. Exacto. Aquí en la mejor.
3: Vamos a complacer al público.
2: Por favor,
3: ¿te parece?
2: Yo quiero un sugar. No van a complacer
3: así. Dijimos al público.
2: Ay, ok, al público, pues aquí nomás.
3: Oiga, comunícate con nosotros. 55 52 63 097.
1: En la entrevista no le preguntamos a Michelle cómo anda del corazón.
3: ¿Cómo andas?
2: Tranquila, en paz, gracias a Dios. Amén. Dispuesta a que me conquisten.
3: Porque soy un sugar, ¿no?
2: También sí, nunca lo he manejado, así que no estaría mal probar la experiencia.
3: O sea, ¿un diabético está bien? ¿Eh? ¿Un diabético está bien?
1: No.
3: Pues es
2: A ver, espérame, le voy a dar un libro. A ver si de ahora en adelante puede hacer mejores chistes. Sí. Date.
4: Ya te enseñé a leer, papi.
3: Está nuevo.
1: Si no le preguntamos
3: oye,
1: eso.
3: Está nuevo este libro, ¿eh?
2: Nuevísimo.
1: Ese libro se lo regaló Carmelita Salinas.
2: Mi abuela.
1: ¿Sí? Exacto. Venga, sí, el show de la mejor. Hola, buenos días.
2: ¿Cómo te complacemos el día de hoy?
5: Buenos días.
2: ¿Quién habla?
5: Aquí, Miguel.
2: Hola, Miguel. ¿Y cómo quieres que te complazcamos?
5: A ver, aquí con una cancioncita que se llama Amor y Control, de Rubén Valdés.
1: ¡Ah, ándale, una rica salsita!
2: ¡Qué rico, sabroso!
1: Rubén Blades, ¿no?
5: Ah, sí, perdón.
1: ¡Ay, tan menso! Oye, ¿tú bailas en las fiestas y te echas tu cumbia, tu salsa?
2: Me fascina bailar, hasta el baile de la iguana te lo vengo manejando, que soy acapulqueña.
1: Y el mono del hambre también.
6: La iguana, no la jaiba.
1: ¿Cómo hacemos la canción de mono? Vamos a bailar.
2: Me la sé esa, enséñamela.
1: El mono de alambre.
3: ¿Cómo va la de la iguana?
6: Y al que no le guste.
2: ¿No la has visto?
3: No.
6: ¿Nunca has visto el baile de la iguana?
2: Es que es un baile típico de Guerrero.
1: Claro, se tiran al piso bailando muy iguana.
2: Entonces la iguana hace así y la mujer zapatea con una pañoleta en la mano. Es algo muy divertido. Luego te lo enseño.
1: Oye, okay, muchachos, y ahora sí, ya nos vamos. Queremos antes agradecer a Michelle Viet, que nos acompañó esta mañana. Mitch, muchas gracias.
2: Gracias, chicos. Los amo. Gracias por invitarme.
1: Ven seguido, por favor,
2: me
1: Michelle.
2: Me la pasé muy
1: mucho.
2: Divertido. No era broma, ya no me voy. Aquí me quedo.
6: Eres lo
1: por
6: máximo.
1: Favor.
2: Los quiero.
3: Oigan, muchachos, nos escuchamos mañana. No olviden de 6 de la mañana. 6 de la mañana, Michelle. No 3 de la mañana, por favor.
2: No, a las 6. Me levanté en mi casa.
3: 6 de la mañana, de 6 a 10 de la mañana. Aquí en el show de la mejor, Pablito Chagra.
6: Oigan, mi gente latino, Valle de México, Virgen de Guadalupe, a todos en cabina. Gracias. Mañana es viernes. Vamos a darlo todo. ¿Desde dónde voy a emborrachar?
1: ¿Qué? ¿Se dice hoy?
6: Se me hace que sí. Mañana, amigo, crudo, se los juro.
2: Eso.
1: Me quedé pensando, ¿cuánto nos cobraría Michelle Viet por estar aquí? Un lanón no nos alcanza.
3: Un lanón.
2: No, sí, está entre como, los tres sí les alcanza.
1: Está como Mario, como el Ic Mario Rebolledo. Cada vez más cara.
2: Ay, yo soy carísima. Sí. Pero
6: gracias, mapache.
2: Acostumbrada a lo mejor, me molesta lo regular. La mejor, 97.7. Gracias, chicos.
1: Hasta mañana, público. Esto fue el show.

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1: Las calles de la Ciudad de México. Y el día de hoy, ¿en dónde nos encontramos, mi querido Caguango?
2: Mi querida Cochinilla, el día de hoy nos encontramos en Calzada de las Armas, esquina Salvador Sánchez, en La Colín, Colonia Providencia, Alcaldía Azcapotzalco.
1: ¡Vientos, mijo, vientos! Mejor que el chulo, sí lo hiciste.
3: Por eso te quitaron de la madrugada.
1: ¡Qué barbaridad! ¿Alguien de aquí es lo que estamos jugando el día de hoy? ¿Alguien de aquí qué, gordito?
3: ¿Alguien de aquí se vomitó en la alberca donde estaban los demás?
1: ¡No, no es cierto!
2: Alguien de aquí no salió del chapoteadero en toda la visita al rollo.
1: ¿Alguien de aquí?
4: Alguien de aquí le andaba mucho del baño y tuvo que hacer pipí por un orificio de la ventana.
1: ¿Alguien de aquí, compadre? ¿Cómo te llamas?
5: ¿Qué tal, José?
1: José, alguien de aquí, dime.
5: Alguien de aquí se anda chingando al asistente de su trabajo.
1: De este lado, oye, de conejo no va a estar hablando, ¿eh? Dijimos que es del Sebas, no es el asistente. Compadre, ¿cómo te llamas?
6: Ricardo.
1: ¿Alguien de aquí?
6: Se está chingando a su cuñada.
1: ¡Ah! Pero estamos diciendo nada más lo que hizo en el rollo, no en su vida. ¿Sabes qué? ¡Regresamos con una cabina!
7: ¡Feliz cumpleaños, Cochinilla!
1: Gracias. Gracias.
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13: Buenos días, esta es la información vial de la Mejor FM 97.7. Atención con el pronóstico del tiempo porque tendremos aumento de nublados y lluvias fuertes durante el día, acompañadas de actividad eléctrica y rachas de viento. Si va en motocicleta, maneje con especial precaución. En las vialidades empieza a complicarse la circulación en Avenida Central, López Portillo, Periférico Oriente y Calzada de Tlalpan. También hay carga en circuito interior, principalmente en los cruces de avenidas con mayor afluencia. En el metro tenemos mayor afluencia en las líneas 1, 2, 3, 9, A y 12. Recuerde que hoy no circulan los vehículos con engomado verde, terminación de placas 1 y 2, holograma 1 y 2. Esto es un horario de 5 de la mañana a 10 de la noche. Evita el uso del celular mientras conduce. Síganme en mis redes sociales como El Cheto Treviño y continuamos en la Mejor FM 97.7, aquí nomás.
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14: Esto es El Chiquitín de Duro y a la Cabeza. Yo soy Miguel Ángel Fernández y te informo en un minuto. El Grupo Consultor de Mercados Agrícolas informa que durante el primer semestre del 2026, la primera mitad del año, México aumentó sus exportaciones agroalimentarias en casi 2%. Vendimos más, pero el problema es que las importaciones de alimento, compramos más alimento, casi tres veces, creció 5%, lo que reduce la ventaja comercial del sector agrícola. La Confederación de Cámaras Nacionales de Comercio, Servicios y Turismo, la Concanaco Servitur, lanzó la advertencia que el dolor de cabeza para los negocios familiares en México realmente está en los municipios. Ahí es donde persisten los actos de extorsión, los trámites altamente burocráticos que tienen que enfrentar aquellos que quieren crecer en el emprendimiento y en la formalidad.
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1: Aquí nomás somos sus amigos del grupo que vale lo que pesa.
2: ¡Pesado!
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1: ¡Qué óvole, gente que está sintonizando hoy, 13 de agosto! Aquí nomás la mejor, la estación número uno del regional mexicano. 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

Pues arrancamos regándola, ¿no? Pero... ¡Señores, señores! ¿Cómo están? ¡Bienvenidos! ¡Pásale de este lado! Soy Armando Solís, la cochinilla. Híjole, su cochinilla de confianza. Su cochinada, como quien dice, de confianza. Y hoy, 13 de agosto de este 2026, esta porquería está cumpliendo 32 añitos. ¡32 años! Híjole, muchas gracias. Tengo tantas cosas que agradecerle a la vida y tantas personas a las cuales agradecer, a mis padres, a mis hermanos, a mi mujer, a mis niños, a mis suegros, a toda la familia que me rodea, a mi familia de la mejor, que la neta es un gran equipo. Gracias, chicos. Gracias a cada uno de ustedes. La neta, qué bonito se siente ser bien recibido y bien acogido. Ahora sí, arrancamos el hashtag del día de hoy. A los 32 aprendí. A los 32 aprendí, y es que la vida te va dando lecciones, y a los 32 aprendí, por ejemplo, que como decía mi abuelo, el que no estoje, no toje. A los 32 aprendí. Mándame tu audio, 5580-032-977. Y además, ando completamente en vivo a través del TikTok, @soylacochinilla. Y también sígueme en Instagram, @soylacochinilla. Súbele, súbele, mi Jesús, por favor. Ya, papi, ya. Arrancamos, mira. Con lo mejor de lo mejor llega Ricky Martin y Los Ángeles Azules. Esto se llama Vuelve y lo escuchas a través de lo mejor 97.7.

aprendí, a los 32 aprendí, por ejemplo, que las mujeres ajenas son como la lluvia. Para dormir está rico, pero no para salir. Mándame tu audio, 55 80 032 977. Arrancamos, estamos ready, estamos en vivo, estamos aquí nomás.

0: es. Oye, pide un deseo. Hoy, ahí te va. Deseo yo en mi vida salud, amor, prosperidad, abundancia. Eso lo deseo, eso lo decreto y así será. Es correcto. Pícale mucho ese pinche botón. Pícale mucho, por favor, Jesús. 1,500. Mínimo hoy que me toquen unas 20 de esas. ¡Ay, santo! Ay, ahorita, Jesús, saliendo de esto se arma. Bren, ¿vas a jalar o qué show? ¿Vamos? Ya está. Que sean tres para los tres. Y ahora sí, es turno de que le marques 55-52-63-0977 porque esto es...
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0: Habemos complacencia, señoras y señores. Márcale y dime qué rola quieres que yo te la pongo. Para eso estoy, para servirte. Así es de que ya, en este momento, pícales 55-52-63-0977. Tenemos llamada. Hola, hola.
2: ¿Sí? Hola, ¿cómo estás?
0: ¡Qué trampa, mi carnal! ¿Cómo te llamas?
2: Hermanito Sergio García.
0: Mi Sergio García. ¿De dónde nos marcas, mi Sergio?
2: Pues ahorita ando en la bonita pobre, son de nube.
0: Bien, mi hermano. Oye, ¿y qué andas haciendo?
2: Pues ando, te digo, en la plataforma. Hace rato me tomé una foto contigo, ya ni te abracé, hermano, de los medios que tenía.
0: Ah, bien, carnal. Trabajas en tacones. Eres chica de esas de 1,500. Bien,
2: exacto, exacto.
0: Bien, mi carnal. Oye, pues muchas gracias. Sí, hace ratito nos tomamos una foto. Ya me acordé de ti, condenadote. Oye, hermano, ¿qué rola quieres?
1: Sí, ¡travesaño!
2: Te vengo pidiendo la de El Vals del Obrero, carnal.
0: El Vals del Obrero. ¿Dedicado para quién?
2: Pues para todos los jefes que se pasan de lanza con la raza, ¿no? Ya sabes.
0: Va. Ahí está mi carnal pidiendo su rola, El Vals del Obrero. Ojalá que las plataformas les puedan subir las ganancias a ustedes, carnal, porque sí he escuchado dos, tres historias que están bien matadas.
3: Orgulloso.
2: No, pues ¿a qué te cuento? Pero pues hay que calar, ¿no?
0: Hermano,
2: hay que atorarle.
0: Saludos para ti y para toda la gente que sale diario a chambearle honestamente, honradamente, a llevarse el pan de cada día y a trabajar para conseguir algo mejor. ¿Va?
2: Sí, hermanito, un placer y pues un abrazo, felicidades.
0: Carnal. Gracias, mi carnal, igual. Va de vuelta el abrazo. ¡Súbele! 11 de la mañana con 13 minutotes. Llega el vals del obrero. Oye, qué bonito vals para mis 32 años, ¿eh? Gracias, Escape. Es un...

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Súbele, súbele, súbele. Hay lugares. 11 de la mañana con 26 minutos. 11 con 26. Llega Junior H. Esto se llama Y Lloro. No, no hay por qué llorar. Mejor participa en el hashtag del día de hoy. A los 32 aprendí. Por ejemplo, que es normal que al año te den un aumento en la pensión alimenticia. Es normal. Manda tu audio. Participa.

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1: Ese merengue, señoras y señores. 11 de la mañana con 29 minutotes. 11 con 29. De este lado, la banda saludando en el TikTok, arroba soy la cochinilla, dice de Mendoza. Saludos para mi esposa Dubas. Saludos desde Tultitlán, dice Iván L. De este lado, Lorena Navarro. Saludos para Ángel Becerril. ¡Ulala! Saludos a mi esposa Carla, que la quiero mucho, dice Eduardo Martínez. Club Son de San Andrés, saludos. Saludos para Gaby Cárdenas, dice un saludo para Gaby. Y los ansiosos y aferrados Ciudad de México. ¡Wow! Belén Aguilar dice, saludos a mi esposo Gustavo Vázquez, que te escucha desde su trabajo. Miranda Ruiz dice, saludos desde Ecatepec, Estado de México, que por cierto, la regaladora se encuentra allá, chicos. Club de Son de San Andrés, desde Progreso Nacional, dice Héctor Olmeda. Saludos para Ángel Becerrín, saludos y favor para el señor Cuitláhuac Guzmán. Cuitláhuac Guzmán, saludos. Saludos para mis hijas Jetsa y Ken. Y toda la banda que se sigue conectando a través del TikTok, arroba soy la cochinilla. Y ahora sí, es turno de que marques 55-52-63-0977, porque esto es...
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1: ¡Venga! ¡Tenemos complacencia! Márcale en este momento y dime qué rola quieres, qué te pongo, que para eso estamos, para que escuches. Luis Reyes dice saludos para Estrella. Ahí está, saluditos, saluditos. Pau Jiménez, saluditos para la Tatis, la Coqueta y la Pau. ¿Qué onda con la llamada? ¡Échamela, échamela! No, pero no cuelguen. Ahí está, ¿tengo llamada? Hola, hola.
2: Bueno.
3: ¿Qué pasó, compadre? ¿Cómo te llamas?
2: Santiago.
3: Bájale tu radio, carnal.
1: ¿Cómo te llamas?
2: Santiago.
1: Mi querido Santiago, ¿de dónde nos marcas, hermano? Bájale a tu radio, Santiago, porfa, escúchame por tu teléfono. ¿De dónde nos marcas, Santiago?
2: Que no están dando, de aquí a Tlanepantla.
1: Vientos, ¿qué rola quieres, mi querido Santiago de Tlanepantla?
2: ¿Cuál estará buena?
1: No sé, la que tú quieras.
2: ¿Te podrá de Un Día a la Vez?
1: ¿Un Día a la Vez de quién?
2: De los Tigres del Norte.
1: ¡Cámara! ¡Cámara! Llegan los Tiger of the North, hermano, para dedicarte a esa canción que se llama Un Día a la Vez. Y recuerden que así es como hay que vivir. Un día a la vez. Disfrutemos, apapachemos lo que tenemos ahorita y agradezcamos. 11 de la mañana con 31 minutotes. Recuerden también que el hashtag del día de hoy, a los 32 aprendí. Por ejemplo, a los 32 aprendí que hay que vivir un día a la vez. ¡Ay, qué bonito! Súbele, estás en la mejor 97.7. Aquí nomás.

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0: Diesel, ¿sí o no, carnal? ¿Tu nombre?
1: Claro que sí, me llamo Irving André Vázquez Ortiz. Taronero de banda La Enfiestada, viejo.
0: Vámonos, carnal, ¿y quieres mandarle saludos a alguien?
1: Claro que sí, quiero mandarle saludos a toda la banda La Enfiestada, directamente desde Oaxaca, ya saben. 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
3: Oyes, solo te hablo para decirte que mi amor ya pidió mi mano y se casará conmigo.
4: ¡Ya me cayó el chagüisle!
3: Siempre fuiste la otra.
5: ¿Y quién dice que no seguiré siendo la otra? Al fin, que eso no se gasta, querida socia.
6: Soy a calienta.
7: 11 de la mañana con 37 minutotes. El hashtag del día de hoy. A los 32 aprendí.

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2: Hola, ¿qué tal? Muy buenos días. Este es el reporte vial de MBS Radio. Cerrada la circulación de Avenida 20 de Noviembre a partir de República de Uruguay en la colonia centro de la alcaldía Cuauhtémoc. Te recomendamos tomar vías alternas como Isabela Católica y Eje Central. Avenida Niños Héroes presenta buen avance entre Doctor Río de la Loza y Eje 2 Sur. Además, no reportan

0: presencia de manifestantes en José María Pino Suárez y Corregidora, en la colonia Centro de la Alcaldía Cuauhtémoc. Te recomendamos tomar vías alternas como Eje 1 Oriente y 5 de Febrero. Mantente informado con nosotros. Mi nombre es Ale Garibay y este es el reporte vial de MBS Radio.
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6: 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Y ¿sabes qué, mi querido Cochinilla? Una vez más te felicito, ahora desde este control remoto. 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
9: Suele, suele, suele, que hay lugares, señoras y señores. Oye, saluditos a toda la banda, a toda la banda. De este lado, Sergio García dice, saludos para Bianca, Dylan, Aitana, Maggie, todos hasta la GAM. Saludotes a toda la people. Oye, andamos de festejos, andamos de manteles largos. Hoy festejando 32 añotes. Híjole, qué manera de festejarlos. Saludos para Cristian Mateos, hasta Cuautepec. Súbele, súbele, que hay lugares.

0: 10, 11:53, señoras y señores. Oye, saludos para el bolero Don Marcos y Jarabe, que me escuchan desde las tortas de la Pastora. Saludotes, saludos también para mi carnal El Elotes de Ciudad Neza. Saludos para el Nacho, saludos para toda la banda que anda cotorreando bien bonito. Y ahora sí, llega esto que se le nombra, se le llama y se le dice...
1: El Cochi Versus.
0: Señoras y señores, niños y niñas de todas las edades, atención porque llega un Cochi Versus impresionante. Cochi Versus que viene prometedor, y es que con el uniforme azul llega fuerte y contundente. Él es Chuy Lizárraga.

0: 5552-630977. 5552-630977. Y dime, ¿por quién vas voto? Esto se lo lleva a cargo el zar del boxeo y la malamita. ¡Venga!
1: De campana a campana, de esquina a esquina, arrancamos con Chiversus Impresionante, Tepache,

0: hablando con Chuy Lizárraga. Pero tenemos la segunda llamada, segunda oportunidad. ¿Por quién va tu voto?
1: Hola, cochinilla.
0: Hola, hola. ¿Por quién va tu voto?
1: El recodo.
0: ¡El recodo, señoras y señores! La madre de todas las bandas haciéndose presente. Le gana por nocaut a Chuy Lizárraga, que está noqueado, está tirado, está tumbado. La tarjeta es de Don Lama. Lama la mitad. 10 puntos para el recodo. Se va invicto. La madre de todas las bandas haciendo lo suyo y lo debido. 11 con 55.

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0: señoras y señores, 12 de la tarde con 22 minutotes, 12 con 22. Y ahora sí, ha llegado turno, ha llegado momento de que nuevamente nos agarremos de las greñas. Esto es...
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0: Y hoy viene de antaño, viene de la old school. Este Cochi Versus viene cargadito de perreo bellaco, de ese perreo que... Híjole, en ese entonces no nos dolían las rodillas. Con el uniforme azul llega la patrona, la señora, la de las arracadas grandotas, la que le prestó las arracadas a la Bren. Ella es Evie Queen.

0: tengo la capacidad.
1: Ay, me duelen las rodillas, nada más de pensar eso, qué barbaridad. 32 años, estoy recordando por qué me duelen las rodillas en este momento, la neta. La neta. Ahora sí, esto se lo lleva el zar del boxeo y la malamita. 2 de 3 gana, márcale. 55-5263-0977. 55-5263-0977. Y dime por quién va tu voto, venga.
2: ¡Lucha!
1: Campana, campana, la vía, esquina, esquina. Tepache, evita el exceso. Arrancamos un combate impresionante. Heavy Queen contra Plan B. Plan B contra Heavy Queen. Y se están dando duro y macizo. La vieja escuela del

0: Chiniquián.
1: ¿Qué pasó, mi hermano? ¿Por quién va tu voto?
2: ¿Qué pasó?
0: Vámonos por plan B.
1: Plan B, haciéndolo duro, haciéndolo debido. Agarra una monkey de guayaba, señores y señores, y dándole con todo. ¡Ajá! Pero la caballota no se deja. Está haciendo juego de piernas impresionante. Juego de llave. Ahí está. 1-2. Avienta el recto. Se lo cachan con la trompa. Segunda llamada. ¿Por quién va este voto?
3: Hola, ¿qué tal, Chiniquián? Buenas tardes.
1: ¿Qué onda, mi carnal? Buenas tardes. ¿Por quién va tu voto? ¿Por quién?
4: ¡Menso!
1: ¿Por quién?
3: Evie Queen.
1: ¡Evie Queen! ¡Ajá! Remontando, haciendo lo justo. Llega la guadaña poderosa. Ese gancho al hígado. Gancho que entra perfectamente. La cosa se puso pareja. Round 3, como Rocky Balboa yéndose al final, al límite. Una llamada más. ¿Por quién va tu voto?
4: Bueno.
1: ¿Por quién va tu voto?
3: Bueno.
1: ¿Sí? ¿Por quién va tu voto?
3: Vámonos con plan B, cochinilla.
1: ¡Plan B, señoras y señores! ¡Lo hizo nuevamente! ¡Qué barbaridad! Como Rafael Márquez contra este Pacquiao, Manny Pacman Pacquiao. Quedó derrotada Eddie, la caballota, en el piso, las tarjetas de Don Lama. ¡Lama la mitad!
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0: paso. Bueno, lo bueno que siempre.
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2: Hijo de la fregada, ¿qué onda? Ya estamos llegando de este lado, su taquero de confianza. Pásele, pásele, ¿qué va a llevar, señoras y señores? Ahí te va en uno de tripas lo que tenemos el día de hoy para ti. Boleto, pase doble para la dinastía de Tuzantla en el Rodeo Texcoco. Va a estar bien chido, la neta. Y también tengo boletos para que te vayas al Commander, a la Arena Ciudad de México. Llega con sus compas y tú puedes estar ahí. Así es que venga, mucha suerte. Y por si fuera poco, la tercera, una complacencia. Tú escoges qué es lo que quieres y si no sabes qué escoger, yo te enseño. Así es que márcale en este momento tres llamadas. La primera escoge lo más chido que ella quiera. 55-52-630-977. Échale, tengo llamada. Línea telefónica número uno. A ver, hola.
3: Hola, muy buenos días.
2: ¿Cómo te llamas, corazón? Hey, you. ¿Cómo te llamas?
3: Lucía.
2: Lucía, ¿qué quieren? Noche, buche, trompa, nana o maciza.
3: De maciza.
2: Ahí te va, mija. ¿Y qué va a querer? Tengo boleto de la dinastía de Tuzantla, el Commander o la compla.
3: Por la de Commander.
2: Por la de Commander. Pues ya está, amiga. Te voy a dar todavía tu chesco para que baje la voz y se lo pase a saltos. Ahí está, no nos cuelgues, ya ganaste. Uno más, llamada que sigue. Boleto de la dinastía de Tuzantla o también hola. Tu compla. Hola.
4: Juanito, buenas tardes.
2: ¿Qué pasó, mi carnal? ¿Cómo te llamas?
4: Sergio García.
2: Mi Serge, ¿qué trampa? ¿Tengo de la dinastía de Tuzantla o tu compla?
4: Óbulos de la dinastía, mi carnal.
2: Ya está, mi carnal, no nos cuelgue. Ya te vas a bailar al Rodeo Texcoco. Alístate la bota y el sombrero. Órale, de nada. Ahí te van dos campechanos, mijo, y uno de lengua. A ver, ponga la coliflor. Última, esta es complacencia. Pásale de este lado, venga. Hola.
4: Bueno.
2: ¿Qué trampa, mi carnal? Llegaste a la complacencia, desgraciado.
4: No, ma, no alcanzo boletos.
2: Ya no alcanzas nada, ya estoy recogiendo el changarro. También llegas al final.
4: No, ma, no.
2: No, ma, no, chinojo. Así es de que mejor dime qué es lo que quieres de compla.
4: Una de Conjunto Primavera.
2: Una de Conjunto Fregadera. Cámara, mi carnal, ahí te va con todo. Y un refresquito de cola y uno de lengua en su buche. Ahí le va, mi carnal. Gracias por haber asistido el día de hoy en esto que es uno de tripas.

0: Llega Conjunto Primavera, ponle Jesús, ya cierro el changarro, cámara y nos vemos. Baigón Verde. 12:42.
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0: de Conjunto Primavera, la voz de Tony Meléndez, haciéndose sonar a través de la mejor 97.7. Y ahora sí, ha llegado el turno en que escuchemos, pero a la banda, a toda la banda que está en las calles de la Ciudad de México y el Estado, en esto que se le nombra, se le llama y se le dice...
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0: El hashtag del día de hoy, a los 32 aprendí. A los 32 aprendí. Híjole, es un hashtag. Pone música elegante, por favor, Jesús, porque mira, 32... Nada más Cristo, compadre. Nada más Cristo. Ya a los 33 ya no se pudo. Pero venga, a los 32 aprendí es el hashtag. Por ejemplo, que las mujeres solo te ven como una máquina sexual. Y una vez que tienen lo que quieren, te abandonan. A los 32 aprendí. Por ejemplo, que puedes entrar en buró de crédito a los 18 para salir antes de los 30. A los 32 aprendí. Venga, escuchemos a la primer persona que mandó su audio. Jesús, ¿me puedes cambiar el fondo por un tan tan tan tan tararán? ¿Sí? ¿Se puede? ¿Eso qué? ¿Qué te he dicho del Jesús, Charlie? ¿Qué te he dicho? Que nada más no... No, no, no, lo bueno. Venga, écheme el primer audio, por favor, venga.
2: Hola, cochinilla, feliz cumpleaños, soy yo, Nati.
0: ¡Hola, Nati! ¡Gracias, gracias! ¡Ay, Nati, de toda la vida! ¡Gracias, corazón! ¡Gracias, Nati! ¡Uno más! ¡Échame el audio que sigue! ¡Échamelo!
3: Muchas felicidades, cochinilla, por tu cumpleaños. Que cumplas muchos más y sigue con tu programa como lo haces. ¡Gracias!
0: ¡Gracias, corazón! ¡Ay, qué bonito! Venga, un audio más, el hashtag del día de hoy. Acuérdate, a los 32 aprendí, por ejemplo, que no es una gran idea mezclar tequila, mezcal, cerveza, vodka y whisky en una sola noche. No es gran idea. A los 32 aprendí. Échame el que sigue. Échamelo, por favor.
4: Buenos días, mi cochi. Te saluda Adela Trejo de aquí de Naucalpan, que te sigue por Insta. Feliz cumpleaños, la cochi, para participar en el hashtag. Ajá. Me di cuenta a los 32 que ya no pegan las mismas crudas que a los 17. Ya no me soporto. Feliz cumpleaños, cochi.
0: Eso es ley de vida, hermano. Muchas gracias. Saludotes. Por ejemplo, a los 32... aprendí que da más dura la cruda que la resaca. A los 32 aprendí. Sin duda alguna. Qué bárbaro, qué barbaridad. Uno más, échamelo, Jesús, por favor.
5: Hola, hola, quiero participar en el hashtag. Ajá. A los 32 aprendí. Pues todavía no llego a esa edad, la neta tengo 25, pero la neta a los 25 aprendí que la gente hipócrita no llega, no prospera en este mundo. Y van para afuera, esos luego, esos no caen bien, la neta.
0: Y van... pa' afuera. ¿Acaso será coincidencia? Iván, pa' afuera. No es cierto, saludos pa' mi chencho. Uno más, échale.
5: Hola, hola, quiero participar en el hashtag. A los 32 aprendí. Ajá. Yo todavía no llego a esa edad, la neta tengo 25, pero la neta...
0: A los 32 aprendí que el Jesús ya se está quedando sordo, calvo y soltero, porque nada más no pone atención. ¡Qué barbaridad! Es el que sigue, Jesús, señora. El que estaba abajo. Por favor.
6: ¡Calle esa señora!
0: Por favor, Jesús.
7: A los 32, yo me enseñé a ser padre, pero también a tener mi primera separación.
0: Atentamente, Maciel. ¿No dice que es padre? No, no, ah, no, no, no es ese, no, perdón. No, no, no, no, no, otro padre. Otro padre, por ejemplo. A los 32 aprendí a no tenerle miedo al coco, pero sí al SAT. ¡Ay, no, no, compadre, no, eso es para qué! Señores del SAT, los quiero mucho. ¡Uno más, uno más!
8: Feliz cumpleaños, cochi, que te la pases chingón, muy bien. Tu cumple. Y arriba la mejor 97.7. Aquí nomás llego, papá.
0: Aquí nomás, carnal. ¿Qué estaba haciendo este compadre? ¿Qué estaba haciendo? ¿Qué? Arriba la... ¡Ay, arriba ella y arriba la mejor también! ¡Ay, Diosito! ¡Por ejemplo! A los 32 aprendí a checar mi reloj antes de comer picante en las noches. A los 32 aprendí... ¡No, luego las agruras a las 2 de la mañana! ¡Ay, me tienes como el exorcista! Uno más, por favor, Jesús, por favor.
9: Hola, la mejor 97.7. Hola, la cochinilla, feliz cumpleaños.
0: ¿Qué trampa, mi carnal?
9: Participando en tu hashtag. Ajá. A los 32 aprendí. Ajá. A los 32 aprendí que la soltería no es un pecado, es una elección. Tocará ser el tío consentido. Gracias.
0: Atentamente, el Jesús. Ay, Jesús, ya, mijo, deja tus traumas. Ay, a los 32 aprendí que el cabello no es eterno. Atentamente, la cochinilla. No, no, no. Es que, che, familia, los Solís, todos bien, Calvin Klein, neta. Uno más. Échame la que sigue.
6: ¿Qué cochinilla que hay? Buenas tardes.
0: ¿Qué trampa, mi
6: carnal? Saludándote de acá de Tlalnepantla. Ajá. Para participar en el hashtag.
0: Ese mero.
6: A los 32 aprendí.
0: Ajá.
6: Que no te debes de quedar a dormir con tu amigo el trabeco. Nunca, jamás. No lo hagas. Hermano. Porque amaneces con dolor de... coxis.
0: Hermano, no lo hagas. Saludos. Eso es muy peligroso. A los 32 aprendí que tomando tequila no te duele la cola. No fue precisamente el tequila. No, te lo juro que no. No era el tequila, lo siento. ¡Uno más! ¡Échamelo! ¿Sí? ¿Qué dicen?
10: A los 32 aprendí que hacer lives deja más que la radio.
0: A los 32 aprendí, por eso estamos emprendiendo. Pues es que sí, compadre, ¿cómo te digo que no? Sí, sí. Pero no le digas a digitales porque a los 32 aprendí que se aprovechan de la chamba. Venga, a los 32 aprendí que ya no hay refacciones para mis rodillas. A los 32 aprendí. Pero bueno, a los 32 aprendí también a valorar más las cosas. Y a que el polvo rosita. ¡Guau! ¡Guau! Llega Lenin Ramírez y después de esta rola nos despedimos como se debe. Por favor. ¡No, ya de una vez! ¡Cámara, me despido! Su locutor de confianza, Armando Solís La Cochinilla. Sígueme en Instagram y en TikTok, arroba Soy La Cochinilla. Gracias, Jesús. Gracias, Bren. En la dirección general, Andrés Salazar, El Topo, que se queda ahorita en la hora regaladora con Rafa Valderrama.

0: cochinilla. Así me encuentras si me buscas. Cámara, bye.
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0: iniciamos.
1: Y desde Catepec de Morelos, donde tuvimos control remoto, nos lanzamos a la cabina más hermosa del regional mexicano. Por cierto, felicidades a la cochinilla que cumple años. Yo soy Rafa Valderrama, el patrón de las calles. ¡Arrancamos!
2: ¡No la felicites!
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2: ¡Ese me cae

0: Lo más nuevo de Grupo Firme, escuchamos Vuelve, aquí en la hora regaladora. Y ahora nos seguimos con este chamaco que, al menos a mí, me gusta su chamba.
1: Así es el Jesús.
0: No,
1: a veces
0: no.
1: Se equivoca,
0: no, Jesús, ¿qué? ¡Muy bobadilla!
1: Ah,
0: oye,
1: sí.
0: Hay regalos. 55, 52, 63, 0, 97, 7. Tengo un pastel para regalar, ¿eh? ¿Lo quieres?
1: ¡Ay, qué tal!
0: ¡Marca ahora!
1: Ajá.

0: con 8 minutos después de esta rola ponemos a girar la ruleta, ¿sí o no, Mel?
1: ¿En serio que sí? ¿En
0: 55, 52, 63, 0, 97, 7. ¿Quieres entrarle al cambalache? ¿Quieres entrar a la tentación? ¡Atentos a la hora regaladora!
1: ¡Lo quisieran!

0: firme de Moy Bobadilla y los rojos arrancamos la hora regaladora, Mel. Frotémonos las manos porque ya están listas las 97 multilíneas para poner a girar la ruleta 55-52-63-097-7. Desde ahorita te lo digo, desde ahorita te lo advierto. Escúchanos por el teléfono. Si hay un retraso y no mental como el de este oso,
1: yo no tengo
0: el que está esperando escucharte en el radio, te vamos a colgar porque todos los premios aquí nomás en la hora regaladora. Primer llamada del día 55-52-63-097-7. ¡Que grita!
2: ¡Hola!
0: ¡Eso, muy bien! ¡Para girar la ruleta! ¡En!
3: Ganaste una orden de tacos de canasta.
0: ¿Qué pasó, papito? Ya es la una de la tarde con 12 minutos. Taquitos de canasta, ¿de qué te pongo? ¿De chicharrón, de papa o de frijol?
4: Surtido Ricolino, por favor.
0: Ah, ¿quién un surtido Ricolino, mi rey? Se nos fue la llamada a la una con 12 minutos, pero no te preocupes, no te asustes ni te espantes, porque todos quieren participar gritando "Yo escucho la hora regaladora". Ajá. Tenemos la segunda llamada que grita
5: "Yo escucho la hora regaladora".
0: ¡Gira la ruleta!
3: Ganaste una orden de tacos de canasta.
0: Ah, caray, ¿por qué tenemos tacos, tanto taco de canasta?
1: Es que sobraron tantos, en serio.
0: ¿Sobraron del festejo de la cochinilla, Mel, o qué?
1: Claro que sí, yo no quise.
0: ¿Por qué no?
1: No, se veían feos.
0: Mira, los de frijoles, ¿los conoces? Ahora resulta, oso. Ahora resulta. Compadre, ¿cómo te llamas?
6: Jorge.
0: ¿En dónde nos escuchas, mi George?
6: De Naucalpan.
0: ¿Naucalpan, territorio de Juárez o todavía del Naucalpan acá? ¿Del Naucalpan fresón o del Naucalpan de barrio?
6: Naucalpan de
0: barrio. Eso, mi rey. Mi Jorge, unos tacos de canasta son tuyos, ¿con salsa o sin salsa?
6: Con salsa.
0: Ya estás, mi hermano. Pues son todos tuyos, no me cuelgues para decirte cuándo vas a, o a dónde vas a pasar por los tacos de canasta. O siempre y cuando...
1: Pero espérate, ¿no quiere cambalache o qué?
0: Quiera entrarle al cambalache, ¿no?
1: Tal vez quiere cambalache.
0: ¿Qué dice mi George?
6: Vale, entramos al cambalache.
0: Va.
1: Tampoco es a fuerza, ¿eh? En serio.
0: Mel.
1: ¿Qué pasó?
0: ¿Traes dos bolsas ahora? ¿O globos? ¿O qué traes?
1: Tengo tres bolsas.
0: ¿Sí?
1: Ajá.
0: Muy bien, ofréceselas al George.
1: No, no quiero.
0: Pues si es tu chamba,
1: chavo. Ah, sí, chavo. Cierto. Oye, George, ¿qué quieres? ¿Bolsa derecha o bolsa izquierda?
6: A ver, bolsa izquierda.
1: Híjole.
0: La zurda, ¿verdad? La que quieres, la zurda.
1: Creo que
6: la zurda, con chanfle.
0: Muy bien, con chanfle.
1: No, en serio, creo que la chita estaba en la derecha.
0: ¿Qué hay en la bolsa derecha que no quiso Jorge?
7: Una mochila para los cuadernos.
0: Ahora pa'l back school, mijo. ¿Eh? ¿No tienes bendiciones?
6: Sí, una niña.
0: Uy, pues ya, mira, se fue sin su mochila.
1: Avíntale más bendiciones, Rafael, avíntale más.
0: No, Naucalpan, o sea, en Naucalpan, hombre. Oye, va, ¿en qué año va tu hija?
6: Acaba de pasar a sexto.
0: ¿Y ya le compraste los útiles escolares?
6: Estamos en proceso.
0: 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Pero escogiste la zurda con jiribilla, Jorge. ¿Qué hay en la bolsa izquierda de Mel? Ráscate bien, Mel.
1: Mira, aquí está, tengo cosquilla. Ahí tengo la cosquilla.
3: Ganaste un guajolocombo.
0: El guajolocombo que trae nada más y nada menos que tu torta de tamal de, con remojadita, papi, ¿eh? Así de ese, de la salsita verde remojadita, el atole que no puede faltar. Y de postre, un esquite, mi rey. El guajolocombo para ti, papá.
6: Ok, me parece perfecto.
0: Muy bien, mi George. O solamente, digo, que ya quieras el guajolocombo. Va en ascendencia, ¿eh? De tacos de canasta le brincaste a guajolocombo. Esto es música de...
1: ¡La otra increíble!
0: ¡No, es el auto increíble! ¡La tentación, men!
1: ¡Ay, sí, ya me grites!
0: ¡La tentación! ¡Jorge! La tentación trae un parecito. Así como te gusta, papi, un par. No vas sola.
6: ¿Sí?
0: ¿Estás seguro? ¿Te quedas con tu guajolocombo o le entras a la tentación con este par?
6: Nos arriesgamos por la tentación.
0: Muy bien. En la primer tentación a la 1:16 en la hora regaladora de este jueves 13 de agosto, trae...
3: Ganaste.
0: Pase doble para que te vayas a disfrutar de la mejor lucha libre del mundo, la del Consejo Mundial de Lucha Libre.
6: Ok, me parece perfecto.
0: Ya estás, mi George. Este regalo es cortesía de este programa que se llama...
1: La Hora Regaladora.
0: ¿Cómo se llama, Jorge, el programa?
1: ¿Qué se fue?
0: Ahorita.
2: En cabina con Laura.
6: ¿Cómo? Aquí sigo.
0: ¿Cómo?
6: Aquí sigo.
0: ¿Por eso? ¿Qué? ¿Cómo se llama el programa, mano?
1: Es que tiene su radio bien arriba.
6: Bueno, bueno, bueno.
0: Sí, bueno, ya, cuélgale. Peligro y hasta se los quito. Vámonos con música. Llega Pedro Fernández, la 1:16. Aquí nomás. ¿Va a
1: tener la mochila azul?
0: No. ¿Qué te pasa, chiquillo? Es lo más nuevo.
1: Sí, escúchame. Mi mamá, ¿qué te pasa, el chiquillo? ¿Qué te pasa?
0: Es que me da tanto miedo que tú digas
1: eso. Yo creo
0: que
1: también a mí me da miedo.
0: Llega Pedro Fernández, aquí nomás.

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testigo real. Señoras y señores, la 1:24, ¿quieres ser parte de esa historia de tanto ganador que inició este año? Marca 55-52-630-977 y pon a girar la ruleta. Llegan los dos de Tamaulipas en la hora regaladora. 1:24, aquí nomás.

0: ¿Quién lo dejó aquí?
1: No lo sé, pero hay que comer, no se ve sabroso.
0: Pero mientras tanto, sigan aquí en la hora regaladora. Llega la mera mera, la patrona, Yuridia. Después de esto, hay regalo 55-52-63-097-7.

0: La regaladora de la mejor anda en las calles. Mi querido Mel, el Caguachi y la bomba traen el libro del conocimiento o el basta en la alcaldía Gustavo Amadero.
1: Es correcto.
0: Vamos con ustedes y luego nos damos un corte. Regresamos, chicos.
2: Saludos, Kevin. Empezamos una regaladora. Nosotros somos la regaladora de la mejor. Y el día de hoy, ¿dónde nos encontramos, mi querida bombita?
3: Mi querido Caguachi, estamos en la avenida Instituto Politécnico Nacional. Esta esquina con San Juan, Puerto Rico. En la alcaldía Gustavo Amadero.
2: Ándale, y de este lado ya tenemos a nuestros primeros participantes. Amigo, ¿cómo te llamas?
4: Juan Manuel.
2: Juan Manuel, dime, ¿qué tan bueno te consideras para las series de números?
4: Bastante bien.
2: Ándale. Amiga preciosa, ¿cómo te llamas?
5: Ángeles.
2: Ángeles, ¿qué tan buena te consideras con la memoria?
5: Muy buena.
2: Eso. Pues es que hoy vamos a jugar memoria de números y les voy a dar una serie de números y si ustedes me la dicen tal cual, se van a llevar sus boletos.
0: Déjense caer, pues.
2: Atentos. 14, 26, 31, 79 y 13. ¿Se la aprendieron?
4: 14, 29, 76,
0: 31. ¡Era rápido, mijo!
2: ¡No! ¿Cómo crees? A ver, te la voy a repetir para ver si te la aprendiste, ¿vale? 14, 26, 31, 79 y 13. ¿Listísima?
5: 14, 26,
0: 31, 79. Oye, su teléfono, déjamelo apunto.
2: ¡76! Estuvo cerquita. ¿Cómo ves?
3: Si se los lleva.
2: ¿Se los lleva?
0: ¡Échale!
2: ¡Ahora pues, Pisella! ¡Ya ganó!
0: ¡Eso!
2: Para que pueda llegar la gente a concursar.
3: Claro que sí, Caguachi, estamos ubicados en la avenida Instituto Politécnico Nacional, esquina con San Juan, Puerto Rico. Esto en la Habitacional Zacatenco, en la alcaldía Gustavo Madero.
2: Ahí lo tienen, muchachos, solo lleguen con su calca bien pegada y su aplicación es calca. Ay, esos puntitos pueden ser de ustedes. Somos la regaladora de la mejor.
1: Aquí no más. ¿En Puerto Rico o en Puerto Rico?
0: No, aquí están en la Gustavo Madero. Vamos un corte, ahorita regresamos con mucho más aquí en la Hora Regaladora.

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1: La 1:40. ¿No es música fúnebre?
2: Yo creo que sí.
1: Te rogamos por su alma, señor. Recíbela en su santo. Llega un mix de Jesús Malo en la hora regaladora, la 1:41. Más regalos.
2: Se equivoca, ¿verdad?
1: ¿En serio? ¿Qué?
2: Él dice no se equivoca.
1: Ah, que yo pensé que.

0: entonces las otras no. ¿No te gustó el mix del Jesus?
1: Es que la neta están más chidos los del DJ Topo Mix.
0: Cálmate, la
1: Mel.
0: Ah, ¿cómo es la Mel peluche?
1: No, soy el Mel.
0: ¡Llega! Ajá. ¡Gallito de rancho!
1: En la hora sí me gusta, te digo.
0: ¿Quiere que quiere que quiere
1: ah,
0: que
1: no,
0: quiere?
1: No es eso.
0: Oh, ya.

0: perdón, ¿qué estamos diciendo? Que tacones y ropa interior.
1: ¿Qué y tacos y quién sabe qué?
0: Bueno, es momento, señoras y señores, la 1:50 de que entreguemos más regalos, más premios, dinero en efectivo, electrodomésticos, lo que tú quieras. Lo único que tienes que hacer es marcar al 55-52-63-097-7, ¿verdad, mi men?
1: Es correcto, y gritas bien fuerte. Yo escucho la hora regaladora.
0: Pero que nos contesten por el teléfono. ¿Qué le vas a hacer al que se espera escucharnos en el radio?
1: No voy a colgar.
0: Así de fácil, rápido, así de sencillo. Rápido. Pero oye, antes, vámonos, vámonos con los chacarrones, la bomba y mi querido Caguango. Tienen más regalos, ¿sí o no, Lepes?
2: ¡Hola, regaladora! Nosotros somos la regaladora de la mejor y el día de hoy nos encontramos en ¿dónde, bombita?
3: Mi canal Caguachi, estamos ubicados en la avenida Instituto Politécnico Nacional, esquina con San Juan, Puerto Rico.
0: Hasta que van al Politécnico
3: estos. Alcaldía Gustavo Madero.
2: Ahí lo tienen, muchachos, y de este lado ya tenemos a quien viene a jugar la memoria de la mejor.
0: Memoria, así, memoria,
2: amiga, ¿cómo te llamas?
4: Jessica.
0: Yo entro.
2: ¿Qué tan buena te consideras con la mente?
4: Más o menos.
2: ¡Ay, no! Amigo, ¿cómo te llamas?
5: Leonardo.
2: Leonardo,
0: ¿qué Jessica tan buena contra te Leonardo.
2: Con la memoria.
5: Bueno, bueno, bueno.
2: Ándele. Vámonos, pues ahí mejor, nos vamos. El mejor, se considera el mejor, el muchacho. Venga. Vámonos, ¿están listos?
0: Arre.
2: Venga, es.
0: Arre, Lulú.
2: 13, 7, 4, 22, 15. Se la repito. 13, 7, 4, 22, 15. 15, empezamos contigo, preciosa.
0: 13, 7, 4, 22, 15. ¡Muy bien, Jessica!
2: Amigo, si tú adivinas los números, si tú no le atinas, vamos a tener que darle los números.
5: ¡Échale, Leo!
2: 13, 7, 4, 22, 15. ¿Listo?
5: 13, 22, 15.
2: ¡No, hombre! ¡Ya tenemos ganadora!
0: Y eso que eran los mismos, ¿eh?
1: ¡Fue borracho el señor!
4: ¡Mi esposo!
2: ¡Eso!
3: ¡Llévate a tu novio!
2: Ya le iba a decir que me llevara a mí, bombita.
3: ¡Eso! ¡Pues sí, yo
0: ya ¡nadie te quiere, Caguachi!
3: Recuerda, si tú también quieres participar,
1: llama Caguachi Escamilla.
3: La frecuencia y la ruta de la mejor FM 97.7 para que seas partícipe de los mejores premios,
0: ¿sí?
3: Los mejores regalos, por supuesto, las mejores experiencias.
2: Así es, solo allí con su calca bien pegada y su aplicación descargada. Y no dejen de sintonizar la mejor 97.7.
3: ¡Aquí nomás!
0: Muchas gracias, chavalos. Hasta yo me aprendí los números. Mira, 13, 7, 4, 22, 15.
1: ¿Cómo te puedes aprender eso si no el número de cabina?
0: A ver, sí, es cierto, ¿verdad? A ver, déjame, a ver si lo puedo decir. Sí, 55, 52, 60.
1: No, es que te estoy diciendo.
0: Ahí está, mira, ya tenemos mira, persona
1: yo,
0: que
1: yo
0: quiere
1: digo,
0: participar.
1: Digo, mira,
0: a ver, dilo.
1: 55, 16, 91.
0: No, ese es mi número. 0, ¡no, no, no! Ese es mi número. Ya, relájate. Tenemos llamada que grita fuertemente.
6: Yo escucho la hora reguladora con lo mejor.
0: ¡Eso! ¡A girar la ruleta!
7: Ganaste una vuelta en la regaladora.
0: ¡Ándale! ¿En cuál quieres? ¿En la Jack o en la Ranger?
1: O en la otra que no sirve, o en el bocho que tampoco sirve, o en la camioneta que no sirve.
0: O en la bicicleta también.
1: O la otra que chocaron y ya
0: no,
1: no sirve.
0: Ya no. ¿Cómo te llamas, compadre?
6: Brian, Brian Luna.
0: Ah, eres de la Brianiza, ¿eh? ¿Dónde nos escuchan, mi Brian?
6: Desde Camac, Ojo de Agua.
0: ¡Hasta wow. Ojo de Agua! Territorio de la mejor. Por cierto, tenemos control remoto por aquellos rumbos.
1: Es correcto, sí, sí. Aunque está bien lejos, sí, vamos, en serio.
0: Mi Brian, ¿te quedas con el paseo en la regaladora o...?
1: ¡Le entras!
0: ¡Al...!
1: ¡Cambalache!
6: Le entra al cambalache.
0: Cámara, mi wow. Brian, cámara. Ya estás, peinó para atrás.
1: Oye, ¿qué quieres? ¿De la bolsa derecha o la bolsa izquierda?
6: La derecha.
1: Sí,
0: la
1: zurda,
0: la zurda
1: estás.
0: No la quiso.
1: Ay, veamos que hay en la bolsa izquierda que él no quiso.
8: Nuestro robot 2XL, un super proyector divertidísimo, una fantástica radiograbadora.
1: No puede ser, no puede ser, en serio.
8: De 20 pulgadas y la refrescante dotación de Chupi Fruit.
0: ¡El Chupi Fruit! Deja todos los premios el Chupi Fruit, mi hermano. ¿Eh? Mi Brian, ¿no te llevas tu dotación de Chupifruit por escoger la bolsa izquierda?
1: Ajá.
0: Que por cierto, ráscate bien.
1: A ver.
0: Enséñame qué traes en la zurda, men.
1: Mira mi pellejito, aquí está. A ver, veamos qué es lo que sí se ganó.
7: Ganaste
0: un pase doble para que te vayas a disfrutar de...
1: ¡Pequeños Muchachos!
0: ¡Así es! Y no va a estar solo, ¿eh? Estará nada más y nada menos que con Claudio Alcaraz y Orquesta La Típica. Este viernes 21 de agosto en San Mateo, Tlaltenango, Cuajimalpa. Nos vamos a poner en modo romántico, Mel.
1: Ah, es correcto. ¿Qué es romántico, Rafael?
0: Pues así, muy cariñoso, como el mi querido Brian. ¿A quién te vas a llevar, Brian? A Kimberly, ¿no? ¿Cómo se llama la esposa? ¿Kimberly?
4: Guadalupe Villegas.
0: Ah, mira, sí, pues es que no me falta que Brian con Kimberly, ¿no?
1: Pero Guadalupe, Lupita.
0: Muy bien, mi Brian. Pues más llamadas a la 1:55. Todavía alcanzamos, ¿no? Otra llamada, señores, señores. Sí, tienes que gritar. Yo escucho
1: cosas.
0: La hora regaladora. Contéstale, Mel.
1: A ver, hola, hola. ¿Sí? ¿Tienen de ahí? No puede ser.
0: ¿Cómo tienes que gritar?
1: Hola, niño, niña.
0: O lo que esté del otro lado.
1: Yo escucho la hora regaladora.
0: No, pues es que también es de volada, compadre.
1: No, se escucha la voz de viejito.
0: Sí. Ya gritó, ¿eh? Ni se activó la ruleta.
7: Ganaste un beso del Bernie.
1: ¡No puede ser!
0: ¡Ni está!
1: Imagínate, mamá, mamá.
0: ¿Cómo te llamas? Retardado.
9: Bueno, ¿eh?
0: ¿Cómo?
4: Joaquín.
1: Este señor Joaquín. Que creo que es velador porque va despertando ahorita, en serio.
0: ¿Por qué tan retrasado, mi Joaquín, en contestarnos?
1: No le digas así, mejor tiene persona con discapacidad.
0: No, en contestarnos, Mel, en contestarnos. Joaquín, ¿en dónde nos escuchas?
4: En Tultepec.
0: ¿Te quedas con tu mua, mua, mua o le entras?
1: Ah.
4: Pues vamos a entrarle. Está bien el mua, mua, mua, pero vamos a cambiar.
0: Ah, pues si quieres quédate con el mua,
1: no,
0: mua, mua.
1: Yo dejo gente,
0: evítanos la chamba, ¿no?
1: En serio.
4: Entramos en el cambalache.
0: Es la tentación. Ah, sí, es de cambalache. Mira, te corrigió.
1: Dice okay. Que yo voy a hacer mi chamba yo.
0: Ahora, ¿bolsa delantera o bolsa trasera de Mel?
4: De Mel, la delantera.
0: Ándale,
1: sí. Vamos a ver mi trasero, a ver qué hay.
0: Golos, despreció tu trasera.
1: Ah, veamos mi trasero, a ver qué hay. ¿Qué hay en mi trasero? A ver, déjale fresco.
8: Para descansar oloroso. A gusto en un juego de colchones. El matrimonial más el individual.
0: ¡Híjole! Ya está acostumbrado a dormir en el piso, Joaquín.
1: Tal vez duerme en cama de piedra.
0: Uh-huh. ¿Dónde duermes, Joaquín?
4: Pues casi en el piso.
0: Sí, en serio, así te traen, Joaquín. Ok, pero afortunadamente eso no te lo llevaste.
1: Ajá.
0: ¿Qué se lleva, Joaquín? ¿Qué escogió? ¿Por qué le escogió? La delantera, papá.
1: ¿Qué escogió, Rafael?
7: Ganaste un saludo de la bomba.
10: Venga, el saludo bien especial para toda la banda gasera que nos sintoniza. ¿Cómo dice?
0: Es que desde que le movieron tú y Bernie a esta ruleta, algo le hicieron, ¿eh?
1: Es que te digo que estaba mejor la voz de Liz.
0: No, algo le hicieron, algo le hicieron. Pero bueno, ya a la 1:57, ya nos vamos. No creo que alcancemos, mi querido Joaquín, a ofrecerte...
1: ¿O sí? ¿Acaso habrá? ¿Acaso habrá?
0: No creo que haya...
1: ¡Música!
0: ¡De último momento! ¡Esto es música de
1: La Tentación!
0: ¡Nos quedan muy pocos segundos! Joaquín, ¿lo tomas o lo dejas? Lo que traiga, sin pistas.
1: ¡Ya se fue!
0: ¡Joaquín! ¿Lo tomas o lo dejas?
11: ¡Ándale, sí, está
1: Joaquín,
11: bien!
1: ¡Ya se murió el señor!
0: ¡Se quedó con su cama de piedra!
1: Le
0: ¡La Tentación venía cargada! ¡Venía cargada!
1: A ver, escuchemos qué
0: con lo que Joaquín no quiso y era...
1: ¡Queda, queda!
7: Ganaste 3,000 pesos.
0: ¡Y no lo quiso! ¡Con eso nos vamos, señoras y señores! ¡Vámonos, Mel! ¡Sigue el festejo! ¡Vamos a partir el pastel de la cochinilla! Muchas gracias a Andy, que estuvo en redes sociales, en los teléfonos Brendita, en los controles Jesus. Una producción de Iván Servín, el Chencho, locución y dirección Andrés Salazar, el Topovillo, fue Rafa Valderrama, el patrón de las calles. ¡Ey! ¡Va, métete a la mochila,
1: Mel! ¡Vámonos!
0: ¡Come frutas y verduras! ¡Adiós!

0: Valderrama.
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1: La jefa de gobierno, Clara Brugada, encabezó la entrega del Premio de la Juventud Ciudad de México 2026. ¡Gente, qué bonito! Ahí comprometió a los jóvenes a beneficiarse este año de programas como Vivienda en Renta, que es una de las grandes demandas de la población. Les dijo, anímense, ahí está ese programa, salgan del sofá, levántense.
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1: Y bueno, vamos a hablar del drama que se armó en Colombia con los rescatistas mexicanos. Tenemos en la línea telefónica a un experto en meterse donde nadie más quiere entrar. Moroco Topo, representante oficial de los Topos.
3: Gracias, Mickey. Y sí, estamos listos para entrar hasta donde haga falta. El problema es que en Colombia nos dijeron, espérense tantito, primero vemos si los necesitamos.
1: Bueno, prácticamente entonces no los querían.
3: No es que no nos quieran, Mickey. Es que el gobierno colombiano quiere rescatar solito. Dicen que tienen suficientes equipos nacionales y nosotros somos como el suegro. Llegamos con toda la intención de ayudar, pero nadie nos había invitado.
1: Ahora, los Topos Aztecas sí llegaron a Cali, Colombia.
3: Claro, nosotros no necesitamos alfombra roja, Mickey. Con que nos den una montaña de escombros, nos damos por servidos.
1: Pero los Topos Tlatelolco, ¿esos qué?
3: Ellos están esperando autorización y respetando los protocolos internacionales. Nosotros también, no más que somos más inquietos. Topo que no entra un escombro, se desespera.
1: Bueno, la idea, ¿van a ayudar o no?
3: Cuando hay gente atrapada, Mickey, no se trata de quién llega primero, sino de quién logra sacarla. Porque topo mexicano que se respeta donde ve un escombro, ve una oportunidad de salvar una vida.
1: Moroco Topo, gracias por la entrevista.
3: A la orden, Mickey, y que quede claro, nosotros no hacemos turismo, hacemos túneles de esperanza.
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1: Y tenemos el reporte policiaco con el oficial Héctor. Adelante, Héctor.

0: metros de cable, herramientas para extraerlo y una camioneta. El material tendría un valor cercano a los 200 mil pesos. Además, dos de los detenidos ya tenían antecedentes de ingreso al sistema penitenciario.
1: Bueno, así que ya no es cablecito, Héctor, son 200 mil pesos en cobre. Bien por la denuncia de la empresa y por la policía, que cuando el cable no se corta, se corta el negocio del ratero. Ah, no, que no corten el cable.
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1: Vamos, por cierto, al reporte del clima con el Tlaloc Man.
3: Esa gente perturbadísimas lluvias, ya me cansé, discúlpenme, pero ya me cansé, tanta lluvia todos los días es demasiado trabajo, necesito vacacioncitas, bueno ya pasandito octubre, noviembre, hasta noviembre, ¿verdad? Les va a llover todavía septiembre, gente, les tengo noticias, no sabían ustedes, ¿verdad? Pero ya se autorizó, ya pasaron el memo a todas las oficinas correspondientes a lluvias y chubascos para que estén inundando Ciudad de México también en septiembre. Y octubre no lo sé, lo estoy pensando. Por lo pronto, esta tarde, Suki, tormentita, pa. Más de 5 milímetros de agua que van a dejar correr porque no se la han de beber, ¿verdad? Entonces, el jueves también. Bien, de una vez le adelanto, ponga a escurrir el paraguas, porque también por la tarde de jueves, tormentita. Y mejor estése pendiente del reporte del clima con su Tlaloc Man.
1: Gracias, Dios del clima, Tlaloc Man. Nosotros estaremos de vuelta en Duro y a la Cabeza, sin censura.
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0: 2:15.
1: Te dije que un día esto pasaría y no me creíste, ¿verdad?

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2: Buenas tardes. Ahora te compartimos el reporte vial de MBS Radio. Calle Cantera con abundante carga vehicular de 5 de febrero hacia Prolongación Misterios. Aprovecha el buen avance en Eje 6 Sur de Francisco del Paso y Troncoso hacia Circuito Interior. Además, Avenida Coyoacán presenta abundante carga vehicular de Parroquia hacia Avenida Universidad. Tómalo en cuenta. Mantente informado con nosotros. Mi nombre es Ale Garibay y este es el reporte vial de MBS Radio.
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0: 2.51.
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0: 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Ya llegan los mejores de la tarde. Ella con toda la experiencia, juventud, conductora, locutora y empresaria también, ¿eh?

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1: Bienvenidos en Javier el Conejo. Aquí feliz jueves, fin de semana. Gracias por estar con nosotros. Tenemos un gran programa el día de hoy. Conejito, comadre. Ayer fue Noche de Nominados en la Casa de los Famosos.
2: Más adelante platicamos de este asunto tan interesante que hay en la televisión.
3: Señoras, señores, pero bueno, hoy tenemos chisme, hoy tenemos regalos, hoy tenemos, pues ahora es que eventos a los que usted puede asistir y, por supuesto, la mejor información del espectáculo, ¿no?
1: Comadre,
3: hay mucha música.
1: El día ayer que estuvimos platicando con Mario Besares y con Consuelo Duval, que vaya que se nos hizo el chisme, no regalamos ni los boletos de Larry, no regalamos...
2: No, de Larry sí, ayer se regalamos de Larry.
1: No, no se los llevaron, Conejo.
2: Ah, bueno, no, porque la gente no ganó.
1: Porque no ganó. Pero en esta ocasión tenemos boletos para Larry Fest, para que usted vaya el 5 o el 6
2: de septiembre,
1: el día que usted elija, siempre y cuando cumple y junte todas las palabras que tenemos en nuestra frase escondida. Las primeras dos palabras son...
2: El bombón.
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1: Ahí están las primeras dos palabras de nuestra frase escondida. Es que hablando del bombón, comadre, en unos instantes les voy a presentar esta entrevista que hice con Ninel Conde de su reality show que se llama Ninel Sin Filtros, ¿no?
3: Ajá.
1: Sin Filtros, en donde ella habla de todo. Que si las operaciones, que si le dijeron, que si le chutaron, que si en los maridos.
3: Del amor, del amor y de todo lo demás. Ay, no se la vayan
2: el
3: a perder.
2: Chuchuluco, bueno,
3: más. Ay, el chuchuluco, ya me acordaba del chuchuluco que nos invitó a comer un
2: no,
3: día.
2: No, pues desapareció.
1: Con madre, si usted fue a la boda, no se acuerda.
3: Sí, a esa comida de su cumpleaños que el chuchuluco fue, híjole, seguramente va a desembuchar todo. Ahorita la voy a escuchar
1: muy bonita
3: con mucha atención.
1: Y en unos instantes esta entrevista con Ninel Conde. Por lo pronto, vámonos al chisme, Conejito. A ver, ¿qué traes tú?
2: Oigan, justo vi mi querida Laura G. Rosa Concha a través de las redes sociales. ¿Se acuerdan de Rafa González, el vocalista de Los Recoditos?
3: ¡Ay, claro! ¿Cómo no?
2: ¿Usted se lo comió, señora? Dígame la verdad.
3: Bácala. No, no es muy mi línea. Tiene como cachete raro, como cara rara y a mí no me gustaba.
2: No,
3: nunca
2: le gusta.
3: Nunca he sido santo de mi devoción.
2: Ah, no.
3: No.
2: Ah, ok. Y es que lo cortó muy así diferente, señora. Pero bueno, les voy a platicar que justo a través de las redes sociales habíamos visto que Rafa González, después de el problema que tuvo con su mujer de violencia y demás, pues, ¿qué crees?
3: Ay, no.
2: Él regresó a la banda por algunos días, pero le comentó a la agrupación que él no se sentía bien consigo mismo.
3: ¡Válgame!
2: ¿Sabes?
3: No sé,
2: entró,
3: palomito.
2: Y después volvió a salir. Después de algunas semanas alejado de los escenarios, Rafa González, vocalista de Los Recoditos, confesó que fue a rehabilitación porque estaba cayendo en una depresión, señora Rosa Concha.
3: ¡Dios mío!
2: En una angustia y estuvo, pues, refugiado, tratándose. Hay que recordar que la depresión no es algo sencillo. Y lo hemos platicado muchas veces, lo hemos visto con muchos artistas. No es de decir, ánimo, sí se puede, sino sí es una ayuda profesional. Y que le tienes que dedicar mucho tiempo porque es muy peligrosa, ¿no?
3: Pero ya regresa, o sea, estuvo en tratamiento, estoy como mi marido conmigo, en tratamiento, él trata y yo miento y miento.
2: Ay, no,
3: ¿verdad?
2: Señora, de ese tratamiento no.
3: Y bueno, burra. Pues, pero al parecer ya regresó.
2: Ya regresa. Ya estos días, justo el próximo viernes, ya va a estar presente en los escenarios con Banda de Los Recoditos en los Estados Unidos. Entonces, él se menciona a través de las redes sociales que él ya está mejor, que él ya está listo para los escenarios y que al final también convivir con su público y hacer lo que le gusta es parte de la terapia.
3: Es parte de la terapia, ¿cómo no? Oigan, de verdad, no dejen de trabajar, de mantenerse útiles y felices. Y bueno, pues qué bueno que ya va a regresar. Me da muchísimo gusto. Oigan, y no me lo van a creer, ¿quién se graduó de la preparatoria?
2: ¿Quién?
3: Cristian Castro estaba estudiando la preparatoria y lo tenía muy bien guardadito porque el día de ayer, bueno, pues, él se gradúa ya de esta escuela, de una escuela que yo no conocía que se llama W o algo así. Y bueno, pues tuvo gran ceremonia de inauguración porque aparte de ser el padrino, no, bueno, no fue
2: el
3: padrino.
2: ¿Cómo?
3: Fue
2: el, o sea, ¿fue el que se graduó o fue el padrino?
3: Fue el que se graduó, okay. Y la madrina fue Verónica Castro, que por cierto llegó,
2: ¿Llegó con oxígeno?
3: Con oxígeno en la nariz. Pero bueno, tenemos un audio, señoras y señores. Esto es lo que sucedió con Cristian Castro, que no lo sabíamos, pero estaba estudiando la preparatoria porque por burro en su tiempo no la estudió.
2: Escuchemos.
3: ¡El Bricias, el Bricias!
4: ¿Qué te dice mi mamá respecto de esta graduación?
5: Está muy emocionada. En esta ocasión estoy con mi tía Beatriz.
4: Hola, ¿qué tal?
5: Y representa a mi abuelita, representa a toda mi familia. Estoy representando... pues la familia tan linda que me tocó, Así que pues gracias a la madre también que puede.
2: Oye, lo que son las cosas, ahí están las declaraciones, pero lo que son las cosas, uno no se imaginaría que saliera mi panza. Uno no se imaginaría que los artistas no tienen sus estudios, ¿sabes? Y ni siquiera se les exige, porque ellos, por ejemplo, ya están facturando, se suben a un escenario y ganan las perlas de la Virgen.
3: Mira, tú, por ejemplo, tampoco estudias nada.
2: Y mire, aquí ando, pero ya vi que nunca es tarde, nunca es tarde. O sea, cuando tenga la edad de Cristian Castro, ¿cuántos años tiene Cristian Castro, la neta?
3: No sabemos, pero ya es grande y bueno, yo creo que es un buen momento para retomar su vida. Creo que va a estudiar porque ya dijo, prepárese la UNAM porque voy a estudiar, creo que ingeniería, no sé qué, tiene 51 años.
2: Tiene 51, imagínese. Todavía tengo chance de hacer la secundaria y preparatoria.
3: Pues te queda medio
2: porque
3: año,
2: el catecismo
3: perra.
2: Ya lo tengo, entonces ya con pues, eso estoy del otro lado.
3: Oye, pues muy contento que estuvo, la verdad es que a mí me da muchísimo gusto, creo que después se fueron a comer, estuvo ahí doña Pati Chapoy también acompañando a Verónica Castro, creo que Cristian se sintió mal en algún momento porque acaba de dar un show en el Auditorio Nacional un día antes, entonces
2: dos shows, ¿no?
3: Cansado,
2: tuvo dos fechas en el Auditorio Nacional.
3: Entonces, pues imagínese que se sintió medio mal, lo tuvieron que apartar un momento de la graduación antes de iniciar y bueno, pues después hasta cantó, se echó ahí unos gorgoritos.
2: ¿Y con cuánto pasó?
3: Ay, no, pues no te sabría decir, le voy a hablar a la directora para que me diga con cuánto fue, a la Secretaría de Educación Pública, de donde soy, pues miembro honoraria, claro que sí.
1: Música en cabina con Laura G llega.
2: ¡Ey, Jackie! Se llama Pintábamos Pa' Grandes.
3: ¡Qué nachotas tiene el Jackie! ¡A mí me encantas, Jackie!
2: ¡Ah, órale! Ya quisiera usted tenerlo aquí.
3: ¡Ay, quiero pastel! Cumplió años el cara de Beto.
2: Sí. Buenas tardes, aquí nomás.

0: 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En cabina con Laura G.
1: ¡Tiene!
2: ¿Qué?
1: ¡Tiene!
2: ¿Qué?
1: Así es la otra palabra de la frase escondida.
2: Ay,
1: vieja loca.
2: ¿Dónde la tienes? La palabra de la frase escondida.
3: Burra.
2: Que continúa. Así que bueno, pues sígalas anotando y sígalas juntando para que al final se lleve el regalazo que tenemos para ustedes.
1: Es correcto, pero sí, hablando de regalazos, sí, tenemos la ruleta del boleto. Hay mucho evento y nosotros queremos que sean parte de estos conciertos en la Ciudad de México.
2: ¡Ay, hace mucho los eventos!
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1: ¡Atención! Porque tenemos boletos para las luchas del Consejo Mundial de Lucha Libre.
2: Tenemos también el show infantil que anda arrasando con todo. Lleve a sus chiquitos, consiéntalos con los dinosaurios animatrónicos en el Parque Naucali.
1: ¡Pepe, pequeños musical! Y Claudio Alcaraz
2: siempre
1: llega en el próximo...
2: Siempre que digas Claudio Alcaraz y Claudio Alcaraz.
1: Porque es Pichapo, ¿verdad?
2: Es que él dice, claro, el carajo.
1: El 21 de agosto en Samanteo, Tlaltenango, en Coajimalpa, aquí en la Ciudad de México.
2: Ahí está Claudio, el carajo. Y bueno, pues también tenemos la dinastía de Tuzantla, los Flyers, y Beto y sus canarios que me encantan el sábado 23 de agosto en el Rodeo Texcoco.
1: Ah, sí, pues el Commander llega con Fidel Rueda y Lenin Ramírez el 27 de agosto a la Arena Ciudad de México, y nosotros también tenemos tus boletos.
2: Ah, sí, ¿verdad? Bueno, pues también yo tengo del conjunto Primavera. Ay, ay, ay. El 9 de octubre en la Arena Ciudad de...
1: A ver, Ángel, otra vez.
2: Ay, me sentí como Barney o algo así, ¿no?
1: Soy como
2: tenemos
1: perrito con sed.
2: Calles del océano. Bueno, pues tenemos llamadas telefónicas en el 5552-630-977. Márquenos ahora mismo.
1: ¡Hola!
4: Escucha en cabina con Laura G.
1: ¿Y cuál es tu nombre, compadre?
2: Daniel,
1: ¿qué andas haciendo, Dani?
4: Aquí en el Hospital General.
2: ¿Qué pasó, mana? ¿Te sentiste mal o qué pasó?
1: Es enfermero.
4: Está internado uno de mis tíos y realmente ya estamos con la fe esperando a que salga bien.
2: Mi amor, va a salir bien tu tío. Vas a ver que sí. Ay, inocente, mira nada más. O sea, con un ojo al gato y el otro al garabato, ¿verdad?
1: Pero qué bueno que nos escuchas, compadre. ¿Y qué onda?
2: Sí,
1: ¿para qué quieres boletos?
4: Para las luchas.
2: Ahora pues, mira, para que te reanimes un rato, para que vayas y disfrutes del Consejo Mundial de Lucha Libre, te vamos a dar tu boleto doble para que te vayas a la Arena México.
4: Muchas gracias.
2: De nada, mi amor, ánimo, ra, ra, ra. Te voy a contestar la siguiente llamada porque estoy muy...
1: Adelante,
2: porque
1: soy muy señora.
2: Porque estoy muy 360 porque estoy de mi casa MBS. Bueno, buenas tardes, ¿quién habla?
5: Hola, no, escucho en cabina con Laura G.
2: Y buenas tardes, macho alfa, ¿de dónde nos marca?
5: De acá, de Martín Carrera.
2: ¡Esto! ¿Cuál es tu nombre, de Martín Carrera?
5: Alejandro Narváez.
2: ¡Alejandro de mi vida! ¿A dónde te quieres ir? Tenemos esta ruleta y es toda para ti. ¿A dónde quieres irte?
5: A las luchas.
2: ¡Ahora pues! Otro más que se nos va a la Arena México, donde se llevan a cabo los grandes eventos. ¡Te vas a la Arena México! A ver a los rudos, a ver a los exóticos, a ver a los, técnicos, ¿verdad?
1: ¡Ajá!
2: Ay, bueno.
1: ¡Venga, sigue marcando! 5552630977. ¡Hola, hola! ¡Buenas tardes!
2: ¡Hola, cola! ¿Quién habla?
4: Coca-Cola.
1: ¿Y tu nombre es...?
4: Ismael.
1: ¿Cómo?
2: ¡Ismael! ¿Qué nos estás oyendo tú?
1: ¿Qué pasó, Ismael?
6: ¿Cómo están? Buenas tardes.
1: Bien, ¿y tú?
6: Aquí, contento de que entró mi llamada, feliz de saludarlos, Laura G, Rosa Conte.
1: Hola.
6: Y tu conejito.
1: Hola, compadre, ¿cómo estás?
6: Aquí, contento, y esperar si me puedes regalar 4 boletitos para ir a ver al Commander.
1: Conejito. Ah, nada más 4. ¿Qué crees, compadre? ¿Que estos están bien cotizados?
2: Nada más 4 a ti.
1: Y solamente te puedo regalar 2, pero con mucho gusto y con todo el amor de mi corazón.
2: Mi vida, te vamos a regalar 2
6: boletos.
2: Vete al Commander, y ahí nos platicas luego. Nos llamas para decirnos qué tal estuvo y cómo la pasaste, ¿eh?
6: Te mando un besote, Rosa Concha. Buenas tardes.
2: Yo te mando otro en la cauliflower.
1: Igual, mijo. Dice
2: que gracias, dice la otra. Oigan, bueno, pues tenemos una llamada más.
1: Una llamada más. Hola.
2: Bueno.
7: Hola, muy buenas tardes.
1: ¿Sí, quién habla?
7: Fernando.
1: ¿Qué pasó, Fer? ¿Dónde andas?
7: En Ciudad de Zahualcóyotl.
1: Ándale, ¿qué onda? ¿Para qué te reportas?
7: Para los boletos del Commander y Fidel Rueda.
1: Ah, muy bien, ¿con quién te vas a ir?
2: Silla de ruedas.
1: No, Fidel Rueda.
2: No, andamos regalando las sillas de ruedas nomás, allá en diciembre en el 9999. Oye, mi vida. Ay, qué chiste estoy a veces. Oye, mi amor, pues te vas a ir al Commander, ¿eh?
7: Ok, muchas
2: ¿algo
7: gracias.
2: Algo bonito que quieras decirnos aquí al Totem Tlaxcalteca y a tu servidora. Algo bonito que quieras expresarnos. No lo sé, unas palabras lindas, unas palabras cachondas, unas palabras de amor.
7: La verdad es que disfruto mucho escucharlos. Yo nunca había escuchado su programa hasta hace algunos años, que mi trabajo me hizo regresarme a la hora de su programa, y todos los días regreso disfrutando escuchándolos.
2: ¡Ay! ¡Eso es muy bonito!
1: ¡Qué
2: gracias,
1: bárbaro! ¡Aplausos, por favor! ¡Póngale un Oxxo a mi compadre! ¡Se los encargo!
2: ¡Ay, sí! Y abierto las 24 horas, como está el conejo todo el tiempo. ¡Ay, abierto perra! Las 24 horas.
1: ¡Perra zángana!
2: Y tenemos otra llamada, porque tenemos muchísimos boletos para todos ustedes. Porque, bueno, pues ya saben,
1: ¿porque
2: esta
1: qué?
2: Es la ruleta del boleto. ¡Cállese! ¡No más hace ruido! Bueno, buenas tardes. Mira mi piolín que traje. A ver, déjamelo. ¿Cómo se hace? Es que lo apachurro y se oye.
3: Ya cállate, me harta.
1: Hola.
2: Bueno.
8: Yo escucho en cabina con Laura allí.
2: Oye, mi amor, ¿y de dónde nos hablas y tu nombre, por favor?
8: De Nacualpan.
1: ¡Ay, de dónde?
2: Nacualpan,
8: las dice. Las paradisíacas playas de Naucalpan.
2: ¿Qué hay por allá, aparte de las paradisíacas playas de Naucalpan, eh? Algo así bonito. Si fueras embajador de Naucalpan en el mundo, por ejemplo, estás en China en este momento y ante las Naciones Unidas tienes que promocionar a Naucalpan, ¿qué les dirías, hijo?
8: Aceptar que Naucalpan.
2: Pues sí.
1: Los dinosaurios animatrónicos, ¿eh?
8: Unos cuatro boletitos.
1: ¿Para qué?
8: Para los animatrónicos.
2: ¡Ahora,
1: ah,
2: pues!
1: ¡Claro!
2: ¡Te vas a ir a los por animatrónicos favor, que están allá! ¡Ándale, pues, mi amor! ¡Te mandamos besos! ¡Gracias por llamar! ¡Ay, el público tan hermoso que nos hace los número uno de las tardes! ¡Gracias, gracias y gracias!
1: ¡Y muchas besos, gracias! ¡Oiga, vámonos! En este momento se está escuchando el baúl de los recuerdos.
2: ¡Abro las piernas!
1: Sí,
2: el baúl
1: así se
2: de
1: escucha.
2: Los recuerdos realmente son mis piernas, que abren y cierran al compás.
1: Y les vamos a presentar la canción de Actos de un Tonto del conjunto Primavera. Esta canción no es tan viejita, pero sí es del recuerdo, señora. Es del año 2002.
2: Ay, pues bueno, tenemos el baúl de los recuerdos donde la mejor música de ayer suena aquí nomás.
1: Yo tenía 4 años
2: no
1: cuando salió esta canción.
2: Nada.
1: ¿Y usted?
2: Yo, los que no te importa, señora.
1: ¿Quiero más Actos de un Tonto?
2: ¿Cómo?

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3: Habemos dos palabras más para la frase escondida. Ya sabe que se quiere ir a la zona fans de la dinastía de Tuzantla en el Rodotes Coco. Anote las siguientes palabras: melocotón y...
2: ¿Qué?
3: Melocotón y...
4: ¿Qué? Vámonos a un corte comercial, comadre. ¿Va a ir al baño, no?
3: Ay, voy al baño y enseguida regreso. Pero ustedes no vayan a ningún lado porque vamos a regresar más pronto de lo que ustedes esperan.
4: En unos instantes la entrevista con Inel Conde para que vean todo lo que me dijo. Además, también estaremos jugando las palabras prohibidas. Uh-huh. Y les tengo las últimas palabras de la frase para que se vayan a la Refest. Corte y volvemos.
2: Aquí nomás.
3: ¡Arre!
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1: Estamos de regreso después de este corte comercial y ahora sí. ¿Quieren jugar primero a las palabras prohibidas?
2: ¡Órale, me late!
1: Vamos a jugar a las palabras prohibidas en cabina con Laura G. Recuerde las reglas. ¡Comenzamos!
3: ¡Engarrótense, mena!
0: No, no debes decir sí. 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
2: Ahora sí, jugaremos en el bosque. Mientras el lobo no está... Ah, no, esas
3: porque
2: son las
3: si
2: palabras.
3: Lobo aparece.
2: A todos nos comerá. Lobo, estás ahí. No, tenemos llamada.
3: Buenas, buenas tardes. ¿A quién tenemos en la línea? Desafíenos en las palabras prohibidas. Ya saben que, claro,
2: hay mucho niño, señora.
3: No se debe de decir. Ándale, sí, está bien.
2: Bueno.
3: Bueno.
4: Bueno.
3: ¿Quién habla?
4: Hola, Yair Pérez.
3: Hola, Yair. ¿Cómo has estado y de dónde nos hablas?
4: Muy bien, ¿y ustedes de la Cuauhtémoc?
3: Ahora pues, oye, Yair, tienes muy en cuenta que hay palabras que no se pueden mencionar, ni sí, ni no, ni claro, ¿verdad? Ni repetir la misma respuesta, ni quedarte callado, ¿sí?
4: Ok.
3: Ok, bueno, pues entonces, ¡comenzamos!
2: ¿Ya saliste de trabajar, Yair?
3: ¡Tras!
2: ¡Ay, adiós!
3: Dale, dale,
2: bye,
3: dale.
2: Bye, bye. No, de una vez otra. 5552630977. Venga, jugaremos en el bosque mientras el lobo no está.
3: Acuérdate que se va a ir a
2: porque
3: la
2: si el lobo aparece, a todos nos comerá. Lobo, ¿estás ahí?
3: ¿Sí o no? Bueno, ¿quién habla? ¿Sí o no?
2: Bueno.
4: Bueno.
2: Alejandro, ¿qué pasó, Alejandro? Ya le colgó la señorita, esta productora. Alejandro.
4: ¿Sí?
2: ¿Qué onda? ¿Estás listo para participar?
4: Claro.
2: Entonces, ¡comenzamos! Andas manejando, ¿verdad?
4: Un carro.
3: ¿Te gusta la leche en café?
4: Sí.
2: ¿Tienes novia?
4: Novio.
3: ¿Perdiste el anillo?
4: Aquí lo tengo.
2: ¿Fuiste a trabajar?
4: Desde el lunes a viernes.
3: ¿Crecen las malas energías del universo?
4: Soy positivo.
2: ¿Qué días pasa en cabina con Laura G?
4: De lunes a viernes.
2: Ah, ya repetiste lunes a viernes. Ya nos vamos. Muchas gracias con este juego. Qué bárbaro. Mejor vámonos contigo.
3: Se fueron rapidito, pero bueno, ¿qué tenemos por aquel lado del estudio, del foro 2?
2: Ay, me sentí como en el Teletón.
1: ¿Ya están listos para la entrevista de Ninel Conde?
2: Estamos listos, por favor, Laura G.
3: Caballeros, con nosotros, con ustedes, con todos.
1: Esta la grabé hace unas semanas, pero Ninel me dijo...

0: una trayectoria que todos conocemos, ¿no? O más bien yo digo que creíamos conocer. Porque en esta serie que te ha seguido, un equipo de producción en donde podríamos decir que es el reality de Ninel Conde, en donde habla sin filtro, ahí pudimos conocer más a Ninel como mujer, como ser humano, como familia. ¿Quién te convenció, Ninel? Tú estabas negada a eso.
1: Siempre, o sea, me han preguntado últimamente que quién me convenció, y te voy a decir una cosa, mis vivencias, mi historia, mis heridas, mis aprendizajes, me convenció realmente todos esos momentos que yo he vivido versus la especulación, el juicio, la difamación de pronto se pueda llamar, ¿no? Dije, a ver, o sea, yo sé, Ninel Conde, o sea, el personaje, ¿no? Llama mucho la atención y que quieren saber y que entonces por eso le inventan y entonces le exageran, entonces hacen la conclusión. Dije, a ver, ¿por qué no contar la realidad? Contar qué es lo que pasa. En este momento de mi vida me siento un poco más fuerte. No te digo que estoy, ay, órale, éntrenle, va que vean. No, o sea, sí estoy, la verdad, sí estoy como que... Siéntome ello, porque pues obviamente es vulnerarte, ¿no? Es mostrar tu parte vulnerable, es abrirte, pero creo que cuando tienes un objetivo como es que si hay seres humanos, hombres, mujeres que estén pasando por situaciones por las que yo pasé y que a lo mejor sienten que se asfixian, que ya no hay un mañana, que ya no hay remedio, que ya se acabó su vida ahí, puedan tener un halo de esperanza al ver que sí se puede salir adelante, que sí puede seguir en pie, que no todo lo que brilla es oro y que no los artistas, por ser artistas y por verlos englamurados y con un séquito siguiéndote y con lujos y con bla, no tienes problemas, no la pasas difícil, no lloras, claro. Eso no es cierto. Entonces, existe situaciones difíciles para todos y que se puede salir adelante. Ese es mi objetivo, abrir mi caja de Pandora. No quiero... hablar de terceras personas aquí, hablo acerca de mí, desde mi vivencia. Yo sé que habrá personajes que se sentirán como que hieren susceptibilidades, pero pues al final del día es parte de mi pasado. Sí. Yo no hablo de personas, hablo de vivencias, hablo de sentimientos, hablo de acontecimientos que yo viví y que eso no se puede negar. ¿Y por qué no compartirlo a mujeres que a lo mejor están viviendo violencia o están viviendo un duelo y piensan que así es normal, como yo alguna vez lo pensé, y que no tuve un psicólogo a la mano, no tuve a lo mejor una serie, un programa que me hiciera pensar? Entonces ese es el objetivo de este proyecto, por el cual estoy abriendo mi corazón y estoy vulnerándome, porque también quiero que conozcan la realidad y a Ninel sin filtro.
0: Ninel sin filtro se estrena este 14 de agosto a través de VIX. Me ha tocado ver los primeros dos episodios. Y Ninel, te conozco desde hace muchos años cuando te correteaba en los pasillos de Televisa.
1: Ay, mira, ahorita.
0: Y la gente te conocía a través de mis notas, ¿no? Porque al final yo podía decir, Ninel buena, Ninel mala, Ninel me empujó, Ninel me abrazó. Al final todos te conocen a través de la pluma, de la cámara, de otras versiones. Me encantó conocer a la Ninel humana, me encantó conocer a la Ninel amiga, me encantó conocer a la Ninel que ha evolucionado desde un... No les quiero arruinar los capítulos porque quiero que la vean.
1: Claro, claro.
0: Pero desde un... Oigan, ahora mi relación personal es privada porque antes fui muy generosa y compartí tanto de mi mundo amoroso que ahora me lo quedo para mí. Y eso es una evolución, Ninel. ¿Cuántas veces no te correteábamos que con uno, que con otro, que si te dijo, que si te hizo?
1: Sí, totalmente. Y uno cuando está enamorado, pues quieres compartir tu felicidad por todas partes, por aquí, por allá, pero parte del aprendizaje es eso, ¿no? Que exponer tu vida privada también lleva muchos riesgos y lleva, te acarrea muchas envidias, te acarrea muchas malas energías, porque desgraciadamente la humanidad, la mayoría, no está preparada para aplaudir la felicidad ajena. Entonces... Claro. Es bien difícil exponerte y eso aprendí yo y pues por eso ahora lo hago de esa manera y creo que me ha funcionado hasta el día de hoy de una forma súper bien.
0: Ninel, vemos también a tu familia involucrada. Yo en lo personal no conocía a tus hermanos, nunca tuve la oportunidad de escuchar cómo se expresan de ti.
1: Ay.
0: En esta serie sí metes todo.

0: la carne al asador de que realmente quieren conocer a Ninel, vean esto.
1: Sí, además yo le agradezco a todos los involucrados en este proyecto, todas y cada una de las personas que salen, que se subieron al barco conmigo de órale va, o sea, te apoyamos. Y pues no hubo un script, Laurita, o sea, yo no le dije a mis hermanos, no vayas a decir esto, o sea, realmente ahorita que me pongo a pensar, o bueno, no ahorita, pero cuando ya está, yo vi eso de editado, decía, Dios mío, yo no me puse a decirles, oye, no vayas a decir esto, no vayas a decir, o sea, simplemente fue como, fue tan familiarizado esto, porque es un proyecto en el cual yo soy también productora asociada, es como un proyecto donde yo pues lidereaba también, y como que yo sentía que estaba en mi cancha cómoda, entonces era como a ver si el micrófono, ponle el micrófono, siéntense, vamos a platicar. No había como censura de nada, o sea, surgieron lágrimas espontáneas, surgieron enojos espontáneos, surgieron muchas cosas muy lindas que tocan el alma, y eso me gustó porque creo que cuando tú fluyes y no estás pensando en ay, no, ¿qué van a decir? Porque pues yo decía, si no me gusta lo que decimos, lo editamos, pero claro, al final del día quedó tan auténtico que no cortamos nada, o sea, de hecho sobró material, ¿no? Para una segunda temporada, porque pues no podíamos hacer episodios tan largos, pero fue demasiado orgánico como se dio. Yo le agradezco a Sebas que me haya empujado este formato, porque yo decía, pero no tenemos un, pues digamos, un guión de qué vamos a hablar, ¿no? Así era literal.
0: Te das cuenta que tu vida es muy divertida. Es una vida de una mujer, porque Ninel, te pueden inventar lo que quieran, pero Ninel Conde es igual a trabajadora, es una mujer muy trabajadora y siempre estás, que si la línea, que si las vacas, que si la crema, que si las empresas. ¿Naciste para ser empresaria o te hiciste empresaria?
1: Pues yo creo que mi madre me dio ese gran ejemplo de ser una mujer trabajadora, emprendedora, que siempre estaba tratando de crear, inventar cosas, para producir, y yo tengo eso, esa cabecita mía siempre está dando vueltas, siempre pensando en crear, por eso no tengo como mucho tiempo de estar ni criticando a nadie, ni destruyendo, ¿sabes? Ni atacando, ni juzgando, ¿no? O sea, yo por eso me pregunto, digo, ¿cómo es posible que hay gente que se da el tiempo de entrar a un post y decir, escribir cosas negativas? ¿En qué momento tienen ese tiempo? O sea, de verdad, a mí me hace falta tiempo para todo lo que tengo que hacer.
0: Ninel, es el 14 de agosto el gran estreno. Yo tengo esta última pregunta y con esto me voy a ir, Ninel Conde. Me encantó conocerte en Sin Filtro. ¿Tú sabes lo que va a causar Ninel Conde Sin Filtros? Porque tocas temas que ya estaban no enterrados porque los han sacado, que vas a herir no a personas porque fue lo que viviste, pero que va a haber un ir y venir de notas, específicamente tema de infidelidad, tema de codependencia, de relaciones tóxicas. Ninel Conde, ¿estás tú lista para esto?
1: Si estuve lista para vivirlo y para sobrevivirlo, creo que estoy preparada para compartirlo y que quienes lo reciban con amor y con sabiduría lo podrán aprovechar. Quienes quieran monetizar, pues ahí está, ahí se los dejo. Qué bueno, abundancia para todos. Y quienes se sientan heridos en susceptibilidades, no es nada ni personal, ni quiero revivir fuegos que ya están, digamos, apagados, pero dejaron secuelas de daños que están guardadas en mis cicatrices, que yo las voy a compartir con mis seguidores, con mis seguidoras, con mis fans, con las personas que estén pasando por procesos similares y que son mías. Esas vivencias nadie me las va a quitar. Y hoy nadie me va a prohibir hablar de ellas porque son mías y es libertad de expresión sin mencionar nombres. Pero bueno, soy una figura pública y la gente hará sus conclusiones, eso ya no depende de mí. Así que pues claro, bueno, disfrútenla y que Dios nos acompañe a todos.
0: 14 de agosto a través de VIX, estoy picada, me eché los primeros dos y voy a continuar, Ninel. Que sean muchas temporadas, felicidades. Y después nos echamos otra entrevista de todos tus múltiples proyectos que no paras, mujer.
1: Claro que sí, mi reina. Te mando un beso enorme y disfruten esta primera temporada porque les va a encantar.
0: Ninel Conde Sin Filtro, 14 de agosto a través de VIX. Continuamos en cabina con Laura G, la mejor FM.
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3: Las últimas palabras de la frase escondida son ¡pum, pum! Así de ridículo se escucha. ¡Pum, pum! Tenemos llamada. ¡Hola!
4: ¡Hola!
3: ¿Quién habla?
4: Liz.
3: Liz, ¿qué onda, Liz? ¿Te sabes la frase escondida?
4: Sí.
3: ¿Cuál es?
4: El bombón tiene melocotón y chocolatón. Pum, pum.
5: Ahí está la frase completa. El bombón tiene melocotón y chocolatón. Pum, pum. Y así nosotros nos despedimos. Fue una producción.
3: ¡Adiós!
5: De Liz Trujillo bajo la dirección de Andrés Salazar el Topo. Mi querido Michael en los controles. Yo soy Laura G.
3: Yo soy el Conejo.
6: Yo Rosa Concha en los vidrios y mañana nos escuchamos. ¡Gracias!
5: ¡Feliz fin de semana! ¡Es jueves!
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12: Las 6 en punto. Las 6.